0: escribir. A ver, Maida Grecia, opción número 2 dice.
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0: Ustedes decidieron Azul Azul. ¿Ves que nosotros no somos mentirosas? Gracias, querido Azul Azul. Siga participando. Para cerrar con broche de oro esta primera hora de participación. Secreto amor de Jade. Bonita canción, sin duda alguna.
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1: 8 de la noche con 03 minutitos en todo el territorio boliviano.
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0: con 9 minutitos, amigos, amigas. Bienvenidos a la segunda hora de Ritmo Caliente. La gente que recién está entrando a la sintonía, sean todos ustedes bienvenidos a la 105.1. Este es tu programa Ritmo Caliente hasta las 10 en punto de la noche.
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0: Las buenas canciones que puedan sonar. ¡Claro que sí! ¡Sí que sí! Saluditos a la gente que me va escribiendo y me dice: hola Grecia, ¿cómo estás? Buenas noches. Está full tu programa, dice. Gracias. Ay, déjenme ver este. Está full tu programa, dice. Grecia, en este clima tan friecito y lluvioso, a mí lo único que me da ganas es de irme a comprar comidita, tomarme un cafecito caliente y encolcharme, dice. Lindo sería si tuviese a alguien a mi lado, pero en estas épocas de frío, los solteros somos quienes sufrimos más, dice. Definitivamente, ¿no? Oye, sí. Aviso clasificado. Se busca pareja para estos días de lluvia. De preferencia que sea choquito, con ojos azules o verdes y de nacionalidad americana. Ahí está, ya he puesto mi avisito clasificado. Dice: gracias, Grecia, por complacerme la canción. Dice: habla atentamente José Quinto Negrete Negrete. Gracias a ti, querido. Gracias, querido Pepito. Te mando un abrazo. Siempre dice: con este clima me pongo a cantar, ya que vivo solo, dice. Me pongo a cantar las canciones, dice. Oye, bien, querido José. Buenísimo, ¿no? Y esta canción la vas a cantar también, porque es una canción que definitivamente, mira, esta canción a mí me trae recuerdos de cuando yo tenía 15 años y tenía las fiestas, ¿no? Las fiestas de 15 años. Ahí los DJs, los animadores se emocionaban y ponían esta canción. Decía otra, decía. Y nunca ponían otra vez, pero bueno, igual.
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0: Escucharon una canción, un poquito del grupo La Noche. Amor sobre cuatro ruedas. Un poquito atrevida la canción, ¿no? Pero buenísimo. Y un gran éxito acá en Ritmo Caliente.

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0: 23 minutitos, amigos y amigas. 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Claro que sí. Este es Ritmo Caliente, el programa más loco de la programación en semana que en la radio. Claro que sí.
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0: Estamos al aire hasta las 10 en punto de la noche. Te voy a acompañar y es un placer estar contigo. Pero bueno, como cada martes tenemos nuestro versus musical, hoy no va a ser la excepción, claro que sí.
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0: Esto es el Versus Musical. Tú escoges cuál es la canción que se queda y cuál es la canción que se va. Simple y sencillo. 8:24. Arrancamos el Versus Musical en este martes acá en Ritmo Caliente. Amigos, amigas, la primera opción que yo te voy a dar a elegir es nada más y nada menos esta canción.
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0: Vamos a irnos con las cumbias actuales que está sonando bastante. Para todos los chiquititos.

0: bonita canción. Ahí está, y la voz de esta agrupación Histeria, que está sonando bastante, pero bastante bien. Y es una canción que suena en las discotecas, en las fiestas y en el junte con los amigos, ¿no? Ah, en los jueves de frater, los clandestinos. Entonces, la opción número uno, Histeria Chiquitita, sí señor.
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0: Y la opción número dos que te voy a presentar ahora mismo es una canción muy bonita. También es una reedición.

0: número uno en las redes sociales. En YouTube también, ¿no? La Quiero Morir es una reedición original de DLG. Pero esta vez la escuchas en la voz de los Turrománticos junto a Bonnie Lobby.
1: Y dice...
0: Bagadam.

0: Nation definitivamente. 8:26, amigos. Ahí están las dos opciones que te ofrezco el día de hoy, entonces. La opción número uno, Chiquitita, de Histeria. Y la opción número dos, La Quiero Morir, de Tus Románticos, junto a Bonnie Love. Dos canciones actuales, cumbias actuales que está sonando.
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0: Tú decides quién se va y quién se queda. ¿Cómo estás? Opción número uno, bebé, dice. Gracias, mi vida. Voy anotando, voy anotando. A ver, aló, buenas.
2: Masaquetita puede ser la número dos.
0: Claro, claro que sí, ¿por qué no? Masaquetita, me dice. Grecia, Grecia, la opción número uno. Está muy tu bomb, dice, muy tu bomb. Yeah. Oh, internacional me salió el amigo. Muy bien. Opción número uno, anotado. Hola, mi amor, ¿cómo estás? La opción número uno, por favor, hermosa. Uno, uno, uno. Saluditos, querido, a Eddie. Uno dice, pero definitivamente me voy con la dos. Soy fiel a Histeria. Oh, fiel número uno de Histeria. Qué lindo. Hola, Grecia, ¿cómo está? Buenas noches. La uno, la uno, la uno. Tus románticos por siempre, ¿eh? Oye, tiene mucha fanaticada los tus románticos, ¿no? Bien, buenísimo. No sabía que eran tus románticos de corazón, amigo. Miquisito por acá, hola Miquisito.
3: La uno, mi amor, la uno, la uno, Grecia.
0: Perfecto. Ahí estoy anotando, estoy anotando. Aló, buenas noches.
4: Grecia, la uno, la uno, por favor, la uno. Saludos y bendiciones, Grecia.
0: Saluditos, mi amor, ahí está la uno, la uno, la uno, dice. Bueno, ahí están todos los mensajitos, ya no tengo más votos, ya terminé, sí señor. Paren todo, por favor, hacemos oficialmente el conteo.
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0: La opción número 2 ha recibido 2 votos a favor. Y la opción número 1 tiene 1, 2, 3, 4, 5, 6 votos a favor. Mucha histeria. Con todo el dolor de mi corazón, te digo adiós. Hasta la vista, baby. Siga participando. Y bueno, en nuestro versus musical de esta segunda hora de programación, amigos.
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0: Ha ganado, sin duda alguna, los Tus Románticos con Bonnie Love. Una reedición muy hermosa. Muy, pero muy bonita. Para que tú la disfrutes, la sientas y obviamente la bailes.
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0: 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Te la dedico a ti, que estás escuchando la radio. Y te vas a quedar conmigo hasta las 10 en punto.

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2: 8 de la noche con 33 minutos en todo el territorio boliviano.

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0: noche con 38 minutitos, amigos, amigas. Revisamos un poquito de las noticias de lo que acontece en nuestro país. Revisamos las noticias de seguridad. Hubo una balacera cerca de la Plaza de San Matías. Deja una persona herida. Ya son 6 muertes violentas las registradas en San Matías en menos de 2 meses. La policía atribuye estos crímenes a una pugna de poderes entre el primer comando de la capital y el comando vermelho. Este martes en San Matías se convirtió nuevamente en escenario de un ataque armado. Este hecho dejó un hombre herido de gravedad por impactos de bala, según se desprende de los informes preliminares. Hasta el momento suman 6 muertes violentas registradas menos de 2 meses en el municipio fronterizo con Brasil. Según los informes de los testigos, la balacera se registró pasadas las 18:15 en una vivienda del barrio Cristo Rey, ubicada a una cuadra de la plaza principal de San Matías, y también está frente a la ex estación policial del municipio. La víctima fue identificada como Jaime Justiniano, de 55 años de edad, quien fue sorprendido por sicarios que ingresaron a su inmueble y le dispararon con armas de grueso calibre, para después escapar rumbo a la frontera con Brasil. El herido fue auxiliado por sus familiares y se le ha llevado hasta el hospital de la ciudad brasileña de Cáceres. De manera preliminar, se conoce que fue herido de bala en las extremidades inferiores. De acuerdo con la declaración de que los vecinos del barrio Cristo Rey, los sicarios huyeron a bordo de 2 motocicletas y un vehículo con vidrios oscuros. Policiales que estaban desplegados en caminos rurales de San Matías llegaron al lugar del ataque e iniciaron las investigaciones, además de activar un operativo en busca de los sicarios. Este nuevo ataque armado ocurre en medio de los allanamientos realizados por los grupos especiales de la policía por las 6 muertes violentas ocurridas en San Matías en menos de 2 meses. Entre los fallecidos está el teniente Gerson Salazar. Además, esta nueva balacera cobró relevancia porque el nombre y la foto de Jaime Justiniano apareció horas antes en un video donde se lo menciona en una lista de los supuestos miembros del Comando Vermelho que serían abatidos por el primer comando de la capital. La policía y el Ministerio de Gobierno anunciaron que las muertes registradas en San Matías son producto de la pugna de poder que lideran estas dos organizaciones criminales brasileñas.
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0: 8 de la noche con 41 minutitos, amigos, amigas. Qué manera, Dios mío, que estamos disfrutando de canciones tan bonitas a esta hora de la noche. Y a mí me gusta esta canción, sin duda alguna, es un latino clásico. Para los que quieren que ya sea de una vez,

Gabito, ¿no? Quédate conmigo hasta las 10 en punto, este Ritmo Caliente.

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0: manera. Ir cerrando ya esta segunda hora de programación, amigos y amigas. 8:53. Yo ya tengo listo tu tercer, el tercer versus musical de esta noche. Te la estoy poniendo complicada ahora.
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0: En el Versus Musical de ahora, antes de cerrar nuestra segunda hora de programación, amigos, amigas. ¡Eso! ¡Súbele! ¡Qué buena canción! El grupo Cañaveral, un clásico. Echarte al olvido, titula la canción. ¡Qué buenas rolas! ¡No me pongas esas canciones! ¡No! ¡Aló! Cántala, cántala.

0: lindo. Grupo Cañaveral, Echarte al Olvido, ahí está.
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0: La opción número uno. La opción número dos te traigo gracias a la agrupación Sombras. Pararararararán.

eso es para que vayas eligiendo tus canciones. Opción número uno, Grupo Cañaveral, Echarte al Olvido. La opción número dos, Sombras, Tontas Cartas.

0: cariño.
1: Qué bonito. Yo ahí está entonces. Cinco personitas, por favor. Cinco personitas. Cinco personitas. Vamos votando rapidito.
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bien. Vamos anotando, vamos anotando. Opción número 2. Ambas son dos canciones, dos clásicos muy bonitos, dos cumbias clásicas excelentes. Por si acaso, el grupo Cañaveral, opción número uno, el grupo Cañaveral, Echarte al Olvido. La opción número dos, grupo Sombras,

por favor. ¿A quién quieren echar al olvido, no? ¿Con qué sentimiento están pidiendo esa canción? ¡No puede ser! Últimamente andamos todos de desamor, ¿no? Está de moda estar con desamores.

0: Hola, hola, la uno.
1: La uno, hermosanga. Perdón, ahí está, listo. Perfecto. La última personita. Grecia, la opción 2. Muchísimas gracias, lo vamos a anotar. La opción número 2, dice, perfecto. Oye, por mucho está ganando la opción número 1, les diré ya. Por mucho. A ver, hay una persona más escribiendo. Último, tú también. Dale. Antes de irnos a la pausa, me va a pisar la hora. Bueno, vamos con el conteo de votos, amigos, amigas, rapidito. La opción número 1 tiene 4 votos a favor y la opción número 2 tiene solamente 2. Gracias, Grupo Sombras. Te agradecemos bastante. Siga participando. Bueno, ahí está, la opción número 1, la ganadora en este Versus Musical. Echarte al olvido.
2: Tambo.
1: Con el grupo Cañaveral. Qué tema más lindo. Recordemos esta canción y vayamos olvidando esos amores pasados. Cerrando con broche de oro nuestra segunda hora de participación. Cántala con sentimiento.

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0: unos minutitos, amigos, amigas. Estamos de retorno aquí en Ritmo Caliente.
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0: Hasta las 10 de la noche en punto. Le mando mensajitos, dice, hola Grecia, ¿cómo estás? Un saludo grande, dice, qué gusto saludarte nuevamente. Aquí escuchando tu programa. A pesar de la lluvia y el frío, dice. Porfa, quisieron un temita musical de los Brothers. De nuestro amor. Ay, ¿qué más recuerda? Hasta qué buen tema, oye. Da ganas de calentarse. Oye, quiero mandar un saludo hasta mi hermosísima La Paz. Ya no voy a decir La Paz, le voy a decir Silent Hill definitivamente. Oye, hoy día La Paz definitivamente se ha convertido en un lugar, pero de netamente frío. Hoy es todo rudísimo el frío. Saludos a toda la gente de mi grupito, de mi paralelo B. Los quiero mucho. No se olviden, les voy a acompañar hasta las 10 en punto de la noche.
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0: A ver, vamos con los mensajitos. Aló, mi amor, ¿cómo estás? Buenas noches.
2: Hola. Lindísima, querida, no sé cómo se llama, pero yo estoy aquí ahorita, primeramente que estoy escuchando.
0: Ajá.
2: Está bien su programa, quiero escucharlo, primeramente escucharlo, ¿no?
0: Muchísimas gracias, amor, gracias, gracias. Voy a tratar de descifrar tu mensajito, dale. Qué bonita, bonita noche y gracias, dice. Gracias, mi amor, gracias por escribirnos. Un besito grande. Bueno, yo tengo una canción que te voy a regalar. Es una canción espectacular. Y es que te diré que se me ha perdido un corazón por ahí.
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0: Si alguien lo ha visto, es mío, por favor, ¿ya? Yeah. Se da recompensa.

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Ay, un desertista argentina. Dale, Sheila. 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

0: 27 minutitos, amigos, amigas. Qué manera de escuchar canciones. Qué bonito, me agrada mucho. A ver, la gente se va reportando ya. Ay, pucha, me olvidé tu canción. Listo, ya está de nuestro amor. Dice Grecia, ¿cómo estás? Se me colgó el internet y casi tiro mi 17 Pro Max. Dice, ¡no!
1: No.
0: ¡Amigo! O tampoco estoy tan extremos, ¿ya? Dice, por favor, mandale saluditos a mi hermana que se encuentra en Sao Paulo, Brasil. Ella se llama Lisette. Saluditos para Lisette, entonces, que está escuchando la radio. Bien, hasta Sao Paulo, Brasil, le mandamos un beso. A la gente que está escuchando en Sao Paulo, Brasil, qué linda, a través de nuestra aplicación. Si tú no tienes la aplicación, te la puedes descargar ya nomás. Radio Caliente en vivo, así con ese nombre nos encuentras para que tú puedas sintonizarnos.
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0: Grecia, mi yunta dice. Ahí está mi yuntita, pues. Un saludito dice a don coleguita, a don Freddy. Y a don Vicente, me los mandas por favor ese saludo en vivo. Gracias. Saluditos, dice, gracias. Saluditos a don coleguita, entonces, a don Freddy, a don Vicente que están escuchando la radio. Les mando un besito. Gracias por ser fieles oyentes de la radio. Hola, Grecia, ¿cómo estás? Espero que estés bien. Quiero que pongas, por favor, la de Ultra Solo de Polima West Coast. Y Pailita, listo, dice. Gracias, mi niña, te extraño, te he extrañado mucho, dice. ¿De verdad? ¿Dónde ya vas perdido, querido? Yo aquí nomás estaba en el radio. Un mensajito, nunca es tarde. Gracias, querido oyente. ¡A lo bueno!
3: Saludos, saludos, saludos, preciosa, hermosa de mi corazón. Eso. ¿Cómo está esa mujer bella?
0: Bien,
3: una
0: gracias.
3: Cancioncita, te regalo amores de Raquín y Kenway. Saludos aquí bello. De su amigo Miguelito. Preciosa, saludos.
0: Gracias, querido Miguelito. Te regalo amores. Qué linda canción, sin duda alguna. Ay, me robaste el corazón con eso. Qué lindo, que me trae tantos recuerdos. No puede ser. Saluditos a mi amor de colegio. Bueno, vámonos con más canciones aquí. Quiero mandar saluditos a los más pudientes, a las personas que están ahí cuando uno se los pide, claro que sí. Y ese es el paralelo, como siempre ellos están atentos y siempre están al servicio de la población y de nuestros talentos. Les mando un saludito, gracias por estar con nosotros. Y es el chat más activo que yo tengo en mi teléfono, definitivamente. Los quiero mucho, Grupo B. Mi paralelito hermoso, los quiero mucho. Papi Tuis, abríguense, por favor. No los quiero resfriados. Bueno, ahora sí me voy con esta canción tan bonita, tan bonita.
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0: Viene como anillo al dedo para este frío. De los brothers. ¡Qué temor! No, no, no. Saca algo más fuerte que el café. No. Y cantala con sentimiento.

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1: 9 de la noche con 34 minutos en todo el territorio boliviano.

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Qué feo, qué creída, eso pensamos. ¿Quién diría que nos enamoramos y no vuelves y no nos

0: 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Con 40 minutitos, ya estamos en la recta final del programa, amigos, amigas. Y te traigo el último versus musical de esta noche.
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0: Te ofrezco ahora en la opción número uno esta canción que es tremenda, sin duda alguna.
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0: No, saquen la sobaquera, saquen el café coñac, amigos.

0: está Jambao entonces con la canción Quiero Volar. Es una canción increíble, fabulosa, que no puede faltar definitivamente en un junte con los amigos.
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0: Canción número 2.
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0: Viene gracias a la agrupación Marilyn. Un recuerdito también gracias a como Jambao, ¿sí? Una canción muy linda.

0: con 42 minutitos, entonces, ¡listo!
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0: Este es el versus musical. Tú decides quién se va y quién se queda. Empecemos a votar, amigos, amigas. Empecemos a votar. 3, 2, 1, ahora.
2: Grecia, buenas noches, la opción número 2.
0: La opción número 2, dale. Grecia, buenas noches, la 1, la 1, la 1, la 1, dice. Anotado. Aló, buenas.
3: Hola, Grecia, ¿qué tal?
0: Hola, bebé.
3: Opción 1, porfa, ¿sí? Opción 1, porfa, opción muchas uno. Gracias.
0: Perfecto, listo, ¿no? Gracias a ti por participar, mi vida. Dice la Yanguerita, Yanguerita, espero que estés votando. Larguísimo su audio. ¡Aló, mi amor!
4: Se hace frío.
0: Grape.
4: Y reportándose la Yanguerita tóxica. Eso. 20 minutos que termine tu programa, Grecia. Por hace eso. Mucho frío. Aquí trabajando. Grecia, programame antes que te vayas unas 5 vallenatitos, por favor. Ya.

0: Por favor, y mira, mucho frío, por lo menos para calentar el ambiente.
1: Claro. Mándame nomás tu lista, yo te lo programo después de las 10, porfa. A ver, estamos en las votaciones. ¡Aló, buenas!
2: Hola, Grecia, buenas noches.
1: Hola, mi amor.
2: Opción 1.
1: Opción 1, perfecto. Anotado.
3: Grecia, Grecia, opción 2.
1: Opción 2, listo. Últimas votaciones, aló, buenas. ¿Aló?
4: Buenas noches, Grecia, opción 2.
1: Opción 2, dice. Necesito una persona más. Empiece a votar porque están empates las canciones, no puede ser. No. Esta es la votación de oro. Usted dirá. Ahí está, ahora sí. Paren todo, por favor, porque esta es la votación que va a definir absolutamente todo.
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1: Aló, mi amor, ¿cómo te va? Buenas noches.
6: Opción 2, opción 2.
1: Opción 2, listo. Listo, ganó la número 2. ¿Qué me dice Carlos? Tan tarde me manda Carlitos.
7: Opción 1.
1: Opción 1. Con eso me dejaste otra vez en empate, mi vida. No puede ser. Una persona más. A ver, unita, unita, de una vez, rapidito. Ya me tengo que ir a la pausa, ¿ah? Sí, ahí está la yanguerita tenía que ser, sin duda alguna. Bien, yanguerita, dime, a ver, tu voto.
8: No me gusta ninguna, pero voto por la 1.
1: Por la 1, muy bien. No, no te va a gustar la 1, sí, es buenísima. Bueno, ahora sí, estamos a las 9 de la noche con 46 minutitos, amigos, amigas. Me voy, tengo que cumplir con las personas, con las empresas, con las marcas que confían en la radio, obviamente, y están con nosotros. Luego de la pausa, que es bien cortita, cortita, ya estoy de vuelta con la opción ganadora, que es la opción 1 de Jamba, ¿ok? Enseguida estoy de vuelta con todos ustedes, esto es Ritmo Caliente, no le cambies de sintonía.
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1: No cambies, ya volvemos, ya volvemos. 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

0: canción.
1: Hoy yo digo que deberíamos buscar un amante, ¿no? Un amante para este friecito que está muy rudo, la verdad. Aviso clasificado. Se busca un amante para estos días de invierno. De preferencia que tenga cómo abrigarnos, ¿no? De preferencia.
2: Una noche muy tranquila.
1: 9 de la noche con 53 minutos. Qué lindo estar con todos ustedes. Me agrada mucho. Oye, no me olvido del versus musical que tuvimos. Solo fue una la ganadora. Le tuvimos que decir adiós a la agrupación Marilyn en el versus musical.
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1: Y obviamente, pues te voy a regalar esta canción antes de despedirme ya en la recta final del programa. ¡Ay, temón! Saludos a Fernandito que está escuchando la radio a través de la aplicación allá en La Paz. Querido Fer, te mando un beso enorme. Y a mi queridísimo grupo o Paralelo B. ¡Ay, cómo los amo! Son terribles, chicos. Nunca perdamos esa chispa.

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0: faltando 57 minutitos, amigos, amigas. Ya me voy, ya me voy, ya me voy. Por favor, que Diosito provea mi transporte. Oye, de verdad vivo lejos. Yo no sé cómo voy a llegar a mi casa. Ay, por favor, recemos todos. Por favor, esto es que sea una oración grupal, ¿ya? En el camino en que la iglesia vaya a su casa, por favor, que no caiga una sola gota de lluvia. Porque ahí sí no sé cómo. Mojada, mañana resfriada. Yo, por favor, voy a hacer un QR para mi tapsin, ¿ya? Bueno, los últimos audios. Hola, querido Edgarita, buenas noches.
1: Hola, Grecia, buenas noches, ¿cómo va?
0: Buenas, buenas.
1: Un favor, porfa, una cancioncita, ¿ya?, de Los Fugitivos, creo que es. Ilusiones. Saludos para todos. Se cuida mucho, Friango, Grecia. Te vas a calentar. No quiero que estés resfriada. Chau, chau.
0: Chau, querido. Muchísimas gracias. Ojalá no me resfríe definitivamente. Por favor, hacémelo conejitos, ¿ya? Que no llueva. Soplen al cielo así, fufu. Para que no caiga una gota mientras voy a mi casa. Cuando salgas de tu programación, la puedes poner mi canción, dice que te he pedido, mi muñequita linda, preciosa. ¿Cuál era? ¡Ay, lo olvidé! Tu canción, Ultra Solo. Dale, te lo programo ahorita. No te preocupes. ¡Aló, buenas!
2: Grecia, me equivoqué, era la opción 2. Perdón.
0: ¡Ah, seguro! Yeah. Tarde, pues, mi amor, ya tocó mi cancioncita. Yeah. Muchísimas gracias a todos por acompañarme. Esto fue Ritmo Caliente. Pedir con una canción muy linda. Gracias a Ibiza Producciones. Y Lee, qué linda canción. Me encanta y me agrada esta canción.
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1: 10:02 en todo el territorio boliviano.
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1: 5 de la mañana con 35 minutos.

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1: De la mañana con 40 minutos. Buenos días a todos. Estamos arrancando ya lo que comenzamos todos los días a partir de las 5:30 de la mañana en Santa Cruz de la Sierra para todo el mundo. Desde Santa Cruz para todo el mundo, chocolate caliente que va de las 5:30 de la mañana hasta las 9 de la mañana en puntito a partir del día de hoy. Pónganse bien cómodos que arrancamos, señoras y señores.
2: ¡Vecinos!

¿Qué tal, queridos amigos? Buenos días a todos. Bienvenidos a Chocolate Caliente a través de la 105.1 FM en Santa Cruz de la Sierra. Desde Santa Cruz de la Sierra para toda Bolivia a través de la aplicación Radio Caliente en vivo en Facebook. Radio Caliente en vivo a través de YouTube, TikTok, Instagram. Son nuestras principales redes donde ustedes pueden encontrarnos. Señoras y señores, bienvenidos al programa.

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1: 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Bienvenidos al programa.
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1: Estos son los principales titulares gracias al diario digital El Deber en su edición del día de hoy.
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1: Fernando Cerimedo se respalda con 4 abogados y guarda silencio ante la fiscalía. 4 abogados lo asisten. La fiscalía prepara la imputación por feminicidio en grado de tentativa. Aprenden a Mario Centellas, exsecretario de Finanzas, durante la gestión de Johnny Fernández. Gobierno dice que no destituirá a Espinosa pese a censura en la Asamblea.
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1: El dólar sigue bajando, se cotiza en 11 bolivianos con 52. ¿Cuántos impactos de bala recibió Nadia Beller en el atentado? Hay una interrogante en una nota del diario El Deber. Los paramédicos que la atendieron identificaron 2 heridas de bala en las extremidades y una laceración en el cuello. Los investigadores de la policía no pudieron realizar su inspección, pero detectaron algunas esquirlas en el cuerpo de Nadia Beller.

nevada. 6 departamentos sufren rigores en la nevada. Legislativo. Espinosa recurre a la constitución política del Estado para cuestionar censura aprobada en la Asamblea. ¿Por qué el Ministerio de Educación exige 4 años cumplidos para ingresar al ciclo inicial? Fiscalía de La Paz sobre segundo proceso por enriquecimiento ilícito contra Cerimedo. A pedido de Beyer se solicitará que el caso de investigación no sea declarado en reserva. Secuestradores abandonan a paciente herido de bala en Cochabamba. Defensa Civil asiste a familias afectadas por las nevadas en Potosí. Balacera cerca de la Plaza de San Matías deja a una persona herida. Oriente tenía el empate en sus manos, pero lo dejó escapar al minuto 93. Sao Paulo de Brasil termina con el sueño internacional de Bolívar. Guavirá hace respetar su casa ante la U de Vinto. Aurora arranca con el pie derecho en la Copa y derrota a San Antonio. Bruno Rojas denuncia cobros para competir en los Juegos Sudamericanos. YPFB acumula una deuda de 800 millones de dólares con proveedores de combustible. Carabineros de Chile rescatan a 2 funcionarios bolivianos aislados 5 días. Cerca de un centenar de bolivianos piden ayuda tras inundaciones y aluviones en Tocopilla. Reportan desmayo masivo de escolares en San José de Campamento. Esto cerca de la comunidad de San Ignacio de Velasco. Estos y otros temas, queridos amigos, aquí en Chocolate Caliente. Bienvenidos.

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2: De la mañana con 57 minutos, 5 con 57, a levantarse, vamos. ¡Qué frío! Oye, qué frío que hace, ¿no? Oye, que me levanté el día de hoy con mucho frío. Oye, que hace mucho frío. Aparte que la lluvia persiste en Santa Cruz de la Sierra y hace imposible la transitabilidad por el tema de la lluvia, ¿no? Nos imaginamos de que en Santa Cruz de la Sierra alguna zona persiste lo que es la lluvia, ¿no? Está cayendo agua en Santa Cruz. Está cayendo agua, ¿eh? Todos los días miércoles te presentamos Música Free, un día en el cual usted tiene la oportunidad de pedirnos cualquier canción, cualquiera que esté usted en este momento pensando en programar, ¿eh? 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
2: Vamos a escuchar qué dicen los oyentes a esta hora de la mañana, los que están en sintonía de la radio. Bienvenidos al programa, bienvenidos a Chocolate Caliente. ¿Qué dicen los oyentes?
3: I have something very special for you. You.
2: Caliente, buen día.
3: Introducing the Penga Buen Man.
4: Día, aquí te saluda nuevamente Gabrielito Activo. Narito, por favor, hoy día, miércoles, en Música Free, ¿podría hacer una salsita de Celia Cruz? La vida es un carnaval. Listo, muchas gracias.
3: Get up and get down in a different way. What they need is the Venga Buen Man.
5: Lito Show. Eso es mentira, Lito Show. Feliz miércoles. ¿Qué día de miércoles, no, Lito? ¿Ah?
2: ¿Qué día?
5: Saludos
2: de
5: para
2: miércoles.
5: Toda la audiencia. Aquí John el Guapo.
6: Saludos cordiales a los chocolateros nacionales e internacionales.
2: Saludos, querido don Elías. Muy buenos días.
7: Buen día, Lito. Hoy día de Música Free, día miércoles. ¿Será que puede ser en tus manos de los Bibi? Porfa, gracias, bendiciones.

0: invierno. Estamos en invierno. Invierno caliente.
1: Todos los días miércoles te presentamos música libre, música free. Así que ya lo saben. ¿Qué más dicen los oyentes por acá? Muy buenos días, Lito, pedirle el temita, por favor. Hoy miércoles de música free de Ramón Orlando Tonto Corazón. Gracias.

0: Estimado Lito, es un calvario usar el transporte público. Ayer, a partir de las estaba a las 18:48 en el mercado Florida. Tenía que ir a unos pasos de la de Indana, en el tercer anillo. He llegado recién a horas 19:30, querido Lito, porque entre lo que me pasó, me dejaron dos micros de la línea 70. Uno es el interno número uno. Tuve que irme en la línea 45. Me dejó en la zona de las universidades, querido Lito. Es un calvario el transporte en la línea 74 y otras líneas que hacen, que transportan a los estudiantes. Vamos apiñados como chulupis. Ya, y hay que esperar y esperar y esperar. En plena lluvia tuve que esperar. Imagínate, querido Lito. Realmente es una afrenta seguir teniendo ese transporte, que entre otras cosas ha causado la muerte de muchas personas.
1: Muchísimas gracias, don Tejerina. Gracias por darnos a conocer a través de un audio, una opinión de lo que usted pasó, una experiencia con el transporte público, aun cuando llueve, ¿no?
2: Buen día, Lito, buen día. Aquí estamos trabajando firme desde las 3 de la mañana.
1: Buen día.
2: Qué manera de hacer frío, hasta aquí en el auto hace frío, Lito. A ver, por favor, pon esa canción que dice Comanchero. A ver, Lito, para calentar un poco, saludos.
1: Vamos a buscarla, si no la pillamos, ni modo.
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1: En Santa Cruz de la Sierra y en el todo el territorio nacional, 6 de la mañana con 8 minutos.
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2: Arriba, vamos.
3: Despiértate. Dale, despiértate. Arriba, che. Despiértate. ¡Que te despiertes!
2: Arriba, vamos.
3: ¡Arriba!
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5: Queridos amigos, buenos días a todos ustedes en este momento. Frío y lluvia durante la mañana del día de hoy. Y es lo que vamos a manifestarles a todos ustedes a esta hora de la mañana. Frío y lluvia. Hay un comunicado, la Administradora Boliviana de Carreteras en el departamento de Santa Cruz informa a los usuarios de la red vial fundamental que debido a las condiciones climáticas registradas en la zona no se realizarán trabajos en el sector de Petacas. Esta consecuencia no afectará cortes de transitabilidad, por lo que la carretera Langostura Bermejo se encuentra expedita y habilitada para la circulación vehicular. La ABC recomienda a los usuarios transitar con precaución y mantenerse atentos a los comunicados oficiales.
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5: Queridos amigos,
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5: Son las 6 de la mañana con 18 minutos, estamos arrancando el día de hoy el programa y nos quedamos hasta las 9 de la mañana en puntito. En este momento estamos aguardando la señal de la Red 1 de Bolivia porque nuestro amigo periodista se encuentra de la Red 1, Daniel Román, en la Fuerza Especial de Lucha contra el Crimen, Cerimedo, imputado por tentativa de feminicidio. ¿Qué se sabe acerca de este caso?
6: Daniel Román, adelante.
7: Correcto, Stephanie, buenos días. Se aguarda la fecha y hora de la audiencia de medidas cautelares en contra de Fernando Cerimedo, principal autor intelectual del atentado armado en contra de la activista y abogada en las afueras de un hotel, zona del Canal Isuto. El Ministerio Público ha presentado una imputación al finalizar la tarde de este pasado martes bajo el delito de tentativa de feminicidio en contra de esta mujer. Sin embargo, el fiscal asignado a esta causa ha indicado que van a solicitar lo que es la detención preventiva inicialmente por el plazo máximo de 180 días mientras dura la etapa investigativa. Según el cuadernillo de investigación, se han presentado elementos como ser las cámaras de vigilancia, declaraciones de testigos del lugar, la misma declaración de la víctima que actualmente continúa internada en una clínica privada y el examen médico forense donde aparentemente esta había recibido cerca de 4 impactos de arma de fuego en su humanidad. Hasta el momento, el principal autor se encuentra en dependencias policiales. La parte de la defensa, en este caso de la mujer baleada, ha indicado que van a tratar de cambiar la tipificación del delito no a tentativa de feminicidio, sino a tentativa de asesinato, tomando en cuenta que este hecho fue aparentemente planificado con días de anticipación. Estamos aguardando que en el transcurso de la mañana se actualice esta información por parte del Ministerio Público en cuanto a las evidencias que se han presentado y en cuanto al informe por parte del director de la Fuerza Especial de Lucha contra el Crimen, tomando en cuenta que hasta el momento continúan prófugos las dos personas que, utilizando un traje de delivery, proceden a atentar directamente contra la vida de esta persona. Esta información se va a actualizar en el transcurso de la mañana con ambos informes, ya sea por parte de la FESC o en su defecto el fiscal asignado a esta investigación. Mientras tanto, Fernando Cerimedo aguarda su audiencia acá en dependencia de la Fuerza Especial de Lucha contra el Crimen bajo el delito de tentativa de feminicidio.
5: Bueno, ahí está el periodista Adel Román justamente informando acerca de lo que sucede, lo que pasa en Santa Cruz de la Sierra, uno de los principales temas que está dando mucho que hablar en estas últimas horas. Pero Nadia Beyer, que es la persona afectada por estas personas que ingresaron a este hotel y le dispararon. ¿Qué es lo que pasa a esta hora de la mañana? Directamente del hospital, ¿eh?
6: Beller se está recuperando en una clínica privada. María René Raña, adelante, cuéntenos.
0: Gracias, Stephanie. Nosotros desde la zona norte de la ciudad, en una clínica privada donde ella se encuentra recuperándose tras ser sometida a una cirugía, se encuentra estable, consciente y fuera de peligro. Tras ser sometida a una cirugía de emergencia para extraerle los proyectiles, la policía reforzó con efectivos policiales, como pueden observar en la clínica privada, donde se recupera la activista tras sobrevivir a un atentado con al menos 3 impactos de bala, mientras que su expareja, Fernando Cerimedo, fue aprehendido en el aeropuerto de Birubiru y está a la espera de su audiencia cautelar. El director de la FERCC indicó que el caso se indaga inicialmente como tentativa de homicidio o feminicidio, y el Ministerio Público declaró el caso bajo reserva mientras avanzan las pesquisas sobre los autores materiales e intelectuales. Ahora se refuerza con medidas de seguridad con unidades policiales que intensifican el control de acceso y vehículos en el perímetro de este establecimiento médico. Nosotros estaremos atentos ante cualquier informe médico o de alguna autoridad para que nos pueda dar más detalles acerca de este caso.
6: Muy bien, María René, gracias por el informe. Vamos.
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0: sí. Saludos para toda la gente que está escuchando la radio. Uy, qué frío, Lito.
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0: Oye, hace frío, ¿no? Un poquito de frío, más o menos, o como el lío. ¿Eh? Algo así, ¿no? Lluvia y frío en la ciudad de Santa Cruz.
2: Sucedió anoche. Bajaron las temperaturas y comenzó la lluvia. Hicimos un recorrido por distintas calles, avenidas y barrios de la capital cruceña y captamos estas imágenes. En algunas zonas la lluvia se intensificó y en otras este era el panorama. A pesar de las inclemencias del tiempo, observamos también muchas personas en situación de calle, observamos la calle completamente vacía, poca circulación, la dificultad para poder circular, fuertes ráfagas de viento, temperaturas que van a continuar hasta la jornada de mañana y se espera un ascenso gradual para este fin de semana.
0: Bueno, ahí está la información para todos ustedes a esta hora de la mañana. Tengo que irme a la tanda publicitaria, pero no antes de saludar a todos los oyentes a esta hora de la mañana. Y pese al frío y lluvia, hay personas que están haciendo fila en las afueras de los hospitales. Justamente me están pasando ese dato. Hay pacientes que están haciendo fila desde anoche hasta el día de hoy. Enorme saludo para mi querido amigo Ricardo Arias. Qué frío, mojándonos, pero lo bueno es que hay trabajo y salud. Excelente programa, gracias. Gracias, querido amigo. Vamos a la pausa. Vamos a comer, a comerciales y ya volvemos con más de Chocolate Caliente a través de 105.1 FM.
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show, aquí Jesús el Cuatrero de Frecuencia. Bueno, pues, desearte que tengas un excelente día, mi hermanito, usted, toda la gran familia chocolatera y a todos nuestros queridos compatriotas que están en el exterior. Un saludazo, un abrazo respetuoso a la distancia. Y bueno, pues, quisiera pedirte un temita, Lito. No sé si es que se puede, un temita de salsa, Vuela Muy Alto, por favor, de Jerry Rivera. Y quiero que le mande un saludazo aquí a mi amigo Emilio, que está laburando conmigo desde temprano de ida al periódico. Ya, no, no, malito. Que tenga un excelente día.

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9: Queridos amigos, buenos días a todos ustedes. Bienvenidos a Chocolate Caliente. ¿Cómo le va? Señor director, siéntese ahí. Ahí para que esté más cómodo mientras no esté la dueña de ese asiento.
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9: 6:41 a.m. en Santa Cruz de la Sierra. Estamos arrancando el programa el día de hoy, queridos amigos. Hay molestia de parte de algunas personas por el clima. Siempre uno va a renegar por el clima, ¿no? En mi auto, que tengo que salir tarde de casa. De pronto por el tema de la lluvia no llego, o en mi zona está lloviendo y de pronto eso perjudica, ¿no? Perjudica en la fuente laboral. Y a esto se suma también el transporte público, porque no están saliendo el 100% de sus unidades, ¿eh? Así que es algo que verdaderamente preocupa. Buenos días, querido amigo.
11: ¿Cómo ya? ¿Cómo está? ¿Todo bien? ¿Todo tranquilo? Aquí activadísimo como siempre, con las buenas pilas, las buenas energías para iniciar un lindo día.
9: Hoy estamos en 6:42 a.m. Para la gente que no lo conoce, solamente lo puede escuchar y no lo ve. Preséntese, por favor, el día de hoy para que la gente tenga muy en cuenta quién es ese que está hablando, Burrera, en la radio.
11: La verdad que se pierde una imagen ya no de bella, ya no de preciosa, de este semental aquí sentado. Pero yo me llamo Ronald, más conocido como el Cochinote. Me presento para todos ustedes. Un gusto, un abrazo. ¿Cómo le vais?
9: Bueno, no estoy muy de acuerdo con el tema de Cochinote. Yo prefiero decirle Ronald Ceballos. Ronald Ceballos. Pero para la gente que no lo conoce, hoy estuvo usted en diferentes programas en la radio, la cual por cuestiones de motivo, trabajo, no lo sé, seguramente digo yo. Hoy se tropezó con este programa, ¿no?
11: De todas partes me botan, che, de todas partes no me quieren en ningún lado.
9: ¿No? No he dicho nada yo. Yo no he dicho eso. ¿Eh?
11: Ya estaba en tres radios, estaba ya en nada.
9: ¿Verdad?
11: Ah, he estado ya en varias radios ya.
9: Ah, mirá vos, ¿no? Hoy, ¿cómo lo califica el clima, querido amigo? ¿Eh?
11: Cara de suegra, dijo usted, no sé qué día.
9: Así como dice mi querido amigo Romer, el tiempo está cara de suegra. Para la gente que está escuchando la radio, siempre lo relacionan algo malo con la suegra. ¿Por qué, no?
11: Bueno, la verdad, a mí todas mis suegras me han querido mucho, le cuento. Más bien, el día que yo me he ido, o sea, he dejado a su hija, se han enojado ellas. ¿Cómo te vas a ir? Quédate.
9: Han venido a buscarlo.
11: Me han llamado, me han mandado mensajes, vení, vamos a hablar, tiene que solucionar, no sé qué. Y así nomás.
9: No puede ser.
11: Saludos para la señora Fabiola, por si acaso.
9: Cualquiera que no lo conoce le cree a usted, ¿no?
12: Por Dios. ¿De verdad?
9: El que no lo conoce le cree, ¿no? Pero lo importante es que tiene buena salud, querido amigo. Eso para mí es lo más importante, ¿eh?
11: Claro
9: que
11: sí, obviamente.
9: Puede comunicarse la gente a nuestro número habilitado. ¿Cuál es el número habilitado?
11: 753-25005. Ahí manden su mensajito, su reporte, manden un videito, un audio, un saludo, cumpleaños, lo que usted quiera.
9: Saludos a la familia Michelle. El temite a Chichi Peralta procura, ya salió. Saludos desde San José de la Guardia. ¿Conoce San José de la Guardia?
11: Obviamente, es aquí en Bolivia, ¿no?
9: Claro, pero no va a ser otro país, ¿no?
11: Ah, conozco.
13: Cumpito, mire, sigue lloviendo por aquí. Mucha agua, cumpa. Llueve demasiado aquí en Santa Cruz, en la casa, cumpa.
9: mí no me gusta el tema de la lluvia, oiga.
11: Está lloviendo agua, dice, ¿no?
9: Está lloviendo, hace frío y ¿sabe qué?
11: Ah.
9: Se acabó el horario de invierno. Justamente, oiga, se le ocurre cancelar el horario de invierno porque el clima está bien en Santa Cruz. Yo abro la ventana de la radio y entra un frío, oiga.
11: Tremendo,
9: ¿no? Los chicos no, imagínate vos. La pregunta es si persiste la lluvia, ¿van a ir? Tengo información, querido amigo, de que algunas unidades educativas están optando por clase 100% virtual.
11: Sí, la verdad que sería bien. Porque aparte que el pasaje está carísimo, como no hay muchos micro, taxi está carísimo.
9: Y algunos estudiantes no viven en la zona del colegio, claro. Y viven en zonas alejadas. Y el transporte es la cosa, ¿no? Imagínate transportarte exponiéndote a la lluvia.
11: Porque se resfríe su hijo también, ¿no?
9: Exactamente, ¿no? Y sale caro la recuperada, ¿no? Por el tema de que los mismos costos de los jarabes, remedio y demás cosas, pues son bastante caritos, ¿no?
11: Claro, no da
9: la vida. Y a veces no hay. Preferible, para que no te pase nada, ustedes se sienten en su cola, decía la mami, ¿no? ¿O cómo era el consejo?
11: Se sienta en sus cachetes.
9: Así que, señoras y señores, el número de reporte ciudadano es el siguiente.
1: 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Audio o video. 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
9: Sabemos de que hubieron fuertes ráfagas de viento, querido amigo.
11: Ajá.
9: Hubieron ráfagas de viento. Y de igual manera también ya nos están llegando algunos reportes acerca de lo que sucede en Santa Cruz de la Sierra. Ha caído un árbol, es la información que nos hacen llegar a algunos oyentes de la radio. A ver, vamos a leer el mensajito. Léalo, querido amigo, en el grupo está. Ahí está, el primer mensaje. Buenos días, dice.
11: Bueno, dice, buen día. En el barrio Zaguapac Sur, calle Niño Jesús, avenida Santos Dumont, entre quinto y sexto anillo, se cayó un árbol y está bloqueando toda la calle. Y se pasa un video.
9: Bueno, vamos a escuchar qué dice el video y usted lo voy a reproducir. Usted va en este momento a hacer una descripción del video. ¿Listo?
11: A ver.
9: ¿Qué puede evidenciar, amigo?
11: Bueno, ahí se ve una calle muy mojada por el agua, obviamente muy mojada, y se ve un árbol que está, como dice el vecino, está bloqueando toda la calle, o sea, ni siquiera la acera, o sea, está bloqueando la acera, la calle, no hay ni una bici puede pasar por ahí.
9: De acera a acera.
11: Ah, exactamente, acera a acera.
9: Y gracias a Dios que ese árbol, imagínense, querido amigo, no cayó al otro lado, ¿no?
11: O sea,
9: al otro lado sería la casa, ¿no?
11: Se cayó
9: al lado de la calle, ¿no? Al lado de la calle,
11: ¿eh? Desgracia con bendición, se puede decir, ¿no?
9: ¡Reporte ciudadano!
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9: Bueno, tenemos más reportes. Si usted quiere enviar su reporte ciudadano, 753-25005.
13: Lito Show, buen día, Lito Show. No sabes nada de esos nadadores que Ronald dijo, los que estaban nadando en la acera. No sabes si se habrán ahogado.
9: No, pero son clases de natación, ¿no?
11: Se supone que ya deberían saber nadar, me imagino. No por nada estaban aprendiendo, ¿no?
9: Estaban nadando en borrador, decía, ¿no? Otra cosa es nadar en limpio.
5: Buen día. Hoy día no hay clase porque no hay diésel y está el dólar muy caro. Así que por eso se suspenden las clases.
9: Pero si sigue bajando el dólar.
11: Sigue bajando, ¿no?
9: A ver, averígüeme cuándo se cotiza el dólar el día de hoy.
11: Espero que llegue a 8 para poder pagarle a mi ex.
9: Averígüeme cuánto está cotizando eso el dólar el día de hoy.
5: Así que está muy mojada por el agua la calle, chico chinote. Mirá vos, ¿no? Qué loco eso, ¿no? Que esté mojada por el agua la calle.
11: No, yo dije, está lloviendo agua, dije yo. Aquí lo tengo ya.
9: Vamos a continuación, queridos amigos, los datos oficiales del tipo de cambio el día de hoy. Arrancamos, querido amigo, en este momento. Adelante.
11: Bueno, el tipo de cambio oficial del dólar fijado por el Banco Central de Bolivia para este miércoles 19 de agosto de 2026 es de 11 bolivianos con 52 centavos por cada dólar.
9: ¿Está bajando?
11: Está bajando, creo, ¿no? Creo, ¿no? Ayer no supe cómo estaba, así que yo creo que sí está bajando, está bajando. Estaba en 12 hace unos días atrás, ¿no? Estaba en 12.
9: A continuación, por favor, búsqueme los datos del tiempo para dar a conocer a la gente, a la población, porque la gente necesita saber cómo está el clima y cómo va a estar en el transcurso de los días.
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9: Señoras y señores, los datos del tiempo con mi querido amigo...
11: Me siento...
9: ¡Ronald Ceballos!
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11: ¡Ay, ay, ay! ¡Gombora asesina!
9: Vamos, un versus entre Nair Patiño y Ronald Ceballos.
11: Bueno, mi gente, nos encontramos en cabina de Radio Caliente. Le doy a dar el dato del tiempo.
12: ¿Qué pasa con eso? ¿De verdad? ¿Qué?
9: Agarre el micrófono, por favor. ¿Usted habla así, señorita Nair?
11: Más sexy.
12: Ay, mierda.
9: No, pero agarre el micrófono, señorita Nair. ¿Usted habla así? No.
11: Se enojó, pues ya está enojada.
9: No, es imponente la voz de Nair. Incomparable la voz de Nair.
11: No, yo escucho esa voz, me da miedo a mí, la verdad. Siento que me agarra un lapo ahí nomás.
9: Hay que preguntarle al novio, ¿no? ¿Cómo
11: lo trata?
9: Señoras y señores, ¿es así su voz, Nair Ceballos? Buenos días.
14: Hola, hola, buen día a toda la fiel audiencia de Radio Caliente, ¿cómo están? Oiga, uno cree que tiene amistades en la radio, que está creando nuevos amigos y se viene y se toca, ¿no? Muy mal.
9: Cara
14: muy
9: vemos,
14: mal.
9: Cara
14: corazones
9: vemos,
14: no sabemos.
9: Cara vemos, corazones no sabemos. No puede ser.
12: Y miedo.
9: No puede ser. Vamos a hacerlo como es, ¿le parece? Vamos a hacerlo como es. Yo sé que no estamos al aire todavía, pero en breve nada más. Y déjeme decirle, querido amigo, que así usted tiene que hacer los datos del tiempo para que usted vaya ya asimilando y sabiendo. ¿Listo? Señoras y señores, los datos del tiempo que nos están preguntando, ¿va a ser frío o no va a ser frío? Los datos del tiempo con Nair Patiño.
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9: Prenda, cochinote.
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14: Muy bien, llegó el momento de dar los datos del tiempo para toda la fiel audiencia cuando son las 6:53 en todo el territorio boliviano. Nos encontramos con una temperatura actual de 12 grados centígrados. También estamos con una mínima de 12 y una máxima de 14 para el día de hoy. 90 grados de probabilidad de lluvia para el día de hoy. Mañana nos espera una mínima de 12, una máxima de 20. También tenemos un 30% de probabilidad de lluvia para el día de mañana. El día viernes se nos presentará una mínima de 15 y una máxima de 25. Espero que tengan un excelente día. Estos fueron los datos del tiempo aquí en Chocolate Caliente.
9: Muy bien, aprenda conmigo. Así se da los datos del tiempo.
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9: Muy bien. Así tiene que ser, mi querido amigo Ronald Ceballos.
11: Pero si yo lo hago igualingo a ella. Mi voz se parece muy distinta.
14: Oiga, esos son los buenos días que me dan, ¿no? Bonito.
9: No,
14: muy bonito.
9: Lo importante es que está con muy buena salud, querida Nair.
11: Le faltó decir que la térmica es de 9 grados centígrados. Se siente la térmica el día de hoy.
9: Uy, le faltó la sensación térmica.
14: Va a ver. Siga.
11: Me llaman afuera, listo, me llaman afuera.
9: A ver, siga. Pregúntele si tiene su cochinoticia lista.
14: Eso es lo importante. Todos los días tenemos que hacerle la producción correspondiente. Llega, pues, no, la sensación del programa. A sentarse y agarrar el micrófono.
9: Como si fuera un, presentador presentador de televisión, ¿no?
14: Nada, tiene que buscar usted sus noticias. ¡Castigado!
9: Por
14: ¿Y
9: Dios.
14: Al fin tiene las cochinoticias listas o no?
11: Y le falta decir que mañana no llueve también.
14: No, hay que suspender este espacio porque nadie se anima a ser auspiciador también.
9: Ni Benavides, cuando se le dijo que era auspiciar, se desapareció Benavides, ¿no?
11: Pero también, ¿a quién le pregunta? Al más duro de Santa Cruz.
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9: Todos los miércoles, ¿qué presentamos, queridos amigos?
11: Las cochinoticias.
9: No, pues, no, todos los miércoles.
14: No, pues, lo importante. No, pues, lo importante.
9: ¿Qué presentamos todos los miércoles?
11: Ah, ¿qué es un día de miércoles?
9: Ah, un día de miércoles, muy bien. ¿Qué más decimos los días miércoles?
11: Música free, ¿no es, no?
9: Es música free.
11: ¡Ah, música free!
9: ¡Música free!
11: Adiviné, ¿no?
9: Y colocamos de todo, ¿no?
11: Claro que sí.
15: Música free. Música free.
9: ¿Se acuerda de esa canción?
11: Esa es de allá, Argentina, ¿no?
9: ¿Qué dijiste?
11: A ver, ese no es Axi Badía, ¿no?
9: Es de Argentina, ¿verdad? Por favor, quítele el micrófono.
16: Le seguí debiendo a Betty Cochinote, miércoles.
11: Pero si no baja, pues también el dólar, como que le pague,
17: Dios.
9: ¿Se anima a ir a buscar esto

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0: Y bueno, queridos amigos que están escuchando la radio, en este momento, miércoles 19 de agosto, y el tiempo va pasando. El tiempo va pasando, y como todos los miércoles, nosotros en la radio tenemos un bloque que se llama Música Free, y ustedes pueden pedirnos todo tipo de canciones. Así que, queridos amigos, buenos días a todos. Vamos a saludar a la gente que nos ve, que nos sintoniza a través de Radio Caliente en vivo en Facebook, Radio Caliente en vivo en YouTube. Sigan nuestras redes sociales en Instagram, Radio Caliente en vivo en TikTok, Radio Caliente en vivo. Oye, tenemos en todas nuestras redes, ¿no? Nos falta algo más. Algo más nos faltan, pero lo importante es que ahí estamos, ¿ah? Y vamos a, en este momento, a presentarles a mi querido amigo Ronald Ceballos,
1: mi pana,
0: el creador. El creador de las batallas de Aura en

0: Radio Caliente. Batalla de Aura. ¿Qué será eso, no? No sé. Batalla de Aura después, ¿no?
1: De agua, ¿no?
0: De Aura o de mañana. De Aura o de mañana.
1: De ayer.
0: Mi querido amigo Ronald Ceballos. Saludos a la gente, por favor, querido Ronald. Adelante, vamos.
1: Hola, ¿cómo está mi gente? ¿Cómo anda esta raza? Están todos abrigaditos, ¿no? Abrigaditos en casa, tal vez uno está trabajando. Yo aquí trabajando como negro para vivir como blanco, decía mi abuelo. Pero bueno, les presento algo que no sé si decir para bien o para mal, pero está, como se dice, avanzando en todo el mundo y ya ha llegado aquí a Bolivia, a Santa Cruz de la Sierra, que es la batalla de Aura. Y al igual que también en Sudamérica, en Argentina, en Brasil, se ha visto también en Chile, en Perú.
2: ¿De verdad?
1: Y lo que yo digo...
0: Lo más preocupante es que está en la radio llegado, ¿no? Y el menos pensado, yo pensé que era una persona seria. Pensé que era una persona seria.
2: ¿De verdad?
0: Después yo le voy a decir por qué. Pero cuénteme, por favor, en este momento, para que la gente tome en cuenta a continuación...
1: Le cuento que han expuesto en redes sociales algo que yo creo que deberíamos repetir en todo el mundo, que es donde hay batallas de Aura, ir a protestar y tirarle, no sé, o sea, grave no, pero sí protestar ahí o espantarlos, no sé.
0: ¿Usted no está de acuerdo con la batalla de Aura?
1: No, bueno, que vaya a hacer tarea, no sé, vaya a hacer algo, vaya a trabajar, digamos. Pero en Argentina se pusieron de acuerdo y... Digo para mal porque no está bien, pero tampoco está mal, digamos, sí. ¿No? Han tirado piedras, le cuento a la gente que han ido a hacer batallas de Aura. Lo han apedreado.
0: ¿Sí?
1: Han protestado allá y dijeron, váyanse de aquí, esto no es de acá, váyanse, y le han tirado piedras.
0: Bueno, en Argentina se hizo una convocatoria. Vamos a ver la convocatoria primero, ¿ah?
1: A ver.
0: ¿Qué dice la convocatoria? Farmear, dice, ¿no?
1: Oh, caramba. Competencia de farmear Aura sale ahí en el cartel, en el post. Ahí dice la ubicación, dice la hora. Y bueno, se presentaron mucha gente, ¿no? A hacer sus batallas de farmear.
0: Le cuento que esta es la segunda convocatoria.
1: ¿Ah, es la segunda?
0: Sí, porque la primera fue un fracaso.
1: No me diga.
0: Es justamente lo que usted estaba diciendo.
1: Ah, mire, ni me la sabía yo.
0: Esa es la convocatoria, la segunda convocatoria. La primera, no se la envié la primera, ¿no? Esta es la segunda convocatoria. Pero en la primera, ¿qué pasó, querido amigo? Usted estaba mencionando de que sucedió algo.
1: Sí, se presentó mucha gente, al igual como ya sabían fecha y hora, y los sacaron a piedrazos, le cuento.
0: No le puedo creer.
1: Así como le digo, así deberíamos repetir. Bueno, no con esa violencia, pero sí deberíamos espantarlos, ¿no? Los que hacen este tipo de actos.
0: ¿Cómo dicen los argentinos?
1: Sermón quilombo, ¿viste?
0: Sermón quilombo.
1: Como dice Luigi.
0: ¿Cómo diría Luigi?
1: Y sermón quilombo acá, ¿viste? Diría.
0: Cuénteme, por favor, querido amigo. ¿Eh?
1: Así se ven las imágenes como la gente no estaba de acuerdo con esta batalla y decidieron protestar a su manera, que es tirando piedras a los competidores. Ahí se ve el video. Mire. Mire eso, ¿no?
0: ¡No puede ser!
2: ¡Ay, mierda!
0: Por una parte, hubieron personas de que fueron a la convocatoria y por otra parte, hubo otro grupo de personas que fueron a la convocatoria pero no a participar, sino a tirarle piedras.
1: Salí de acá, pibe, le decían, che, loco, vámonos de acá.
0: Bueno, y ahora como esta convocatoria fue fallida, ahora hay una segunda convocatoria.
1: Habría que ver con qué van esta vez, ¿no? Si van más preparados, tal vez.
0: Y es justamente lo que estaba mostrando la señorita directora. Esa es la segunda convocatoria y ojalá a ver pues que suceda algo, ¿no? Ahora, de Argentina, ¿dónde nos vamos?
1: Nos vamos aquí a Santa Cruz de la Sierra, lamentablemente.
0: ¿A Santa Cruz?
1: No, y ya sabes.
0: No me diga que aquí ya.
1: Ya hubo, le cuento. O sea, no es que hubiera convocatoria ahí en la plaza que fue fallida también.
2: ¿De verdad?
1: Se trasladó a la universidad. A la Universidad Gabriel René Moreno.
0: Nuestro futuro es universitario.
1: El futuro del país compitiendo ahí con su...
0: El futuro del país compitiendo.
1: Con sus burreras, digo yo.
0: No le puedo creer.
1: Así, y se reunió mucha gente, le cuento, a ver eso.
0: Sí.
1: Se reunió mucha gente, hubo competidores y había premio también, si no me equivoco.
0: ¿Y quién era que abonaba el premio?
1: Eso no sé, habría que ver, ¿no? ¿Quién fue?
0: ¿En dónde pasó eso? Cuénteme, por favor.
1: Pasó aquí en Santa Rosa de la Sierra, en la Universidad Gabriel René Moreno, donde hubo, creo yo, la primer batalla de obra en Santa Rosa de la Sierra, ¿no? En el cual incluso había premio y se presentó mucha gente de espectador. Yo creo que curioso, ¿no? A ver qué pasaba. Hay el video.
0: ¿Hay video?
1: Hay el video.
0: Vamos.
1: Mire, pues, no...

0: y se vendrán cosas peores.
1: Le cuento que la derecha, creo que la conozco, participa en mi iglesia, si no me equivoco.
0: No, ¿de verdad?
1: Creo, es igualinga. Le voy a preguntar a ver cuando vaya a la iglesia el día sábado.
0: Me va a decir el día de mañana, el día lunes.
1: Es que es idéntica, le juro.
0: Han invadido países fronterizos de Bolivia. Ya hay en la plaza principal. Se acaba de realizar en instalaciones de la Gabriel.
1: Creo que no. Fuimos muy, muy duros con los Terians, ¿no?
0: No puede ser, no puede ser. Creo que ya la gota que rebasó el vaso, ya no puedo ya ver más noticias ya referente a eso, querido amigo.
1: Yo prefería a los Terians, pero ¿para qué decirle? A ellos les rascaba la pancita, la orejita y ya estaba, digamos. Pero esto de farmear ahora, no.
2: ¿De verdad?
1: Yes. Son burreras, ¿verdad? Son burreras.
0: No. Le rascaba la pancita.
1: No es un decir, o sea, le daba sus croquetas a un costadito, le rascaba la orejita, la pancita y ya estaba, pues ya no había más, digamos, ¿no?
0: Pero lo que me acaba de contar o lo que me va a contar enseguida, yo pienso que a este personaje yo pensaba que era serio. Puede ser. Me acaba de decepcionar.
1: Yo no, la verdad.
0: Me acaba de decepcionar esta persona que yo le escuchaba cuando era estudiante de colegio. ¿Eh?
1: ¿Cuando era joven usted? ¿Cuando era aquellos tiempos?
0: Cuando estaba en básico, ya hacía radio este personaje. Cuénteme, por favor.
1: También llegó, dice, aquí en la cabina de Radio Caliente, las farmeadas de Aura.
0: Ya se puso de moda.
1: Y nada más y nada menos que afectó a la cabeza de la radio.
2: ¿De verdad?
0: No puede ser, no la puedo creer.
1: A la persona encargada de dirigir toda la radio, a la cabeza mera de la radio, llegó las farmeadas de Aura, le cuento.
0: Ya le lavaron el cerebro. No puede ser. No, mientras que yo no lo vea, no lo creo, ¿ah? Mientras que yo no lo vea, no lo creo.
1: ¿Quiere verlo, mi gente? Váyase ya nomás a YouTube y a Facebook para que vea a la cabeza de la radio farmeando Aura. ¿Me?
0: Adelante con el video, vamos a ver.
1: A ver.
0: Ser es él.
1: Sí,

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1: Oiga, no le da vergüenza, ¿no?
2: ¿Qué tenía pues en el cuello? No sé, se rascaba el cuello, pero acá a ver si le picaba.
1: No, ¿verdad? No le da vergüenza. Por Dios.
2: Esto es un escándalo.
1: No puede ser.
2: ¿Sabe quién me gustaría verlo farmear ahora? A mi querido amigo Chachomán.
1: Hágale en este momento una hágale una propuesta. No, no es propuesta. ¿Cómo se dice? ¡Un reto!
2: ¿Reto?
1: Hágale un reto, por favor, en este momento, vos, Checho, que me estás viendo, decirle, te reto a un duelo de farmear aura. No sé, a ver, dale. Adelante, cochinazo, vamos.
2: Bueno, Checho es mi amigo, es mi brother, ¿no? Pero...
1: Ya.
2: Es mi broaster, Checho, la verdad.
1: Ya reculaste, ya. Ya ahí nomás, no quiere, ya reculó ya.
2: Aunque si hay un, ¿cómo se llama? Un premio de una papita con huevo, puede ser, digamos, ¿no?
1: Ya, no hay problema.
2: Un asadito, le, algo.
1: Limito una papita con huevo ahorita. Ya, pero anímese. Hágale reto en este momento. O sea, a Checho que lo está viendo en este instante. Y yo sé de que Checho es una persona que nunca recula,
2: ¿no? ¿Eh?
1: Siempre es una persona de pronto que no le va a tener miedo a usted, porque él no le tiene miedo a nada. Ni a nada, no, claro. Miedo a nada ni a nadie. Vos, Checho, decirle.
2: Yo farmear ahora, pucha, me van a guasquear, le cuento.
1: Adelante, vamos.
2: Pero bueno, a ver, lo que hago por comer, ¿no? Ya. Escúchame, Checho, mira, vos que me estás escuchando, me estás viendo, yo sé que vos me ves, yo sé que vos me escuchás y me seguís, obviamente, a tu amigo, tu bro. Te digo una cosa, si tenés aquellos, vas a aceptar mi reto, ¿ya? Porque vos, si tenés los pantalones bien puestos, aceptás mi reto y el que gana, ya sabes, ya la penitencia, una papita con huevo, con su carne y con su chileta. Así que, ¿te animás? Sí o no, me avisás nomás, me mandás un mensaje, ya sabes, chau.
3: ¡Farsante hablador!
1: Bueno, no sé. Ojalá acepte, a ver qué va a suceder. Pongámonos serios. Sigamos con las cochinoticias.
2: La verdad, espero que no acepte, la verdad.
1: Sí. Sigamos con las cochinoticias. No, está grabado, por si acaso. Grabado. Sigamos con la última cochinoticia.
2: Bueno, ya dejando de lado este tema de farmear aura, porque ya me tiene hasta el coto de aquí, la verdad. Hay algo que pasó muy, no sé decirlo paranormal, porque en el video se ve algo muy curioso y muy, no sé, algo como que si estuviera poseído, la verdad.
1: No, puede ser que nosotros, ¿no?, veamos y otra persona no lo ve.
2: Sí,
1: el otro día yo daba una noticia de que un guardia de seguridad,
2: ajá,
1: se puso a charlar con una señora,
2: ¿ya?,
1: y este guardia de seguridad le apretó el botón del ascensor para que ingrese la señora.
2: Ajá.
1: Es lo que dice el guardia de seguridad. Vi una señora que estaba pasando, él me dijo que quería tal lugar, pero en el video de cámara de seguridad no había nadie. Y se veía de que el guardia de seguridad estaba conversando con alguien que no, de pronto las cámaras no lo filmaron.
2: ¿Cómo?
1: No, y eso suele pasar. El otro día un oyente a las 5 de la mañana le sucedió algo similar y me mandó un mensaje. Lito me dice... Al aire el audio, ¿cómo no lo guardé el audio, no? Dijo de que una persona, una señorita, lo había hecho parar como taxi.
2: Ya.
1: Entonces él agarra y frena por unos pocos metros después, ¿no?
2: Ah, y el escenario, ¿no?
1: Y después, ¿usted lo escuchó? ¿Se acuerda,
2: claro,
1: no?
2: Claro, me acuerdo.
1: Y después lo escuchó y dice que esperaba que la chica venga y no venía nadie. Y
2: nunca llegó, ¿no?
1: Y después vuelca para atrás y no había nadie en la calle, dijo, ¿no? Y ni cómo decir, porque la esquina estaba bastante lejos. Entonces, algo ha pasado, algo ha sucedido. ¿Pero qué pasó con esto, querido amigo?
2: Bueno, se ven unas imágenes en un video en el cual está por las redes sociales, en el cual una chica se hace como unas contorsiones, como si estuviera un poco tal vez poseída, no sé.
1: Se ve como que estuviera charlando con alguien, ¿no?
2: Puede ser, ¿no?
1: Sí, pero ¿qué fue lo que pasó, querido amigo? Cuénteme.
2: Pasó que ella quería ingresar, no sé, a una como una alcantarilla, ¿no? Ese video, ¿no?
1: Sí. Cuénteme, por favor, querido amigo.
2: Esto pasó en Santa Fe. Dice, una joven fue captada ingresando en la boca de una tormenta. O sea, de esto como una alcantarilla que están ahí.
1: Esto que se saca aquí del centro y Mamén le pone de cemento, ¿no?
2: Exactamente.
1: ¿Qué pasó?
2: Que dice una cámara de seguridad, durante la madrugada del lunes desde el barrio de la Argentina, fue vista conversando con un hombre en la esquina, dice, de Alvear. Y luego comenzó a desplazarse de espaldas por el asfalto. O sea, charlaba con alguien, así que todo casual, todo tranquilo. Y se, después de charlar con esa persona, se ve como caminar hacia atrás.
1: ¿Hay imágenes?
2: Hay video.
1: A ver, vamos. ¿Qué pasó? ¿Qué sucedió? ¿Ya?
2: Ahí está, miren. Se ve como habla con alguien. Y de repente, de la nada.
1: A ver.
2: Ahí la vemos a ella. Y mire ese movimiento medio raro, la verdad. Yo la veo en la calle y le digo, ¿cómo te llamas?
1: Se entró la alcantarilla.
2: Se entró, mire cómo se entra la alcantarilla. Y después sale, le cuento. Se entra y sale. Es raro, no sé. No está ahí, tal vez. It. Mire cómo ingresa. Ya. Y se ve cómo se retuerce, como que se contorsiona ahí adentro y después sale de nuevo. Bueno, mire.
1: ¿Eso sucedió en Argentina?
2: Sí, eso sucedió allá en Argentina, en Santa Fe, en el pueblo de Luigi.
1: Pero puede ser.
2: Mire cómo se retuerce. Como si alguien estuviera haciendo cosquillas en el pie. Y después sale de nuevo. ¿Qué? Es muy raro, la verdad, muy misterioso el video.
0: ¿De verdad?
1: Bueno. Muchísimas gracias, querido Ronald Ceballos.
2: Bueno, mi gente, gracias. Y ya sabes, Checho, me llamás, me avisas, me mandás un mensajito. Nos vemos, gracias a todos. Un abrazo, un beso, los se cuidan.
1: Esto fue Las
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4: 7 de la mañana con 39 minutos.

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1: Son las 7 de la mañana con 49 minutos en Santa Cruz de la Sierra, 7 de la mañana con 49 minutos en la ciudad de Santa Cruz. Hay un sinnúmero de interrogantes acerca de lo que ha ocurrido en las últimas horas referente al caso de la mujer que fue disparada, que le dispararon en las afueras de un hotel en Santa Cruz. ¿Qué fue lo que realmente sucedió? ¿Qué fue? ¿Lo que realmente pasó?

0: se sabe acerca de este caso? Vamos a ampliar un poquito más acerca de esta información que le vamos comentando en este momento, y vamos a ir mostrándole algunas imágenes de apoyo acerca de lo sucedido, porque cada vez hay más interrogantes acerca de lo que ha pasado, de lo que ha sucedido, y es por eso que vamos a hacer un breve resumen de algunos hechos que han acontecido en las últimas horas. Así que, queridos amigos, arrancamos.
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0: Vamos a arrancar en este momento hablando acerca del caso de la mujer que fue baleada en las afueras de un hotel. Y vamos con la primera pregunta, ¿no? Porque esta nota lo estoy extrayendo del diario digital El Deber. ¿Cuántos impactos de bala recibió Nadia Beyer en este atentado? Los paramédicos que la atendieron identificaron 2 heridas de bala en las extremidades y una laceración en el cuello. Los investigadores de la policía no pudieron realizar su inspección, pero detectaron algunas esquirlas en el cuerpo de Nadia Beyer. El informe policial señala que se opuso a una inspección corporal destinada a verificar y documentar las lesiones que sufrió durante este atentado armado registrado en la noche de este lunes en un hotel de la zona norte de Santa Cruz. El documento fue elaborado de manera preliminar por la Fuerza Especial de Lucha contra el Crimen. Sin embargo, el informe, los paramédicos que atendieron a Beyer en lugar del atentado, señala que la inspección realizada de la ambulancia detectó 2 impactos de arma de fuego en miembros superiores del cuerpo y una laceración en la parte del cuello. Tras esta balacera ocurrida el pasado lunes a las 9:30, agentes de homicidio de la FESE se acudieron al hotel para iniciar las diligencias. Y para completar las primeras pericias, la policía se trasladó a la clínica donde fue evacuada Nadia Beyer con la finalidad de realizar la inspección corporal, como acostumbran en este tipo de casos. Pero lamentablemente no lograron cumplir con esa diligencia. La víctima se opuso argumentando sentirse mal y seguir en shock por el atentado contra su vida. Por esta razón, la inspección corporal quedó pendiente y se desarrolla en las siguientes horas, de acuerdo a los pasos de las investigaciones dirigidas para su esclarecimiento entre el personal y la FELCC y la Fiscalía. De manera preliminar, los investigadores detectaron algunas esquirlas en el cuerpo y establecieron unos disparos que uno de los disparos le rozó el cuerpo. Sin embargo, durante una entrevista concedida a un medio de prensa desde la clínica donde estaba internada, aseguró que recibió 4 disparos de arma de fuego y fue sometida a una intervención quirúrgica en la que le retiraron los restos de los proyectiles. Cerimedo fue aprehendido y guardó silencio. Esa es la segunda información que se tiene, que luego del hecho procedieron a arrestarlo en el aeropuerto de Birubiru. Pero próxima pregunta que nos hacemos en este momento y que está haciendo eco el diario digital El Deber, justamente acerca de lo que estamos manifestando. Esta es la segunda noticia, señorita directora, con las mismas imágenes de apoyo, porque estamos hablando del mismo caso. ¿Qué se sabe del ataque a Nadia Beyer? La Fiscalía no descarta más involucrados, porque hasta este momento no se sabe realmente cuál es el móvil del hecho. Y ampliamos un poquito más. El fiscal Mariaca confirmó que Beller sufrió lesiones penetrantes en el cuello, tórax y brazo derecho, mientras que Cerimedo enfrenta una investigación por tentativa de feminicidio. El Ministerio Público no descarta que haya otros involucrados. Este martes, el fiscal general del Estado, Roger Mariaca, informó que se investiga a Fernando Cerimedo, asesor presidencial, por el ataque armado contra la ex candidata a diputada del MAS, Nadia Beller. Según Mariaca, la víctima fue intervenida quirúrgicamente luego de recibir 3 disparos de proyectil de arma de fuego, uno en el cuello, otro en el tórax y otro en el brazo derecho. La víctima aún permanece internada en la Clínica Las Américas de Santa Cruz con los tres proyectiles fueron extraídos durante una cirugía de emergencia. Beller se encuentra consciente, orientada, aunque permanece bajo estricta observación en la unidad de terapia intensiva de dicha clínica privada. Se otorgaron 30 días de incapacidad, sujetos a una posible ampliación según la evolución del paciente y los resultados de nuevos exámenes médicos. ¿Qué se sabe de la investigación? La fiscalía explicó inicialmente que el hecho fue investigado como una tentativa de asesinato, pero la declaración de Beller, quien manifestó que mantenía una relación de pareja con Cerimedo, llevó a modificar la tipificación del delito en el marco de la ley 348. El vínculo que manifiesta la víctima es que era pareja, por lo tanto, configura lo que habla la ley 348. Por eso se ha modificado el tipo penal. Ya no es tentativa de asesinato, sino tentativa de feminicidio, explicó. Según el fiscal general del Estado, Fernando Cerimedo fue trasladado en calidad de arrestado y ya prestó su declaración ante la Comisión de Fiscales. Posteriormente, el Ministerio Público emitió una resolución de aprehensión y el respectivo mandamiento en su contra. Se ha determinado emitir una resolución de aprehensión en su respectivo mandamiento por el delito de tentativa de feminicidio en contra del señor Cerimedo. A la fecha, él se encuentra aprehendido, fue lo que dijo Mariaca. ¿Hay más involucrados? Mariaca sostuvo que la investigación continúa y que Cerimedo no sería o no necesariamente sería la única persona involucrada en este ataque, por lo que se debe identificar tanto a los autores materiales como a los posibles autores intelectuales. Es la información que le compartimos en este momento. Pero la gran pregunta, ¿por qué quedó aprehendido? ¿Qué pasó? ¿Qué fue lo que dijo Fernando Cerimedo? Yo le voy a comentar en esta tercera imagen con las mismas imágenes de apoyo, señorita directora, la tercer cuestionante. Fernando Cerimedo se respalda con 4 abogados y guarda silencio ante la fiscalía. El asesor de la presidencia, el argentino Fernando Cerimedo, decidió guardar silencio frente a la comisión de fiscal que lo convocó a prestar declaraciones en torno a esta investigación iniciada por su presunta responsabilidad en el atentado a Nadia Beller la noche de lunes. El hombre fue aprehendido y trasladado hasta celda de las fuerzas de dependencia de la lucha contra el crimen para responder por el delito de feminicidio en grado de tentativa, registrado la noche de lunes en un hotel ubicado en la zona norte de nuestra capital. Las investigaciones señalan que la mujer se encontraba en el hotel, pero de pronto fue interceptada por 2 sujetos sicarios que ingresaron y abrieron fuego en su contra. La comisión de fiscal dirigida por Yolanda Aguilera la convocó a sus declaraciones y Cerimedo fue asistido por 4 abogados. Tras culminar la declaración, la comisión de fiscales ordenó su aprehensión de manera formal. Significa que Cerimedo será imputado en las siguientes horas por el delito de feminicidio en grado de tentativa. La fiscalía, una vez más, que presente la imputación, tiene 24 horas para fijar hora de audiencia. Mientras tanto, la víctima, Nadia Beller, recibe atención médica en esta clínica privada, según informes de la fiscalía. Fernando Cerimedo se respalda con 4 abogados y en su declaración guardó silencio ante la fiscalía.
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0: Queridos amigos, vamos avanzando en la estación caliente. Al retorno vamos a presentarte los principales titulares del diario digital El Deber en su edición del día de hoy. Separamos unos minutos, ya volvemos. ¡Vamos a comer! Comerciales. Y ya volvemos.
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2: ¿Qué dicen los oyentes?
3: Chocateros, este chico está en el colegio, habla Tiago, y que te ha vencido, tío. Chau, chau, chau, chau.
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1: 8 de la mañana con 8 minutos y 8 segundos.
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0: Qué buena canción, queridos amigos.
1: Lalito, muy grave tú aquí en Duro. Hola, hola, listo, show. El cortito, mira cómo quedó aquí en Oruro, donde yo vivo. Yo soy de Santa Cruz del Plan 3000. Mira cómo quedó esto. Desde ayer ya, listo, eso nomás, listo, show.
0: El día de ayer nosotros, al final del programa, estábamos mostrándole lo que estaba sucediendo en Oruro y Potosí. Una intensa nevada que cubrió de blanco gran parte del territorio. Donde oyentes de la radio nos enviaron sus reportes ciudadanos y parecía que estábamos en Alaska, decía, ¿no? Un oyente de la radio. Ahora continúa la nevada, miren cómo amaneció, dice este oyente, la cual vamos a mostrarle a continuación, ¿eh?
1: Hola, hola, listo, show. El cortito, mirá cómo quedó aquí en Oruro, donde yo vivo. Yo soy de Santa Cruz del Plan 3000. Mira cómo quedó esto. Desde ayer ya, listo, eso nomás, listo, show.
0: Muchísimas gracias, querido amigo. Gracias por tus reportes, ciudadano.
1: Hola, listo, muy grave tú aquí en Oruro.
0: No, el día de ayer, imagínate, incluso tuvieron que cerrar la carretera porque no había transitabilidad, no se podía divisar. ¿Dónde comenzaba el asfalto? ¿Dónde terminaba? Imagínate, ¿no? Muchísimas gracias, querido. Ahí están las imágenes en este momento. Caliente, buen día.
2: Listo. Good morning. How are you, Manfred? Desde United. Caramelo.
0: Hello, good morning, my friend. Dijo hola, buenos días, mi amigo. Muy bien. Hi. Good morning. Yes. Wow. Perdóneme. Ese es inglés súper, súper básico.
3: Buen día, Lito. Buen día. Un programa, como siempre. Soy de estéreo, de música ligera.
0: Qué buena canción. Programada tu tema, Lito.
4: Lito, buen día. Pues el corazón de madre de los moros. Gracias.
0: Soda Estéreo, ah, qué buena canción. Corazón de madera, programado en la canción de los moros. Vamos con más mensajitos, a ver qué más nos dicen por acá. Caliente, buenos días. Listo, yo que tenga un buen día. Saludos para aprovechar para saludar a mi querido hijo Edwin, Eddie Quispe, que lo queremos mucho, ¿eh? Saludos de parte de su papá. Sof. Punto Blanco. Ajá. Mira vos.
5: Lito, buen día, mi hermano, buen día. Lito, un favorcito, felicítamelo por favor a mi hijito, ya, Alexi Cabrera, de parte de su papá, Alexander Cabrera. Por favor, Lito, decirle que lo amo y lo quiero muchísimo. Ya, por favor, Lito, gracias, Lito.
0: Bueno, lo vamos a felicitar, pero no me dijiste cuántos años está cumpliendo, ¿ah? Es importante saber cuántos años está cumpliendo. Caliente, buen día.
6: Buen día, mi amigo Lito, soy de Radio Caliente. Hoy quisiera que Lito, por favor, nena del grupo Clima, porfa, Lito.
7: Cochinote, vos deberías estar en esa batalla, vos la ganás todina, cochinote. Esa de farmear aura, con respirar vos, cochinote.
8: Lito Show, buenos días. ¿Y qué haces eso, mo sin chicha, ahí en el programa? O sea, ese que es puros granos.
0: Culturizándose.
9: Buenos días, Lito Show. Oiga, mi hermanito, unos 10 segundos más lo dejabas a cochinote dando los datos del clima y ya salía del closet.
10: ¿De verdad?
0: Puede ser, ¿no?
11: Lito, buen día. Un temita, por favor, de los titanes, por retenerte, por favor.
0: Perfecto.
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0: Queridos amigos, la noticia en vivo. Vamos con los titulares.
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0: 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Arrancamos.
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0: Atentado contra Beller moviliza al Estado y pone a Cerimedo ante el juez. Titula El Deber el día de hoy. Beller recibe apoyo tras atentado, pero crecen las dudas sobre el ataque. Fernando Cerimedo se respalda con 4 abogados y guarda silencio ante la fiscalía. Nevadas paralizan vuelos, viajes por tierra y pasos a Chile, reportan un fallecido.
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0: Cierre de la ANH plantea un proceso que no se resuelve con un decreto. Aprenden a Mario Centella, secretario de Finanzas, durante la gestión de Johnny Fernández. Gobierno dice que no destituirá a Espinosa pese a censura en la Asamblea. Dólar sigue a la baja, se cotiza ya a 11 bolivianos con 52. 6 departamentos sufren rigores de la nevada. Balacera cerca de la Plaza de San Matías deja una persona herida. Secuestradores abandonan a paciente herido de bala en Cochabamba. Fiscalía de La Paz abre segundo proceso por enriquecimiento ilícito contra Cerimedo. ¿Por qué el Ministerio de Educación exige 4 años cumplidos para ingresar al ciclo inicial? Hay una nota especial en El Deber. Asamblea censura al ministro Espinosa y gobierno dice que fue inconstitucional. Perspectiva económica, riesgo país, que hay detrás de la caída de Bolivia de 2.000 a 407 puntos. Oriente Petrolero tenía el empate en sus manos, pero lo dejó escapar al minuto 93. El uruguayo Roldán había anotado el 1-1 parcial frente al Tigre con un golazo al ángulo durante unos 35 metros. Pero la alegría se volvió amargura porque en la segunda conquista del Tigre casi al final. En Copa Sudamericana, Bolívar visitó a Sao Paulo de Brasil y terminó Sao Paulo con el sueño internacional de Bolívar, ganándole 3-1, 4-2 en el global. Guavirá se hace respetar en su casa ante la U de Vinto. Aurora arranca con un pie derecho a la Copa y derrota a San Antonio. Bruno Rojas denuncia cobros para competir en los Juegos Sudamericanos. Carabineros de Chile rescatan a 2 funcionarios bolivianos aislados 5 días por la nieve en la frontera. Cerca de un centenar de bolivianos piden ayuda tras inundaciones y aluviones en Tocopilla. Reportan desmayo masivo de escolares en San José de Campamento, en San Ignacio de Velasco. Hay una nota especial en la BBC que dice: perdí una pierna cuando tenía 16 y ahora soy 4 veces campeón mundial de surf. Estos y otros temas, queridos amigos, aquí en Chocolate Caliente.
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0: 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Vamos avanzando en la radio.
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0: Al retorno de Música Liguera, Los Moros se vienen luego de la pausa. Paramos unos minutos, ya volvemos.
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0: Queridos amigos, vamos avanzando en la radio. Aquí en Chocolate Caliente, Lito Show está en el aire hasta las... ¿Dónde me quedo? Hasta las 9 de la mañana en punto.
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0: 8 de la mañana con 42 minutos o 43 minutos.
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1: Vamos avanzando en la radio, queridos amigos, y algo que verdaderamente pues está dando mucho que hablar en el ámbito político, en el ámbito legislativo, es la censura del ministro de Economía que se lo citó la Asamblea Legislativa. Por unanimidad de votos, la suficiente para iniciar esta discusión y empezar con el voto nominal por censura contra el ministro de Economía, José Espinosa, quien faltó a la interpelación programada para este martes. ¿Pero qué pasó? Los legisladores aprobaron la censura. Así que vamos a mostrarle video en breve nada más, porque ya tenemos conexión con nuestros queridos amigos de la unidad móvil.
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1: Guider Ceballos, ¿dónde se encuentra a 3 de la mañana? Adelante, le escuchamos, Guider. Buen día.
3: Buenos días, Lito. Buenos días a toda la audiencia de Chocolate Caliente. En este momento nos encontramos en la Santo Dumont, entre Quinto y Sexto Anillo, en el barrio Zaguapat, porque nos enviaron la denuncia a los ciudadanos en este lugar que un árbol cayó en esta zona. Ahí, como pueden observar, ese es un árbol que está obstaculizando, bloqueando esta vía. Es un árbol grande, el cual por la lluvia que se ha suscitado en la noche ha caído. Como pueden observar, también los vecinos han colocado esta cuerda con ramas y esos plásticos para que no pasen los vehículos, ¿no? Porque estaban pasando, me estaban comentando. Vamos a mostrarle un poquito más allá, porque ellos, los vecinos, igual se encuentran del otro lado colocando de igual manera estos cables así o estas cuerdas para que no puedan pasar los vehículos. Quiero mostrarle también el árbol que está acá, porque están haciendo el llamado a las autoridades correspondientes para que puedan retirar este árbol, ya que esta es una vía principal, incluso pasan líneas de micro por este lugar, pero por este árbol no pueden pasar. Afortunadamente no hubieron personas heridas, ni un vehículo tampoco que ha pasado por la zona, no fue dañado. El árbol se encuentra así en este momento, como pueden ver, es un árbol ya de gran tamaño. Ya se podría decir que de muchos años, ¿no? Este árbol, así se encuentra en este momento. Esta vía, esto pasó a eso de las 4 de la mañana, Lito. Ahorita vamos a hablar con unos vecinos para que nos detalle un poquito más de información.
1: Adelante, Guillermo.

0: Buenos días, ¿cómo está? ¿A qué hora se cayó el árbol?
1: ¿Cómo está? Buen día. Se cayó hoy en la madrugada a las 4 de la mañana.
0: A las 4 de la mañana
1: se ha caído. Más bien que no ha habido daños personales, ya que ha sido en la madrugada, ¿no? Porque esta calle, bueno, esta avenida es bien concurrida por lo que es una avenida principal del barrio. Y también va a lo que es el Colegio Cáritas, ¿no? Y aquí pasan también lo que son micros.
0: Sí. Ahora estamos viendo que están colocando estas cuerdas para que no pasen los vehículos porque estaban pasando, ¿no?
1: Sí, hemos puesto ahorita las cuerdas, como usted ha visto, ¿por qué? Para que no pasen, pues no haya accidentes, ¿no? Bueno, que la gente también es imprudente nomás y distraída se pasa, ¿no? Hemos puesto y ya se lo han ido llevando, bueno.
0: Claro. Ahora quiere hacer el llamado correspondiente a las autoridades para que puedan retirar este árbol.
1: Sí, eso es lo que queremos, ¿no? Que vengan las autoridades. Ya yo hice reclamo también a los números que me han proporcionado, pero hasta el momento no tenemos respuesta.
2: No puede
1: Así
2: ser.
1: Que pedimos a las autoridades, por favor, que vengan a hacerse cargo del árbol para que se pueda hacer retiro.
0: Muchísimas gracias. Ahí está listo el pedido de los vecinos que están pidiendo que se retire este árbol, el cual ha caído en esta madrugada, está obstaculizando esta vía principal de este barrio.
2: Querido Guille Ceballos, ¿el árbol ha derribado algunos cables eléctricos de Telefónica o solamente no ha habido ningún contacto con ellos?
0: No, afortunadamente no ha jalado ni un cable, como pueden observar, ha caído bien en plena vía.
2: Y más bien que ha sido así, si ha sido en el domicilio fuera otra la historia. El vecino mencionaba de que ya se habrían comunicado con Departamento de Emergencia Municipal. ¿Qué pasó? ¿No responden o no están trabajando o más tarde ingresan a trabajar? ¿Qué le han dicho?
0: No le han respondido hasta el momento, Lito. Por eso es que están haciendo el llamado correspondiente a las autoridades para que puedan venir a retirar este árbol.
2: Ya, Quinto Anillo Santos Dumont. ¿Cuál es la dirección exacta?
0: Barrio Zahuapac.
2: Barrio Zahuapac, eso está entre
0: Santo Dumont, entre Quinto y Sexto Anillo.
2: Bueno, al parecer no le han respondido. A ver, aguárdeme, querido Guille Ceballos, en este momento. Vamos a tratar de comunicarnos con la dirección, el Departamento de Emergencia Municipal, a ver qué es lo que nos dice, ¿no? El 812 es una línea gratuita, 5050, y también hay un call center de línea abierta vecinal que es el 812-5700. A ver, vamos a probar con el 5050, ¿ya? 812-5050, ¿qué nos dice?
3: Aló, buenos días, ¿en qué le podemos ayudar?
2: Buenos días, vecinos del barrio Zahuapac de la avenida Santos Dumont, entre Quinto y Sexto Anillo. ¿Ya se comunicaron para que personal de la alcaldía venga a proceder a levantar un árbol que cayó en el barrio? En este momento, ¿ya tienen ese reporte? Es la pregunta que les puedo hacer en este momento.
3: Ya, ¿usted lo reportó o los vecinos lo reportaron?
2: Le hablamos de Radio Caliente 105.1, los vecinos se comunican, pero hasta este momento nos dicen que no tienen respuesta de parte del Departamento de Emergencia Municipal.
3: Ya, ¿tiene algún datito del vecino que lo llamó y le dijo que no le han dado respuesta a su solicitud?
2: Estamos en este momento en vivo con la unidad móvil y eso es lo que manifiestan. ¿Qué le podemos decir a la ciudadanía en este momento, especialmente a los vecinos del barrio? ¿Ya han atendido la emergencia?
3: Que su solicitud va a ser atendida lo más pronto posible.
2: Ya.
3: Que en el momento cuando el vecino llama, nosotros derivamos a la unidad para que dé el servicio y esté atento el vecino para que le den el 100% del servicio. Ejemplo, si el árbol está caído, lo van a retirar, lo van a cortar y se lo van a llevar los restos de poda.
2: Bueno, en este momento van a ser las 9 de la mañana en punto. ¿En qué tiempo, estimado amigo?
3: En el transcurso del día lo hacen. Tras que emergencia dé con el equipo, va al lugar y da el servicio.
2: Perfecto, muchísimas gracas. Muchísimas
3: que
2: gracias.
3: Tenga buen día.
2: Muy amable. No tenemos hora. Te han dicho en el transcurso del día. Ahí está Guille Ceballos. Es lo que le podemos decir a la audiencia. Creo que se molestó, ¿no? Un poquito, ¿no? El señor. pero es lo que podemos decirle, ¿no? Departamento de Emergencia Municipal, 812-5050. Tenemos el procedimiento, la ubicación exacta, número de calle, barrio, unidad vecinal, descripción del problema, si está bloqueada la calle, si afecta al, de pronto algún cable de electricidad o no, nombre de la persona que denuncia o que de pronto reporta y el número de contacto para hacer seguimiento. ¿Eh? Han dicho de que ya le han respondido y que en el transcurso del día van a solucionar ese tema. Así que aguardemos, Guille Ceballos. Gracias por el contacto.
0: Gracias, gracias, Lito. Ahora toca esperar nomás.
2: Toca esperar. Hasta un próximo contacto.
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2: Volvemos a lo que estábamos mencionando, queridos amigos. Los legisladores interpelantes aplaudieron la censura del ministro de Economía. Cuando se censura un ministro, el presidente o presidenta del Estado, bueno, normalmente tiene que tomar la decisión de la Asamblea Legislativa. Pero, a ver, la senadora Elena Pachacute, de Libre, afirma que la censura contra Espinosa refleja la protesta de la población que enfrenta una crisis económica sin precedentes. Y ha pedido, a nombre de sus colegas, que el presidente Rodrigo Paz respete la decisión del órgano legislativo y que no suceda lo que sucedió con la expresidenta Yanine Áñez y Luis Arce, quienes invalidaron la decisión de la Asamblea y nuevamente ratificaron a sus ministros censurados. Esto fue lo que dijo la senadora.
6: La censura del ministro de Economía, el señor Gabriel Espinosa. Hoy llevamos la voz de Bolivia a la Asamblea Legislativa. Mientras familias bolivianas hacen malabares para llegar al fin de mes, mientras nuestros productores, transportistas, comerciantes y trabajadores enfrentan una situación cada vez más difícil, no podemos aceptar ministro que no tenga la sensibilidad ni la capacidad para responder esta crisis. Y mientras el Bolivia sufre, resulta indignante observar privilegios y ostentaciones que están completamente alejados de la realidad boliviana. Hoy la Asamblea habló, y habló por Bolivia. La censura al ministro de Economía no es una revancha política, es el resultado de una interpelación en la que exigieron respuestas y responsabilidades frente a una crisis económica que está golpeando el bolsillo de todos los bolivianos.
2: ¿Pero qué dice el aludido? Hablamos del ministro Espinosa, que ha respondido a la censura. ¿Qué dijo él? Consultaremos al Tribunal Constitucional Plurinacional si la decisión que ha tomado la Asamblea Legislativa Plurinacional es constitucional o no. Eso fue lo que dijo el ministro de Economía, José Gabriel Espinosa. Ha cuestionado la censura aprobada en su contra en la Asamblea y anunció que el gobierno analizará la constitucionalidad de esta decisión. Escuchemos.
7: Mira, yo entiendo, nosotros hemos justificado la ausencia. Obviamente esta tarea, que insisto, es un trabajo que lleva ya varios meses, no se puede pronunciar. Los tiempos de la Asamblea son distintos a los de la gestión pública. Lamento que se haya tomado ese escenario, pero bueno, en todo caso, nosotros nos vamos a pegar a la Constitución. El artículo 158 de la Constitución es muy claro, establece que para censurar a un ministro se requieren 2/3 de la Asamblea. Entiendo que ya se han logrado 2/3 de los presentes. Habrá que ver cuál es la interpretación constitucional. Yo insisto, me voy a pegar a lo que dice la Constitución y consultaremos al Tribunal Constitucional si la decisión que ha tomado la Asamblea hoy día es constitucional o no.
2: ¿Qué tal?
8: ¿De verdad?
2: Vamos a la pausa, hablemos en breve con más. Al retorno, queridos amigos, vamos a nuevamente irnos a este lugar donde es conocido como San José de Campamento. Cerca de 40 estudiantes han presentado extraños episodios ha preocupado a toda la comunidad de este, de este municipio, hablamos de San Ignacio de Velasco, porque en una unidad educativa los estudiantes han presentado desmayos, convulsiones, dolores de cabeza, gritos de desesperación, y que según testimonios de vivientes del lugar, los estudiantes estarían presentando alucinaciones.
8: ¿De verdad?
2: ¿Se acuerdan que los primeros casos se hablaban porque tratarían de jugar un juego paranormal? ¿Qué fue lo que pasó? En breve yo les voy a comentar acerca de esto, luego de la pausa. Volvemos aquí. Vamos a comer, a comerciales y ya volvemos.
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14: Bueno, queridos amigos, estamos de retorno, estamos de regreso.
15: Buenos días, Bolivia.
16: Buenos días, Bolivia.
15: Lito Show ya está en cabina.
14: Tenemos que retirarnos.
17: Eso me tira, Lito Show.
14: Tenemos que retirarnos, ¿no? Pero antes de retirarnos, algo preocupante que ha sucedido en las últimas horas es el reporte de un sinnúmero de estudiantes en una comunidad próxima a San Ignacio de Velasco, donde aparentemente habría sucedido algo paranormal. Hay preocupación, consternación. Los primeros casos se registraron el 6 de agosto, cuando 22 estudiantes se desmayaron durante los actos cívicos. Con el paso de los días, los números de afectados fue aumentando. Ahora, hay una comisión de autoridades, profesionales de salud, psicólogos y personal especializado que ha llegado a esta comunidad para investigar todo lo que está ocurriendo. Durante la intervención, nuevamente, en delante de estas personas, se reportaron estudiantes con malestar. Hasta el momento no existe una causa confirmada que explique estos episodios. Son versiones sobre posibles causas sobrenaturales que forman parte de las percepciones de algunos habitantes y no han sido comprobadas. Las clases permanecen suspendidas en este establecimiento y se espera apoyo de las autoridades profesionales, representantes religiosos que fueron solicitados por los familiares. ¿Qué fue lo que pasó? Tenemos el video. Adelante, por favor.
18: Ay,
14: Señoras y señores, eso fue lo que sucedió y lo que pasó. 40 estudiantes en San José de Campamento se desmayaron al salir de clase por un supuesto evento sobrenatural. Miren cómo están estos estudiantes. La señora Ana Mirna Meiser ha explicado que de repente estos estudiantes se desmayaron uno tras otro tras otro. Y ella dice que pareciera que algún espíritu los ronda. Ha relatado preocupada y pide ayuda a las autoridades para que ayuden a la población, especialmente a los estudiantes. Hasta el momento las clases están suspendidas. Tenemos que retirarnos. Tenemos que irnos. Tenemos que irnos. ¿Qué falta, señor director? Yo pensé que iba a hacer otra vez los pasitos de farmear aura y todo. Por Dios, ya yo creo que eso pierde respeto ya, ¿no? Pierde respeto de sus hijos. Tenemos que felicitar a los cumpleaños del día. Felicitamos en este momento a las personas que están de cumpleaños. Feliz cumpleaños, querido cuñado Cristian. Que Dios te bendiga siempre, te dé muchos más años de vida. Salud y felicidad. Gracias por ser no solo un gran cuñado, sino también un gran amigo. Que disfrute este día. Ahí está. Las felicitaciones para Cristian de parte de Ademar. Le decimos ¡felicidades!

0: cumpleañeros del día.
1: ¡Mi cuate!
2: Nito, buen día, buen día, buen día, mi hermano, buen día, buen día. Nito, un favorcito, felicítamelo por favor a mi hijito, ya, Alexis Cabrera, de parte de su papá, Alexander Cabrera. Por favor, Lito, decirle que lo amo y lo quiero muchísimo. Ya, por favor, Lito, gracias, Lito.
0: Queremos decirle a Alexis Cabrera en sus 13 añitos que Dios lo bendiga, que cumple muchos años más, que se porte bien en el colegio, haga caso a los papis, haga su tareita y le decimos que la pase bien. Viste regalitos, Alexis, Pórtese bien, Alexis, de parte de Chocolate Caliente, te decimos ¡felicidades!

0: cumpleañeros del día. Quiero felicitar en este momento por su cumpleaños a Juan Carlos, que está escuchando la radio. Espero que le guste la sorpresa. Está en sintonía. Giselle se contactó con nosotros, Giselle Farel. Para ti, querido Juan Carlos, con mucho cariño, de parte del programa Chocolate Caliente, te decimos...
1: ¡Felicidades!
0: ¡Felicidades!

0: Pásela bien. Tenemos que retirarnos, señoras y señores, ahora sí. Ahora sí nos vamos de verdad, ¿no? ¿Nos vamos? Tenemos que irnos. Que tengan un excelente día de miércoles. Claro, porque es miércoles. Si fuera lunes, excelente día de lunes. Martes, excelente día de martes. Pero como estamos en miércoles, que tengan un excelente día de miércoles.
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0: 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Bendiciones a todos ustedes. Permiso, esto fue Chocolate Caliente. Chau. Se viene Vinicio Guzmán hasta las 12 del mediodía.
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0: 9 de la mañana con 10 minutos.
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0: con 16 ahora.
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Carpicola. ¿Qué tal? ¿Cómo están, amigos? ¿Todo bueno? ¿Todo positivo? ¿Todo en orden? Espero que así sea. Y de todas maneras, si algo ha salido mal, no se preocupen. No hay mal que dure 100 años. Ni cuerpo que lo resista, así que tranquilo, ya pasará. Ya vendrán momentos mejores. Actitud y mente positiva por sobre todas las cosas, siempre, ¿ya? A pesar de la adversidad, de los malos momentos, de la crisis, problemas. Nada es eterno, nada dura para siempre. Así que hay que tener actitud y mente positiva, gente, ¿ya? Ombliguito de semana, 19 de agosto, 9:17, marca el reloj. Mi nombre, Vinicio Guzmán, su servilleta. Llegaba a la radio y me encontraba con esta noticia de que alumnos de un colegio fueron afectados, no se entiende muy bien con exactitud cuál fue el fenómeno. Se dice sería un fenómeno paranormal, tal vez. En mis tiempos... me dirás, era ahorita. O sea, hace unos 5 o 6 añitos atrás, cuando estaba en el cole, me acuerdo, mijito, utilizábamos el baldor, Lito Show.

0: ¿Has jugado? ¿Has jugado eso, vos? No, sos de esa época, mamá. Utilizábamos el baldor. Y era con una tijera. No era la Ouija, pues eso se llamaba Santa Catalina. Santa Catalina, hermano. ¿Crees que hagamos uno en vivo? ¿Vos crees en eso? Oye, podemos hacer a ver un Santa Catalina en vivo, hermano querido. Si se giraba para la derecha, creo que era sí. Si se giraba para la izquierda, creo que era no. Oye, ¿alistamos la cámara? No era Charlie Charlie. Eso sí que más viejo ya. Eso sí que más viejo te vendiste, Solingo, viejo. Eso ya más clásico. El Valdor, pues, era Santa Catalina, hermano querido. ¡Ah! Mamacho. ¿Y sabes qué decían? ¿Sabes qué decían? Que si de pronto los demonios, los, no sé, se enojaban, la tijera, hermano, empezaba. ¿Ah? Oye, era la creencia, pues, ¿no? La creencia. Bueno, eso era en mis tiempos, mijito. En mis tiempos. Después, ¿qué más jugaba? Bueno, la Ouija es algo que también ya se conoció. ¿Qué habrá pasado con los muchachos, no? ¿Qué indagaste el Lito Show? No se sabe hasta ahorita, ciencia cierta. Una señora experta dice, es un demonio que los acecha. Entonces tiene que ir un curita, ¿no? Ah, ayuda religiosa. Claro, tiene que ir un curita ahí con agua bendita. Santiguar, pues, ¿no? El lugar, qué sé yo, bendecirlo, ¿no? Pero yo creo en la maldad, claro que sí, Lito Show, yo creo en la maldad. Ay, ay, espíritus chocarreros también hay, Lito Show. ¿Ah? ¿No ha visto el chavo? Ay, espíritu chocarrero, viejo. Ay, ay, así como existe lo bueno, también existe lo malo, Lito Show. Bueno, 9:20, gente, aquí estamos hablando de cosas paranormales. ¡Amello! Bueno, ¿qué? Vamos a habilitar un segmento para anormales. Para anormales, eso es otra cosa ya. Bueno, comenzamos, gente. Vamos a hablar de todo un poco ya. Y por supuesto, la información que nunca falta.
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0: 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Bueno, el tema es que ni bien digo hola, ya tengo que poner la tanda publicitaria porque Lito se va a las 9 y 10, 9 y 12. Mamá. 9:21 marca el reloj.

0: Amigos, sobre todo quienes manejan la divisa norteamericana, les voy a pasar el dato de la cotización del dólar, ¿ya? Toma nota, amigos. 11 bolivianos, 52 centavos por cada dólar norteamericano. La cotización para el día de hoy. ¿Cómo va el tema del atentado contra Beller? ¿Qué avances hay en las investigaciones? Enseguida les voy a contar. Claro que sí, yo sé que Lito ya les contó, pero de todas maneras hay datos nuevos que van saliendo, que van arrojando las investigaciones, y acá yo se los voy a contar, ¿ya? Aprenden a Mario Centellas. Este señor trabajaba con Johnny Fernández, ¿no? Sí, sí, sí, el nombre lo recuerdo. Mario Centellas, secretario de finanzas de la gestión de Johnny Fernández. Ha sido aprendido. Se abrió la puerta solita de la cabina. Medio mello. Oye, ¿en serio? No, la han cerrado mal, eso es lo que pasa. Tranquilo, Lito Show. ¿A quién querés asustar? No hay viento, sí, pero la cerraron mal, pues. Y hay una desviación ahí en el piso, no sé, Lito Show. A ver. Ya no metan miedo, oye, no metan miedo. Ya, claro, sí, la cuestión era cerrarla bien. Lito Show ha quedado traumado, Lito Show, ¿no? Imagínate. Todinga las luces las prende cuando llega Lito Show. En Iquique, Sofri, se están cayendo los vehículos. ¿Cómo es eso que se están cayendo los vehículos en Iquique? No entiendo. ¿La tierra tiene un descenso? Contexto, hermano querido, ya me preocupaste, porque hay muchos bolivianos en Chile, en Iquique. En Iquique, Sofri, dice acá, no sé qué será Sofri. Allá. Se están cayendo los vehículos. A ver, una fotichi, un videichi corto, querido Luis. Quiero entender, pues, hermano querido. Hubo un alud, un derrumbe, el suelo se hunde. Quiero entender, ¿no?
1: Sofri es zona franca y Iquique, pero ahora, ¿qué pasará con los vehículos?
0: Bien, bien, gracias, compadre. Sofri es zona franca. Ok. Se están cayendo los vehículos, dice. ¿Ah? Oye, la gente es así, al toque. Sí, al toque la gente. Me están enviando un videichi. Ay, sí que se me complica la cuestión porque acá no puedo reproducir video.
2: 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Y salgo una puerta y ya está llorando. 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
0: Oye, como antes en el barrio. Oye, ya últimamente mi charla es como antes, en mis tiempos, ¿no? Oye. Me he dado cuenta, oye, ya últimamente mis relatos ya son como antes, en mis tiempos. Oye, debe ser, oye, ¿no? 43 añitos también, ¿no? 43 añitos, Palito Show. ¿Sabes qué pasaba antes? Te juntabas en la canchita polifuncional del barrio. Recién estaban poniendo ¡Ni esa más todavía! Ya, no todo el barrio tenía pues luz eléctrica, ¿no? Estamos hablando de los 90, Lito Show. No, año 90. Primer mandato de Percy. Nos juntábamos en la canchita del barrio, pues, ¿no? Y no faltaba, después de jugar pelota, nos sentábamos en círculo y era contar chistes de miedo. Claro, era la clásica en el barrio. No, ¿cómo que chistes de miedo? No, pará. No eran chistes de miedo. Cuentos, ¿no? ¿Cómo fue te va a dar miedo un chiste de miedo? Contábamos así cuentitos, ¿no? De miedo, oye. Y el tema era ya pues que la hora pasaba y ya eran pues casi las 11, 12 de la noche, oye. El tema era para irte a tu casa, ¿no? El tema para irte a tu casa era la cuestión. ¡Ay, qué tiempo chaquello, chao! Vini, te olvidaste de tomar tu píldora para la memoria. No se venda, querido amigo. No quiero llegar a esa edad. Pausita, mejor voy a la pausa. Voy a la pausa, Lito Show, que se va muy tarde. Por eso es que ya tengo que ir a la pausa. Mil disculpas. Ya vengo.
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0: Tengo visita en la cabina de la radio. Atención, varones, esto les interesa. A los varones que están teniendo problemas con su amiguito, ¿eh? ¿Estabas durmiendo, Lito? ¿En serio?
1: No, estoy mirando un video.
0: Ah, estás mirando un video. Ah, ya. Ah, ya, pensé que estabas durmiendo. Ah, ya. Amigos, presten mucha atención. Está con nosotros en cabina nuestro querido amigo Iván Álvarez, que nos va a hablar de un producto sensacional. Muchos hombres están teniendo problemas con el tema de la erección, la potencia sexual, etcétera, etcétera. Como que no están, como que están fallando, ¿no? Están quedando mal. ¡Parje sufre! ¡Parje sufre, gente! Primeramente les voy a dar el dato de la hora y media, ¿ya?
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0: 9 de la mañana, 36 minutitos.

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1: Bien, como les contaba, está con nosotros al otro lado de la cabina nuestro querido amigo Iván Álvarez, que nos va a hablar sobre este producto que aumenta la potencia sexual en los varones, ¿ok? Así que presten mucha atención. Querido Iván, ¿cómo estás? Bienvenido. Adelante.
2: Querido Vinicio, buenos días. Mira, muchos varones que nos están escuchando sufren de problemas de disfunción eréctil. La disfunción eréctil es no tener la capacidad o la potencia de erección que deberíamos tener. Esto se debe a muchos factores. Y ojo, esto puede afectar a gente de 20, 30, 40, 50 años. Y no es exactamente un problema de próstata. Se debe a muchos factores. El punto es que esto afecta la vida de los varones, disminuye la autoestima, genera ansiedad, afecta la relación de pareja y también produce un impacto en la vida emocional. Existen muchos factores que producen la disfunción eréctil, calidad de erección. Por ejemplo, el sobrepeso, la mala alimentación, el consumo excesivo de tabaco, el consumo excesivo de alcohol, el uso de algunas drogas y algo curioso, incluso el consumo del vape produce una disminución de la potencia sexual. Y también existen factores psicológicos que afectan nuestros niveles de potencia sexual en los varones. El estrés, la ansiedad cuando tenemos preocupación de llegar a tener el rendimiento sexual que queríamos tener, nos produce bloqueos mentales y nos impide la erección. La depresión afecta bastante el deseo sexual, problemas de pareja y la baja autoestima. Todos estos son factores que van produciendo una disminución de la potencia sexual. El problema es que empezamos a recurrir a la pastillita azul o algunos otros tipos de productos que no resuelven el problema, sino solo lo enmascaran. Imagina depender de la pastillita azul, que como efecto secundario también aumenta los problemas de próstata, y llegar al momento de la acción y no haberla tomado, sentir ese temor de que no vamos a funcionar como deberíamos funcionar. Por eso es importante hacer un tratamiento que nos devuelva otra vez la capacidad de erección, que no tengamos disfunción eréctil. Volvamos a tener la calidad de erección que teníamos antes, y durante el tiempo que nosotros querramos tenerlas. 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
1: Ha sido un verdadero placer, querido Iván, que le vaya muy, pero muy bien. 9:42. Les cuento algo. Les informo. Les amplío.
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1: A 2 semanas del incendio, Barrio Lindo reabre sus puertas al público este miércoles. Este miércoles 19 de agosto volvieron las ventas a Barrio Lindo, uno de los centros de comercio más populares de la capital cruceña. El regreso de los gremiales ocurre a 2 semanas del incendio del pasado 6 de agosto, que devastó gran parte de su infraestructura. El retorno se dio en la zona del parqueo del mercado, espacio habilitado temporalmente por la alcaldía municipal. Según Juan Sirpa, dirigente de la asociación Acronal C, la medida es provisional debido a la cantidad de comerciantes afectados. Abro comillas. La alcaldía dijo que solo íbamos a ocupar la zona de parqueo, pero solo de mi asociación somos 350 socios y no íbamos a entrar. Esperemos que las autoridades nos puedan ceder este espacio más. Solo estaremos mientras se pueda habilitar un espacio donde estaban antes, dijo Sirpa. El dirigente detalló que se realizarán 3 ferias en este lugar de manera temporal. Este miércoles, el próximo sábado y el miércoles de la próxima semana. Sabemos que es incómodo, pero invitamos para que puedan venir, dijo al dirigirse a los clientes. El incendio del 6 de agosto dejó inhabilitada gran parte de Barrio Lindo y afectó a miles de comerciantes que ahora buscan alternativas para retomar sus actividades mientras avanzan las tareas de reconstrucción. Le pasamos el dato. Barrio Lindo reabre sus puertas al público este miércoles. 9:44, marca el reloj.
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3: Puesto número 4.
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3: Puesto número 3.
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3: Número 2.
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3: Puesto número 1. 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

0: 3 minutos para que sean las 10 de la mañana, 3 para las 10.
1: Hola Vini, buen día. Sobre el caso de los jóvenes estos allá de San Ignacio de Velasco,
0: ¿ya?
1: Yo sé que en esta capilla San Juan de Dios,
0: ¿ya?
1: Hay un cura, un sacerdote, que él hace todos esos trabajos de exorcismo. Él es un cura de piel oscura. No me recuerdo el nombre, pero sé que él hace esos trabajos. Gracias, Vini.
0: De nada, compadre. Chau. De nada, mi brother. Gracias a vos por estar en sintonía. Y bueno, hay un curita, dice, en el pueblo, ¿no? Hay un curita en el pueblo que le hace a esto de la exorcización. ¿Está bien dicho? La exorcización, ¿no? Le entiende el hombre. Es bueno para exorcizar. Sería bueno que lo ubiquen, dice acá el amigo. ¡Cuente!
2: ¿Qué pasó, Vini? Buen día.
0: ¿Todo bien?
2: ¡Están titi! ¿Cómo van a pensar que... y con uno de más todo... No, ¿eh? Vini. Miércoles que son asolapados, ¿no?
0: Contexto.
2: Por no asegurar el empate.
0: Contexto.
2: Pensaron que le podían ganar con uno de más y se la comieron. ¡Qué desgracia, Vini, esto, ¿no?
0: Ah, ya caí. Estás hablando de Oriente Petrolero, ¿no? Ya caí. ¡Cuente! Audio, mande.
3: Hola, Vini, aquí la rompecatre. Vini comiendo una rica sopa de nervio, Vini, riquísimo, Vini, para crear energía todo el día, Vini. Vini aquí, hace mucho frío, Vini.
0: Abríguese, ¿ya? Abríguese muy bien, no vaya a ser que contraiga un catarro. Ah, ya, un resfrío.
4: Vini, ir a la casa ese. Tatite, que va a estar listo cuando le ganemos el clásico el domingo.
0: Comenzó el conteo regresivo, gente. 30 de agosto, clásico cruceño, Oriente, Blooming Oriente. Y si Dios lo permite, vamos a transmitir ese partido por Radio Caliente. Así que atentos, muchachos, ¿ya?
4: Profesor, buen día, no le entendió a la rompecatre, dice que hace mucho frío, eso quiere decir que está necesitando una colcha humana.
0: Ah, bueno, estás interesado, no sé, si ella me autoriza, te paso la UBI, ¿no? Buen día, Vini, saludos, Sombra Flores en sintonía, una canción para recordar, Proyecto 1 está pegado, mira que está activo Rosendito Flores, me agrada la canción, compadre, muy bien como para... calentar el cuerpo, ¿no? Está pegado de Proyecto 1. Muy buena época, además, muy buena época, claro que sí. Sombra Flores, presentes en la transmisión del Clásico Cruceño, me imagino. Siempre están allí. Tamales Tía Pati me dijo, aguárdeme un campito, me dijo también Tamales Tía Pati.
5: Buen día, Vini.
0: Hola.
5: ¿Viste, Vini, la ridiculez que vienen haciendo los de la Gabriel?
0: ¿No?
5: Qué huevada, ¿no? Hasta dónde hemos llegado. Consejo a todos los papás, Vini. Denle mucho cariño y amor a sus hijos.
0: Eso.
5: Díganle que los quieren mucho. Para que en grande no estén haciendo esa ridiculez, Vini. Qué huevada. Vini, un temita, por favor, de... Dale. Los Titanes. Por retenerte, por favor.
0: Ok. No sé si se enteraron, pero... Bueno, a mí me obligaron. Es marketing, me dijeron. No sé, algo me dijeron, hermano querido, ¿ya? Ay, no sabía cómo mirarle a mi hijo ayer, hermano querido, mamá. Vini, buen día. Entonces, ¿a vos no te dieron amor de niño? Me dicen, ¿ves lo que causás, Guider? ¿Ves lo que causás? Será un éxito, me decía. ¿Ah? Se hará viral, me decía. Me están sacando la mugre en los comentarios, viejo. La rampa de Benavides, igual quiero un espacio, guárdele, dice. Y seguramente mi amigo Benavides va a auspiciar la transmisión. De eso no me cabe la menor duda. ¡Cuente!
6: Vinicho. ¿Ah? Verdad, mucha ridiculez lo que están haciendo, pero más ridículo es copiarse frases ajenas. ¿Ah? Ese que habló hace rato, esa frase la dijeron, y creo que fue Grisel.
0: ¿Qué frase se copió? A ver, ¿qué frase se copió el amigo? Oye, sean originales, pues, muchachos.
7: Hola, Vinicio, buen día, hermano. A ese atopaibao que dice que está en quite, él debe estar feliz. No ve, me imagino que debe estar feliz, pues, ¿no? Esto es fútbol, pues, hermano querido, esto es fútbol. Sí. Se gana, se pierde y se empata.
0: Sí, señor.
7: Hasta que el árbitro no llegue el pito a la boca y diga se acabó, cualquiera puede ser resultado, mi hermano. Vos disfrutando más, hermano querido, vos. Disfrutar.
0: Bueno, ya está. Tranquilos, muchachos. Calmen sus amebas. Tranquilos. Más ridículo. Ya muérense. Ve, Guider, te voy a matar. Vamos a esta canción muy bonita y ya se viene Reporteros del Aire. ¿Listo?
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0: Un clasiquito, Merengue House. ¿Qué año? ¿2000? ¿2001 puede ser? Mamacha, ¿cómo pasa el tiempo? Para mi buen amigo Rosendo Flores, que está en sintonía de la radio. Sombra Flores, un abrazo.
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1: 10:07 marca el reloj.
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0: Ha llegado el momento de conocer cómo están las principales vías, arterias de nuestra ciudad, circunvalaciones, etcétera, etcétera. Hay tráfico fluido, hay tráfico lento, por donde de pronto no se puede transitar, si hay alguna marcha, manifestación que impide el libre tránsito de los vehículos. Todo eso nos van a informar ahora mismo nuestros reporteros del aire, como todas las mañanas, como todos los días, acá en la radio. Reporteros del aire.
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0: Ok, en este momento aguardo el contacto de mis aeronaves más recurrentes, ¿no? Rayo McQueen, ubicación, capitán. Vectores, Catén 87, Ardilla Verde, Falcon, A380, AKD-98. Adelante, adelante. Torito Veloz. ¿De qué más me estoy? Punto Blanco. ¿Por dónde se encuentra? Adelante, adelante. A todas las unidades. A todos los pilotos. La nave Orión. ¿Por dónde se encuentra? Vectores. Informe, capitán.
2: Capitán. Buen día. Aquí la nave Orión. Sobrevolando el cielo cruceño de aquí, el segundo anillo virgen de Cotoca. Segundo, tercero, cuarto, quinto. Sexto anillo, capitán. Muy todo bien. sin novedades, capitán. Aquí se reportó la nave Orión.
0: Pero, ¿de qué zona, capitán? A ver, vamos a escuchar nuevamente el informe.
2: Capitán, buen día. Aquí la nave Orión. Sobrevolando el cielo cruceño de aquí, el segundo anillo virgen de Cotoca. Tercero.
0: Muchas gracias. La Virgen de Cotoca, queridos amigos, está totalmente expedita. Es el informe de nuestro capitán de la nave Orión. Informe.
3: Atento torre, turbo 666, cuarto anillo Paraguay despejado.
0: Muchísimas gracias, cuarto anillo Paraguay. Todo fluye con total normalidad, es el informe de nuestros reporteros del aire. Saludos para Chocotelles, el maestro de las...

0: con el colega Choquito Telles. Mande saludos a Choquito Telles, lo está escuchando Torre Control Cambio y fuera.
1: Saludos para su copiloto, capitán. Le envío vectores para su descenso y pueda usted servirse un rico caldo, porque el clima lo amerita. 10 de la mañana, 14 minutos. En este momento, reporteros del aire, en acción.
2: Buen día, capitán. Me encuentro aquí en el surtidor Rivero, entre segundo y tercer anillo de la avenida Banzer, avenida El Cristo. Estoy en la cola, estoy cerca por suerte, y la cola no está exageradamente larga, está asequible todavía.
1: Bien.
2: Así que lo que quieran, gasolina va a llegar entre 10 y media y 11 de la mañana, así que vengan volando. Aquí reportó Lobo Solitario, cambio, capitán.
1: Lobo Solitario, muchísimas gracias por ese importante reporte. Vayan volando. Adelante. Vini, un saludo para el programa, muy bueno, soy nuevo. ¿Hay grupo de la radio? Dice, no amigo. Este es el número para entrar en contacto con cabina. Informe, capitán.
3: Buenos días.
1: Adelante.
3: Torre de control. Aquí reportando la nave negra. Aquí, todo el segundo anillo hasta la Santo Dumont, expedito, profesor Six-Seven.
1: Muchísimas gracias, capitán Six-Seven. Actualizada su chapa, ¿no? Súper actualizado. Está mi reportero del aire. Algo pasó acá, vamos a ver. Ah, ya sé dónde está esta vaina. Por aquí, esto, por acá. Allí vamos a hacer ajustes. Tararararara. Algo había pasado. Ahora sí, volvemos. Algo andaba mal. Ya se me hacía raro. Ahora sí, acá. Belleza. Tenemos todo controlado. Informe, me dicen, accidente. Segundo anillo, Madre India. Vamos a ampliar la imagen. Están enviando una imagen, aparentemente es un vehículo de gama alta, una Forerunner, parece una Forerunner color gris. Se ve seriamente afectada en su puerta lateral derecha, la puerta del pasajero, ¿no? Ese es el vehículo que veo en imagen, no veo al otro vehículo siniestrado. Pero gracias, de todas maneras, es un accidente que me están reportando en el segundo anillo, Madre India. Gracias por las imágenes, capitán. Adelante con el informe.
4: Buen día, Radio Caliente. Se reporta Machelito, aquí Panzer, cuarto anillo, de ida al segundo y al primer anillo.
1: Okay.
4: No hay gente.
1: No hay.
4: Parece que se han escondido la gente. Sin novedad. Bueno.
1: Muchísimas gracias. Hay una calma total en la ciudad. La gente está con frío.

0: sin novedad, sin novedad. Bueno.
1: Muchísimas gracias. Hay una calma total en la ciudad. La gente está con frío. El tema de la gasolina iba a estar ya normal el abastecimiento. Si ustedes notan que hay menos colas o prácticamente ya están desapareciendo las colas, me lo hacen saber, porfa, ¿ya? Quiere decir de que la gasolina está volviendo a su normal abastecimiento. Sigo conectándome con mis reporteros del aire. Adelante.
2: Torre control. Aquí el consentido. Cuarto Anillo, Brasil, hasta la entrada, la Cumavi, trancadera, ya se extrañaba la trancadera por la feria.
1: Claro.
2: Ya hay feria, ya se ve la trancadera de ida y de vuelta. Tomar nota, está full trancadera por la feria.
1: Muchísimas gracias por ese informe.
3: Que esté un caos más tarde. Piloto Gabriel.
1: Gracias, Gabriel. Gracias, muchísimas gracias. Informe.
4: Querido Vini, buenos días. El accidente que te reportan, sí, es con un micro de la 53.
1: ¡Epa! Micro de la línea 53. Está envuelto en este accidente de tránsito. Aparentemente ha siniestrado, ha chocado contra una Forerunner de color gris. Segundo Anillo, Madre India. Muchísimas gracias por las imágenes. Gracias por el informe.
5: Hola, Vini. Buen día.
1: Adelante.
5: Creo que ya está mejorando lo de la gasolina porque ahorita he cargado en la Radial 13, Quinto Anillo.
1: Súper.
5: Y sin cola.
1: Qué bueno.
5: Dos vehículos habían delante de mí, así que yo era el tercero, así que pasé rápido.
1: Qué bonito.
5: Me vine para la doble vía. Estoy por la doble vía ahorita.
1: Ya.
5: El surtidor de yacimiento, te cuento que la cola dobla el segundo anillo, o sea, en otro lado está larga la cola todavía.
1: Okay.
5: Pero se ve que ya está mermando.
1: ¡Qué bonito!
5: Mermando,
1: es una buena noticia, sin lugar a dudas. Ardilla Verde, ¿por dónde se encuentra? Vectores.
6: Atento, Torre Control, aquí Ardilla Verde sobrevolando la zona de la Virgen de Cotoca, Vinicio. Todo tranquilo, no hay el Delta, no aparece por acá, Vinicio. Andamos un poco preocupados por la Delta Ford.
1: Algo ha pasado, no se conecta, no la tengo en el radar hace rato a la Delta Ford Celeste. Informe, capitán.
7: Buen día, Torre de Control, aquí Diquiloco reportándose. Sector Pampa de la Isla, todo expedito. Capitán Vini, ¿acaso hay Forerunner? No, la Runner no es Toyota. Mire, mi ignorancia, no sabía que había Forerunner.
1: Bueno, no sé, pero hermano, yo también de vehículos no sé mucho, pero yo sé que hay una Forerunner. Si es Toyota, si es Land Cruiser, no sé, pues hermano querido. Ya, un accidente, ya, entonces, ¿por qué nos vamos a complicar, hermano querido? Siempre le buscan el pelo a la leche, hermano. Increíble, uno acá trata de informarles que hay un siniestro y ustedes... No, por favor. Adelante, capitán.
8: La Delta sigue por Urcupiña, la Delta debe estar por allá con Matías Guzmán.
1: Ah, bueno. Viajó para Urcupiña, dice. Forerunner, dice. Bueno, yo leí Forerunner, un número 4 y dice Runner. Bueno, ya está. Adelante, capitán.
9: Vini, comentarte que no pude salir a trabajar por el clima. Mi garaje está feísimo y me planto. Y Vini, un saludo aquí para mi amigo Santo Camachano, ya que está yendo al taller a ver su caja.
1: Gracias, querido amigo, por el contacto. Y no se preocupe que se entiende. Forerunner. Bueno, Forerunner entonces, ya está. Y me envían fotografía de una camioneta. Ahora ya no voy a decir ni el modelo, ni la marca, ni nada, porque no. Una camioneta blanca, ya está, doble cabina, ya está. Está como tomando agua en un canal de drenaje. Accidente, señoras y señores. Vamos a ver qué nos dice el capitán.
10: Vinicio, accidente de tránsito, tercera y cuarto anillo de la avenida Centenario. Se chocó un auto en el este.
1: El este le dio al coso. Chocó contra el este y le dobló su coso al vehículo. Increíble. Gracias por el informe, capitán.
11: Tucu.
1: ¿Ah?
11: Forerunner azul.
1: All right.
11: Mandando saludos para Beggy y Vegeta.

0: Ah, bueno.
1: Todo libre por acá, pues, de recreo.
0: Gracias, capitán, muchas gracias. Punto Blanco, el piloto más experimentado que tenemos.
2: Atento, atento para todo con todo, deportando Punto Blanco.
0: Adelante.
2: Me encuentro por primer anillo de avión pirata hacia Avenida Irala, vías expeditas. Excelente. Los Bevini, un abrazo, que tenga lindo día.
0: Igualmente,
2: a pesar del clima.
0: Un fuerte abrazo, Punto Blanco. Gracias, capitán. Gracias a todos, ¿eh? Muchísimas gracias por sus informes. Este fue nuestro segmento.
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0: No cambies, ya volvemos. 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
6: Compa Peso, hay algo que le quiero decir a esa morra que está ahí.

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1: 10:38.

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0: Hola. ¿Qué tal, amigos? ¿Cómo están? ¿Cómo les va? Espero que bien, espero que bien. Nosotros acá, listos y preparados ya para comenzar a compartir con ustedes información deportiva, información importantísima que se ha generado en el ámbito local, nacional e internacional. Sí, señor, sí, señor. Tenemos que repasar resultados que ha dejado la Copa Libertadores, que va dejando la Copa Libertadores. Tenemos que repasar resultados que va dejando la Copa Sudamericana. Ya se va aclarando el panorama y enseguida vamos a ver cuadros de equipos ya clasificados en cuartos de final. La noticia mala, la noticia negativa, Bolívar quedó fuera. Lastimosamente, Bolívar quedó fuera. Ay, con el gol de Asprilla, ¿se llama? Asprilla es, ¿no? Con ese golazo y el empate, dije, ¡mamá! ¡Ja! ¡Nos vamos a los penales!, dije yo. Y ahí ya es una lotería, ¿no? Pero luego una mano en el área. El árbitro que luego revisa las imágenes y dice penal a favor de Sao Paulo. ¡Mamá! Bueno, y luego el equipo se vino a menos. El equipo se vino abajo. Y la defensa, como siempre, siempre lo ha marcado Alan. La marca. Descuidaron la marca, hermano querido. Por Dios. Bueno, a llorar al llorerío, señora Yayares. Así es el fútbol. Se gana, se pierde o se empata. ¿Eh? No todo es color de rosa. Y a veces toca. Cuando toca, toca, dijo la loca. Sí, señor. Muy bien. ¡Orientito! ¡Se traía un empate! ¡Se traía un empate, Oriente! Pero, no sé. Sigo pensando que Oriente Petrolero está jugando bien. Más allá del resultado. Perdió. Vamos a ver los goles a continuación. Enseguida vamos a ver los goles. Enseguida también vamos a sumar a nuestro periodista deportivo, Alan Sandoval, para con él un poquito comentar lo que han sido estos partidos de ida de Sudamericana, de Libertadores, el inicio de la Copa Bolivia, resultados que va dejando, vamos a repasar los partidos que se van a jugar hoy, etcétera, etcétera, etcétera. ¿Querés unirte a nuestra transmisión? Unite a nuestra comunidad, Radio Caliente en Vivo, ¿ya? 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Todavía no tengo comentarios, ¿qué ha pasado con la gente? ¿Están con frío? ¿Están con friito? ¿Eh? A ver, todavía no tengo ni un solo comentario. Qué raro, ¿eh? Ahí está. ¡Javi! Saludos, Vini, te saludamos de Caras, Doña Leni, como todos los días en sintonía. Mi amigo Javi. Enseguida le voy a contar una campaña que estamos realizando con el equipo, los amigos de Vinicio. Estamos lanzando una camiseta inédita. Ya le voy a contar. Por línea baja, si no acá me cobra Sisi. Si no, Sisi me cobra ahorita la mención. ¿Ya? Querido Javi, bienvenido. ¡Comencemos! Sergio, hola Vini. ¿Qué tal, Sergio? ¿Cómo estás? ¿Ah? ¿Saben qué me dijeron? No le dan me gusta a la transmisión. Muchachos, colaboren. Dale me gusta a la transmisión, ¿ya? Me gusta. Dale me gusta. Sergio, Miguel Ángel Castro, dale me gusta a la transmisión, ¿ya? Vini, pero ¿vieron cómo se generó el gol de Bolívar? Salió de los pies de Lampe hasta llegar al gol. Realmente un golazo. Ahora lo vamos a revisar. Qué bien que lo mencionás. Le vamos a poner atención a la jugada, ¿ya? Sergio, eso, gracias por los corazoncitos. ¿Está bien los corazoncitos o me gusta nomás? Está bien, ¿no? Eso, todo corazoncito. Envíenme estrellitas, lo que quieran. Ya está. Claro. Buenas, Vini, dice. Saludos desde Buenos Aires, Argentina. Como siempre, acá en sintonía de tu programa. ¿Lovera y Roldán a las piñas? ¿Eh? ¿En serio? ¿Tenés la imagen? ¿En serio? ¿Lovera y Roldán a los nietes? Y viste a las piñas, dice los gauchos, ¿viste? Javier Guaita, gracias hermano querido. Denle me gusta a la transmisión ya, denle me gusta. Gracias, muchas gracias. Comenzamos con el desglose de la información, gente. Veamos resultados, primeramente, de Copa Sudamericana. estamos viendo y conociendo, para quienes no estaban enterados, que Boca goleó 4-0 a Recoleta y se clasifica a los cuartos de final de la Sudamericana. Boca Juniors ganó de visitante a Deportivo Recoleta de Paraguay en esta Copa Sudamericana 2026. Goleada, señoras y señores. Un Recoleta paraguayo que recibió 7 tantos en la serie y avanzó sin problemas a los cuartos de final de la Copa Sudamericana. Estamos hablando de Boca. Ya espera al rival que saldrá entre... Bueno, ya tiene rival. El rival es Sao Paulo, claro está. Ahí está, cerquita, el otro resultado. Sao Paulo finalmente le ganó por 3-1 al Bolívar. El modesto equipo paraguayo, que solo ha disputado tres temporadas en la primera división guaraní, en sus 95 años de historia, resistió hasta los 30 minutos cuando Santiago Ascacíbar anotó de cabeza la primera diana de la visita tras un rebote en el área. A los 43, el colombiano Sebastián Villa marcó con pierna izquierda su primer gol en 3 años con el Xeneize. Y tras beneficiarse de una bola suelta luego de un remate que él mismo propició. 2-0 al descanso. El entrenador local, Jorge González, sacrificó la defensa y dio ingreso a los atacantes. Quería ir con todo, pero esta movida no dio mayor proyección a Recoleta, sino más espacios al combinado bostero. Por eso es que llega el tercero, luego llega el cuarto, señoras y señores. Con este resultado, entonces, Boca se impuso claramente por 7-1 en el marcador global tras su victoria 3-1 como local la semana pasada. Y su rival será nada más y nada menos que el Sao Paulo do Brasil, que le ganó al Bolívar. En el partido de ida, empataron. Ya en este partido de vuelta Bolívar no pudo, ¿no? Sao Paulo, con gol del argentino Jonathan Caleri, reaccionó a tiempo para imponerse anoche en casa a Bolívar por 3-1 y pasar a cuartos de final de la Copa Sudamericana, donde se verá las caras con el argentino Boca Juniors. ¿Quién? Lo tengo a mi brother Alan Sandoval y con él vamos a repasar entonces imágenes del partido de Bolívar. ¡Te saludo, Alan Sandoval! ¡Buen día, papay!
1: ¿Cómo anda? Buen día, buen día. ¿Todo bien?
0: Tudo beleza, mi hermano. Bien. Se acabó, hermano querido. Mi Bolívar quedó eliminado, Alan Sandoval. Quiero escuchar tu comentario, tu análisis del partido.
1: Bueno, uno obviamente quiere que le vaya bien a los clubes bolivianos, siempre. Creo que Bolívar había llegado con mucha fortuna a esta instancia, ¿no? En el partido contra Gremio terminó superándolo, pero cualquier rato iba a pasar esto, cualquier rato iba a suceder. Entonces creo que no es de las mejores defensas lo de Bolívar, y no es este año, ¿no? Es año tras año de manera consecutiva que no encuentra, y ahora se vio reflejado en este partido. Sao Paulo terminó venciendo por 3-1. Hasta el empate parecía que Bolívar podía hacer algo, pero después los descuidos, los errores en zona defensiva le terminaron pasando la factura.
0: Claramente lo mencionás. Mirá cómo recibe el balón el jugador brasileño, ¡Ja! Nadie en la marca, hermano. Solo recibe para mandar el centro. Y ahí se marca el primero del Sao Paulo. Luego, el golazo que marcó Asprilla, no fue suficiente, pero un golazazazo que dije yo, Alan, ¡ja! Nos vamos a penales, dije yo. Creo que es esta la jugada del gol. ¿Qué golazo, no?
1: Sí. No hay discusión en el gol, ¿no? Un golazo fue el de la Asprilla, pero no fue suficiente, ¿no? Fíjate que eso te haya servido para una motivación para una motivación aparte, irte al frente y pelear hasta el final y tal vez pelear en la definición de penales, pero no fue así.
0: Qué golazo de Asprilla. La verdad que yo me ilusioné. Yo sé que más de uno se emocionó también. Luego de esta buena maniobra del Patito, el mía tuya con Asprilla y tremendo remate. ¡Wow! ¡Qué potente! Y tanto que narraban allí, comentaban, claro, lo que pasa es que le pegan en la altura la pelota va más fuerte. ¡Nada, señoras y señores! ¡Mira ese remate! ¡Potente! Pero bueno, finalmente lo que marcás muy bien, errores defensivos, errores en la marca, luego hacen que un Bolívar se venga abajo, ¿no? Acá hay un penal.
1: Acá con se el viene... que terminó perdiendo Bolívar.
0: Es correcto, sí, señor. No, pará, creo que el gol de cabeza es el tercero. Un gol de cabeza,
1: sí,
0: creo
1: este
0: que
1: fue el, este fue el segundo. Sí, Jonathan Calderi marcó el tercero y terminó sentenciando todo.
0: Es correcto, mismo. Bueno. Magnífica ejecución, nada que hacer, Carlos Emilio Lampe. Y luego vamos a ver el tercer tanto que se eleva el jugador del... Aquí está. El tercer tanto llega a partir de este tiro de esquina. Mira, la marca. Seguilo, Sagredo, seguilo. Hasta su casa, seguilo. Incomodalo. Que no salte. Nada que hacer. Resultado final 3-1, Alan Sandoval. Ahora sí, vamos al siguiente cuadro, por favor, Nair. De esta manera, la Conmebol certifica el pase de Sao Paulo y también de Boca. Si lo puede poner en una sola pantalla, sería genial. ¡Oh, qué bien, Nair! ¡Me muero! De esta manera, la Conmebol entonces ratifican. ¡Y qué partidazo que se viene con la siguiente imagen, Nair! ¡Qué partidazo, Alan!
1: Partido que queríamos que sea en Bolivia, ¿no?
0: Sí, claro.
1: Boca Bolívar pudo haber estado ahí.
0: Imagínate, Boca Bolívar. Claro. Todos queríamos a Boca en el Hernando Siles, pero ya no será. Finalmente ya no será. Alan, ya se va aclarando el panorama. Se van conociendo los primeros clasificados. A ver, veamos. Sao Paulo do Brasil y Boca en cuartos. Ahí está. Se va poniendo de color hormiga el torneo, Alan.
1: Pudo haber estado Bolívar, eso es lo que pesa más, ¿no?
0: Totalmente. Totalmente. En esa instancia. Es correcto. Ahí está el cuadro, gente. Ya se van conociendo los primeros clasificados de los cuartos de final. Sigue el torneo y para esta jornada se van a jugar los siguientes encuentros. ¿Jugará Miguelito? ¿Qué te has enterado, Alan? ¿Está tomado en cuenta Miguelito? Ah, no, este es el Mineiro. Oh. Me confundí con el Santo. Atlético Mineiro versus Red Bull Bragantino. Montevideo City versus Tigre. Y Santa Fe versus River Plate, señoras y señores. Mira los partiditos que se vienen.
1: Sí, hay ventaja de en el Montevideo, hay ventaja del Mineiro arriba y parejo en la llave River.
0: Así es. Totalmente, amigos. Esta es la cartelera para el día de hoy, amigos. Muy bien. Excelente. Sigamos avanzando. A ver. ¿Estás en un punto de internet, Alan?
1: No.
0: ¿No?
1: En edición, en edición.
0: Ah, estás editando ahí, estás trabajando. No. Me hiciste acuerdo de aquellos tiempos cuando uno iba al internet, pues, hermano, se ponía el audífono ahí y empezaba a chatear, viejo. ¡Qué tiempo, chaqueño! ¡Qué tiempo! Bien. Vamos a la Libertadores.
1: Seguís vendiéndote, ¿no? Seguís vendiéndote.
0: Recordar es vivir, hermano querido, ya está. Repasemos resultados de la Libertadores. Ya hablamos de la Sudamericana. No hay tiempo para lamentos. A llorar al llorerío, señoras y señores. Estos son los resultados. Mirá, Fluminense sigue en carrera. Venció 5-4 en penales a Independiente Rivadavia y ya está en cuartos, ¿no? Luego tenemos Deportes Tolima, chao.
1: Sí. ¿Estudian? No, ese es partido de ida.
0: Ah, es el de ida, sí señor. Estudiantes, señoras y señores,
1: ganó. De ida. Terminó perdiendo.
0: Ajá. Estudiantes ganó 3-0 a la U Católica y avanzó a cuartos de final de la Libertadores. Resultados que van aclarando el panorama, amigos míos. Veamos el cuadrito de cómo van quedando los clasificados de la Libertadores. Dos clasificados, Alan. El Fluminense. Y allá arriba, Estudiantes.
1: Sí, solamente dos por ahora en esta Libertadores. Hoy se van a conocer el resto, ¿no? Bueno, excepto aquellos que tienen como rival a los colombianos que juegan los partidos de ida recién.
0: Bien. Algunos comentarios para ir matizando el programa, ¿ya? Se viene un posible clásico en cuartos, Vini. ¿Boca River? ¿A eso te referís? Vamos a volver a repasar enseguida. Perdió Bolívar por su malísima defensa, pero ganó buena platita. Ah, bueno. Eso no se puede negar, Alan.
1: Sin duda. Hasta llegar a esas instancias es porque ha terminado ganando buen dinero la gente de Bolívar.
0: Me alegra la eliminación de Bolívar. ¿Eh? ¿Cómo? Anoche fingimos hartos hinchas cruceños y nos criticaron, nos abuchearon solo por querer apoyar un equipo boliviano con polera de otros equipos bolivianos, dice. Así se ve que los malos hinchas también fueron racistas con nosotros. Ah, la pelota está bravo, Marquito. Malo, mal, mal, mal. Con mucha fortuna llega a estas instancias, dice Alan, pero siempre tirando para abajo al Club Bolívar. Más parcialidad, señor analista, ya carácter. Juan Gonzalo, duro contra el muro. Sao Paulo versus Boca, partidazo. Bueno, ahí están llegando algunos comentarios. Hay de todo, pues, hermano, en la Villa del Señor. ¿Qué partiditos se vienen para hoy? Atención, veamos la cartelera por Copa Libertadores de América. Coquimbo Unido versus el Platense. Cerro Porteño versus Palmeiras. Flamengo versus el Cruzeiro. Ay, ay, ay. Están bonitos los encuentros.
1: Sí, recordá que fueron empates, ¿no? Que fueron empates y por eso son llave abierta.
0: Bien. Listo. Ese es el ámbito internacional. Ya hablamos de Sudamericana, hablamos de Libertadores y ahora hablemos del pan nuestro de cada día, nuestro fútbol de cada día. Arrancó la Copa Bolivia. Resultados, por favor, Nair. Aurora le ganó por la mínima a Bulo Bulo. Guavirá, bien Guavirá. Ganó 2-1. Me comí ese resumen, mamá. Die Strongest le ganó 2-1 a Oriente Petrolero. Te voy a consultar. ¿Vos viste el partido de Orientito? Por lo menos el resumen. Sí. A ver, con imágenes del compromiso. Contame, Alan, ¿qué viste? ¿Qué resaltás del partido?
1: Bueno, primero que el técnico decide ver, ¿no?, el rendimiento de otros jugadores. El retorno de Alejandro Torres bajo los tres palos fue importante en este partido. Después otro de los habituales titulares, solamente Lovera, ¿no? Y si querés por ahí lo metés a Dieguito Rodríguez y el resto totalmente nuevo. Una saga central nueva, lo de Ferreira y John Jairo Velasco. Leo Vaca fue improvisado como lateral derecho, creo que ahí le pasó factura, especialmente en el gol del equipo atigrado aquí en el primero, porque descuida la marca. Como no es su oficio y no está acostumbrado, termina desatendiendo esa zona y le gana al jugador atigrado ahí en el rebote, termina convirtiendo. Entonces, creo que ahí le pasó factura. Después lo corrigió en el segundo tiempo y le dio otra tónica a Oriente, los cambios, las variantes. Aquellos que ya tienen mayor rodaje futbolístico y se fue al frente hasta encontrar el empate, pero no pudo soportar en el tramo final del compromiso una desconcentración, una desinteligencia que hace que Distroje finalmente termine ganando el partido.
0: Mirá que me llamó la atención la alineación. Le voy a enviar, Nair, por favor, la alineación de Oriente Petrolero, lo vamos a repasar. Y bueno, pues siempre que llegan estos días me pasa esto. Siempre me pasa lo mismo cuando llegan estos días. Esta cosa se cuelga, ya está. Profe, Perdomo, muy mal, impreciso. Máximo Mamani, flojo. Los cambios buenos que hizo. Golazo de Nahuel. Este es el gol de Nahuel, ¿no?
1: Sí, fue un golazo. El de Roldán. Y... bueno, no pudo soportar. Después, Roldán, siendo Roldán, terminó no cediendo un balón que pudo haber sido el segundo para Oriente, y el que no los hace los recibe, y Oriente recibió el gol en el tramo final, en los minutos de adición.
0: Roldán, siendo Roldán, dijiste, es medio codicioso nomás.
1: Sí, en Sucre tuvo cuatro situaciones así, no tocó el balón y terminó desperdiciando, a pesar que convirtió en una. En el Tawichi también tuvo unas tres ocasiones, convirtió una, las otras veces no se dio el balón. Y creo que eso nomás le está faltando al uruguayo. Después no hay discusión en la entrega que da dentro de la cancha, el empuje que le da el equipo, y si fuera ese detalle a corregir, te digo que sería el jugador que Oriente ahora buscaría retener ya nomás para el próximo año.
0: Bien, lastimosamente no puedo pasarle por WhatsApp a Nair, algo pasa siempre con esta cuestión. De todas maneras, a ver, Alejandro Torres custodiando el pórtico de Oriente, Brian Mamani, Jefferson Virreira, Jairo Velasco, Dieguito Rodríguez, Octavio Perdomo, Samuel Galindo, Jorge Lovera, Máximo Mamani, Leonardo Vaca y Joffre Escobar. Es la alineación que presentó Oriente Petrolero. Nueva saga. Virreira con...
1: Velasco.
0: Con Velasco. Muy bien. ¿Se pudo haber traído el empate, Oriente?
1: La victoria.
0: ¡Epa! ¡Mira vos! Pudo haberse traído la victoria a Oriente. Sigue jugando bien, de todas maneras. Solo que hay que hacer algunos ajustes, ¿no?
1: Sí, eso no hay duda y no hay discusión. En la levantada que ha tenido en lo futbolístico Oriente, y lo está demostrando en todas las canchas.
0: Bueno, profe, dice, su teléfono se le cuelga porque anda farmeando aura. Vaya, Hugo. Profe, Escobar ni lo vi. ¿Estaba jugando? Dice. Escobar. Nota baja para Escobar, dice. Amigo Vini, saludos, pero dime que sos de Bolívar sin decir que sos de Oriente. Está bueno. Bueno. Como siempre dice, siempre Alan minimizando lo que hace Bolívar, pero es bonito ver su rostro cuando pierde Oriente o Blooming. ¡Oh! Creo que desde La Paz te llega ese comentario. A ver, la alineación. Nahir es así. Nahir es así. Ella es inquietante. Se inquieta y quiere mostrar la alineación. Ahí está para la gente que está siguiendo el streaming, ¿ya? Esa es la alineación que presentó Oriente Petrolero con algunas variantes. Samuel Galindo de entrada, por ejemplo, ¿no? Máximo Mamani también de entrada, digamos, ¿no? Virreira también. Brian Mamani también de entrada. Bueno. Tuvo dos Mamanis, no les resultó en esta oportunidad. Con dos Mamanis dijo, la altura pasa a segundo plano, pero no fue así. Bueno, el expulsado, 27 segundos entró y expulsado, dice. Estabas atento al partido, querido Joel, ¿eh? Estaba muy atento al partido. Muy bien. Me comí el resumen de Guavirá, pero háblame de Guavirá, brother. Bien, Guavirá.
1: Claro, por la victoria bien, ¿no? Por la victoria bien, pero le está faltando todavía afianzarse en cancha al equipo azucarero. Siempre es bueno, sí, ganar y sobre la victoria tratar de corregir todos los errores. Sufre Guavirá. Convirtió los tres goles Guavirá, ¿no? Dos de Cabral y uno de Ricky Áñez. Un gol insólito, un autogol insólito.
0: ¡No me digas!
1: Seguramente...
0: No me martiricé. No tengo el resumen, mamá. Mamá.
1: Ya. No, seguramente los hinchas de Guavirá estarán diciendo bien porque...
0: No quieren verlo. No
1: más
0: quieren.
1: De uno no quiere ver. Claro. No quiere ver. Pero, bueno, te digo, necesita en cancha el equipo azucarero consolidar, ¿no? El trabajo que viene realizando. Siempre es bueno arrancar con pie derecho un campeonato, porque la Copa Bolivia es totalmente diferente y ajeno al todo contra todo.
0: Ok. Continúa la Copa Bolivia. Vamos a repasar partidos para hoy, porque hoy juega Blooming de visitante. A las 3 de la tarde, amigos, ABB versus Real Potosí en la Ciudad del Alto. Independiente recibe la visita de Blooming en Sucre, 18 horas. Y este partido, Alan, ha sido suspendido porque vos sabés que está nevando por allá, en el interior. Hay un mal clima. Quieren cuidar el gramado, entiendo, del estadio de Potosí. Se suspende este encuentro, Alan.
1: Sí, hemos visto videos y fotografías de los jugadores del equipo de Nacional Potosí y bueno, es casi imposible poder jugar en un tremendo frío, ¿no? La nieve que ha caído en varias zonas, en varias regiones del país, impide el transporte, ¿no? El transporte que sea normal. A Oriente le costó llegar ayer porque hicieron también una pequeña parada y mostraron cómo la nieve en el camino no era normal todo el acceso de Guarina hacia la ciudad de La Paz. Imagínate los otros departamentos. Por eso queda suspendido este partido.
0: Alan, y si Nahir me ayuda, volvemos a la imagen de Oriente, porfa. Mil disculpas, yo no vi el partido, en honor a la verdad. ¿Qué pasó entre Lovera y Roldán? ¿Estuvieron a nada de irse a los Ñetes, me cuentan, en serio?
1: Es justamente eso, ¿no? Porque ya eran los minutos finales, Roldán ya había marcado y después tuvo una situación, él se llevó el balón por la zona media, por derecha tenía Leo Vaca, por izquierda tenía otro compañero. Intentó sacar el remate, eran 3-1, ¿no? Y su remate termina siendo bloqueado por el defensor del equipo atigrado y así termina desperdiciando la situación de gol. Eso fue lo que incomodó a la banca en Oriente, especialmente a Lovera, a Bernal, quien eran los que más le reclamaron al jugador, y de ahí vino el tiro de esquina del conjunto tigrado y vino el segundo gol. Por eso terminan con bronca.
0: Ok. Claro, con razón. Roldán siendo Roldán. Ahora sí te entiendo perfectamente. Te entiendo perfectamente. Bueno, con la imagen de Blooming, el cuadrito de Blooming, vamos a escuchar qué nos cuenta Alan acerca de la Academia Cruceña, alguna novedad, porque hoy juega la Academia Cruceña, Alan.
1: Sí, hoy hace su debut en esta Copa Bolivia, en Sucre, un escenario que conoce muy bien, que le ha ido muy bien a Blooming en realidad, consiguiendo victorias hasta goleadas este año, y intentará arrancar con pie derecho esta Copa. Tiene bajas Blooming para este partido, no estará Mare Numbá, no estará Carrasco por lesión, no estará Julio Vila, no estará Álvarez también, son de las ausencias que va a presentar Blooming en este partido.
0: Oye, ¿sabes qué? Estaba leyendo que Numbá, Eduardo Álvarez, Julio Vila fueron sancionados en la Copa Bolivia del 2025 y tienen que pagar esa sanción en esta edición de Copa Bolivia, ¿no?
1: Claro, el año pasado le dieron 2 partidos de suspensión en Numbá, cumplió uno en la Copa, recuerdan la trifulca que se armó en Oruro, ¿no? Entonces a Numbá le dieron 2 partidos de suspensión, Blooming continuó en carrera, pero después quedó al margen también, cumplió un partido de suspensión, y bueno, el equipo de Real Oruro quedó al margen, y en ese partido por la trifulca fueron expulsados Álvarez, fue expulsado Julio Vila, quienes jugaban para el equipo de Totora. Entonces ellos deben cumplir, ahora que están en Blooming, deben cumplir también un partido de suspensión.
0: Aparentemente, el mayor problema de la Academia es la saga, ¿no? La saga central. ¿Carrasco lesionado?
1: Sí. ¿No?
0: Carrasco lesionado. Bueno, a ver.
1: Variante lo que le va a faltar, porque para cubrir la saga central tiene. ¿Ya? Tiene, porque está Valverde y está el chico Justiniano, ¿no? Que son alternativas también y tiene para cubrir la zona de la saga central. El lateral derecho también seguramente va a estar JJ González, ¿no? Entonces, las variantes de ellos es lo que preocupa, ¿no? ¿Qué otros zagueros centrales vas a llevar por si pasara algo en este partido?
0: Ya, ok. Muy bien, Alan, perfecto, excelente, completa la información. Esos Nahuel son crack, pero muy codiciosos, Vini, dice. Mira, hay gente que están en sintonía con vos, Alan Sandoval. Yo no le he tomado mucha atención, pero en el próximo partido le voy a hacer seguimiento. ¿Qué más?
1: El viernes.
0: Amigo Alan, no mienta. Blooming en este momento es un equipo mediocre, dice Tito Suárez. Epa. Aquí desde el trabajo en Equipe, junto a los compañeros, informándome bien con La Caliente. Gracias, hermano querido. A los amigos de Tienda Amiga, saludos, dice Alan y Vini. Muchas gracias por seguirnos. Muchas gracias por seguirnos. Bueno, no van a creer el autogol que hizo ¡Mierda! Ahora sí que me mataron. Me lo comí el resumen, mi hermano querido. No lo he visto, pues no lo he visto el autogol. Es de no creerme, dicen. ¿En serio? ¿Tan así? La pelota. Mañana. No, ¿qué? Ni bien termine el contacto, voy a revisar. Alan, como siempre, thank you very much, my friend. Gracias por el contacto.
1: Dale. Saludos a todos.
0: Muy bien. Me comí el resumen de Guavirá y quedé con la intriga, carácter. Cosas del fútbol. Gente, Denle me gusta a la transmisión. Colaboren, muchachos. A ver, Tito Suárez, dale me gusta, ¿ya? Donny García, dale me gusta. Toreto, dale me gusta a la transmisión. Colaboren, pues, muchachos. Erlan, J. ¿Quién más está por ahí? Hugo Molina, denle me gusta a la transmisión, porfa. Eso, gracias, muchas gracias. Nos ayudan. Muchísimo, no saben cuánto. Ha sido un verdadero placer, gente. Esto fue nuestro microsegmento deportivo acariciando las pelotas. Chao.
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0: Puta mano, ¿sabe qué es? Galindo no sirve ni pa.
1: Epa.
0: Bueno, este partido, ve que mejor jugaba Gualberto Mojica, todavía juega, todavía mejor por este mano. Verdad, viejo. Ese jugador no sé para qué lo han traído o por qué. Ya está jugando ahí, Interbarrio, man, que juegue con huesito.

0: más duro, ¿no?
1: Vinicio era de lo que se iba a los internet, los pozos y fullpetarda.com.
2: ¡Billín, billín!
3: Hola, Vinicio. Quería mandar saludos a los mormoñones FC.
2: Dale.
3: Saludos a Beggy y a Garu.
2: A los mormoñones, saludos. Querido Pedro, ¿qué tal?

0: Vinicio, Vinicio, ¿verdad que vos eras lo que te los chuñabas del colegio y te entrabas al internet o a los tilines? Contanos a ver.
1: Vinicio, Vinicio, ¿qué tal, mi hermano? Buenas, buenas.
2: Buenas.
1: Una cancioncita, por favor.
2: Claro.
1: De los del fuego, después de ti, por favor.
2: Ah, la peor.
1: Para quitar ese amargo sabor de esa música del mundial que ya me tiene.
2: Ajá.
1: ¿Verdad?
2: Se compadre.
1: Peor que...
2: Peor calma, que... calma, calma, público. Ya, ya llegará el tiempo. Tranquilo, tranquilo. ¿Con qué voy ahora? Con un compacto de noticias. Dale.
3: El Informal.
2: Aguirre pide que el gobierno aclare la influencia que tenía Cerimedo en el Ejecutivo. La vicegobernadora de Santa Cruz, Paola Aguirre, pidió al gobierno nacional transparentar las denuncias realizadas por Nadia Beller, quien vinculó a su expareja, el argentino y asesor presidencial Fernando Cerimedo, con presuntos hechos de corrupción y tráfico de influencias dentro de la administración estatal. Más noticias. Tras ola de crímenes, instalan primera sesión del Consejo Departamental de Seguridad. Los frecuentes hechos violentos registrados en las últimas semanas en el departamento cruceño llevaron a las autoridades locales a instalar la primera sesión del Consejo Departamental de Seguridad Ciudadana, la misma que se desarrolla en el Centro de Operaciones de Emergencia Departamental, COE. Autoridades de diferentes instituciones se dieron cita al lugar, donde buscan definir nuevas líneas de trabajo para hacer frente a los hechos de inseguridad y de criminalidad. El Ministerio Público pedirá 180 días de detención para Fernando Cerimedo. 180 días de detención preventiva es lo que solicitará el Ministerio Público ante la justicia en contra de Fernando Cerimedo, el hombre sindicado de tentativa de feminicidio en contra de su expareja, la ex candidata diputada por el MAS, Nadia Beller. Cae camionero con cerca de 3.000 litros de sustancia usada para producir droga. Conductor fue aprehendido en el municipio de Montero, Santa Cruz, después de ser sorprendido transportando cerca de 3.000 litros de acetato de etilo, una sustancia química usada para producir clorhidrato de cocaína y que era trasladada sin contar con la autorización exigida. Aprenden a Mario Centellas, secretario de Finanzas durante la gestión de Johnny Fernández. Mario Centellas, secretario de Administración y Finanzas de la Alcaldía Cruceña, en la gestión de Johnny Fernández, fue aprehendido la noche de este martes, acusado de malversación de recursos destinados a la construcción del viaducto en el cuarto anillo de la doble vía La Guardia. Reportan desmayo masivo de escolares en San José de Campamento, en San Ignacio de Velasco. La tarde de ayer, desde San José de Campamento, en el municipio de San Ignacio de Velasco, reportaron un inusual hecho que generó alarma en la población. Más de 40 escolares sufrieron desmayos al salir de clases. Este fue un compacto de noticias. Enseguida retornamos, ¿no le cambien?
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0: día. Hay nuevo servicio para lo pedido ya.
1: A ver.
0: Nuevo servicio. Ahí el que quiera, trabaja. El que no quiera, no trabaja. Pero, ahorita le mando un video.
1: No, no puedo ver video. No puedo ver video, pues, compadre. Ese es el problema.
2: Profe, lo que no saben eso, que tanto dice que se quejan de la música esa de del mundial, esa publicidad, es que dice que otra vez va a ser otro contrato por otro mes más para que siga sonando.
1: ¡Hala, fe! Buen día, saludo para el cuate David, dejándolo full pedido, dice Aquafits, mis amigos.

0: saludo para mi querido amigo Widen. La está pasando mal, Widen Caraste, la está pasando mal. A ver, les voy a contar. Resulta que mi amigo Widen salía de su fiesta de promo del colegio alemán, ¿ya? Y por olvido dejó en un taxi su iPhone 17 Pro Max. ¿Qué tal? Vaya, vaya. Entonces, está ofreciendo una bonita recompensa, ¿ya? Está ofreciendo una bonita recompensa. Se dejó por olvido, por extravío, un iPhone 17 Pro Max color azul, ¿ya? Color azul. Afuera de la fiesta del colegio alemán, en la Expo Cruz, este pasado sábado. Entonces, la persona que lo haya encontrado, al segundo pasajero o al conductor que se encontró con este iPhone 17 Pro Max color azul, devuélvalo. Usted sabe que un iPhone, pues no así por así se lo puede habilitar con otra línea o con otro chip. No. Un iPhone tiene sus cuestiones de seguridad, o sea que poco o nada le va a servir. Devuélvalo y le van a dar una buena platita, ¿ya? Le van a dar una buena platita. ¿Listo? Esto sucedió el pasado sábado afuera por la Expo Cruz en la fiesta del colegio alemán, ¿ya? En la Expo Cruz, el sábado pasado. ¿Listo? Aquella persona que tenga datos del iPhone, me avisa, ¿ya? Me avisa, porfa. ¿Listo? Vamos a marcar el dato de la hora y media, dale.
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0: 11 de la mañana, 41 minutos.

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1: Bueno, estamos llegando ya a la parte final del programa. Por acá tengo saludos para la Mami Blanca y Ana Elena, que están en sintonía del programa. Muchísimas gracias. A ver, Vini dice, iPhone 16 fue cerca del mercado 4 de noviembre en el tercer anillo por donde pasa la 74 al frente de la farmacia Nicasio. Ayer le robaron a mi hermana, que lo devuelvan, se dará recompensa, dice. Es que si se lo robaron, hermano querido, si se lo robaron, está difícil que te lo devuelvan, muy difícil. Una cosa es que lo dejes por olvido, ¿no? Claro, que lo dejes por olvido, tal vez ahí sí. Bueno, en fin, esperemos que tengan suerte. Hola, Vini, aquí Pollonita con su esposo en sintonía de La Más Caliente, dice. Qué bueno, saludos ahí para su señor esposo, Pollonita.
2: Vini, más bien ese pelado es consciente, dice que se olvidó. La anterior vez aquí mi auto se olvidaron un bolso y me acuso de que yo me lo llevé, que me lo robé.
1: Puede ser.
2: A veces los clientes son inconscientes.
1: Sí, señor. Entonces les paso el dato, muchachos, ¿ya? Este es un iPhone 17 Pro Max, color azul. Afuera de la fiesta del Colegio Alemán, en la Expo Cruz, el pasado sábado, se dejó por olvido en un taxi, ¿ya? Se dará buena recompensa a la persona que lo tenga en su poder, que lo devuelva. Se le va a dar buena platita, ¿ya? Dale, Camilo. A fin de mes. Ah, claro, falta poco. Dale, Camilo, en España. Quiero ver tu nombre grandote ahí en la camiseta. Camilo, ay, ay, ay. Saludos, champion. ¿Qué dice Gabriel?
3: Vini. Es el que se olvidó el iPhone 17.
1: Ah.
3: Consciente que lo dejó por borracho, digamos. Porque salir de una fiesta es imposible. Peor ese teléfono. ¿Qué voy a estar olvidando medio?
1: Pero como sea, pues, hermano, como sea, borracho, consciente, sobrio, inconsciente, como sea, lo extravió y está queriendo recuperarse su iPhone, ya está, sea como sea, ¿no?
2: Vini, más bien ese pelado es consciente, dice que se olvidó.
1: Dale, brother. Vamos a la pausita, amigos, nos queda todavía un poquito de tiempo para seguir escuchando más canciones bonitas, ¿ya? ¿Qué dice? Oye, la rompecatra ha estado pero insoportable el día de hoy, a cada rato enviando mensajes a ver qué reclamo tiene la rompecatra, me muero.
4: Hola, Vini, gracias por leer mis audios, reportero del aire, Vini, pero no importa, Vini. Vini, yo tengo un iPhone Pro A 17, vale 16.000 bolivianos, Vini.
1: ¡Epa!
4: Eso vale, Vini, un iPhone Pro a 17, yo tengo uno.
1: No se rían, en serio, tiene un iPhone, la rompecatre, vale 16.000 bolivianos, más macha, no lo sé, Rick. El temita por retenerte, Vini, pasala, dale, compadre, no hay problema, ¿ya? No hay problema. Vamos a la pausita, ya venimos con por retenerte.
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0: Bueno, amigos, nos vamos. Ha sido un verdadero placer una vez más. Pero no podemos retirarnos sin antes recalcarles, mencionarles, aconsejarles. 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Buenas tardes y buen provecho a todos. Permiso, ya se viene Fiesta Caliente a continuación. Lo dejo con una muy buena canción, una canción muy bonita, en el género de la salsa. Soy Vinicio Guzmán, su servilleta. Mañana, Dios mediante, a las 9.
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1: 12 el mediodía con 5 minutos.
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Bebé, que hablen bien, que hablen mal, igual están hablando de vos. 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

0: Che, Philly, mi hermano.
1: Hola.
0: Gracias por el excelente programa, brother. Dale, ojalá maestro. Te pueda quedar hasta las 4 o 5, hermano. Luigi nos hace dormir.
1: Oye,
0: brother,
1: oye.
0: Una cancioncita, si se puede.
1: ¿Cuál?
0: La banda Perucho con la New Bolivia Band, El Catarro. Porfa, bueno. Mi hermano.
1: Dale,
0: un abrazo
1: maestro.
0: Grande.
1: Bueno, lo vamos alistando ahí.

0: Último audio que dice por acá.
1: Por Dios, ¿qué hace frío, Hilly?
0: ¿No es?
1: Capaz de teñirle una quirucilla más vale, Hilly. Ahí está, de esto, ¿qué hace de frío? ¡Compa!
0: Oye, ¿cómo debe estar ahí, mis queridos amigos de Valle Grande? No debe estar brutalmente grave el frío por allá. Lo ponemos a bailar, señores, que se viene DJ Kevin, maestro. Algo de la vieja escuela. Solamente gente con clase que sabe de estilo musical.

0: puedo ver los mensajes hoy.
1: Hola Luigi, hola Luigi. Ayer le metí un tres plumita con empanadita de queso. ¿Será que hoy día le puedo meter un café coñac con tortillita?
0: Es depende de cada uno, querido amigo, que dice por acá. ¡Ah, qué buena! Estás sufriendo de frío, mi estimado, ¿no? ¿Qué dicen por acá? Saludos para todos mis amigos acá de Inti. Me dice, estamos aquí escuchando la radio. Dale saludos ahí para toda la gente conectada. Audio.
2: Oye, oye, a ver cuándo farmeas Aura con tu tojo en voz, Matías Guzmán.
0: No te entendí nada, querido amigo, ¿ah? Saludos para la gente de Cotoca también que está conectada. Saludos para todos aquellos que están ahí pegados ahí en la sintonía de la radio. Vamos, maestros, a bailar, se dijo. ¿Qué se viene, DJ Kevin? Damas y caballeros. Complaciendo. Yeah.

0: Señoras y señores, no se desconecten, nos vamos a una brevísima pausa y al dato de la media hora y ya volvemos con más música mezclada.
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0: 12 del mediodía con 31 minutos.

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0: sonido de la aplicación, me dicen, dale, muy bien, para eso estamos, querido amigo. Así que ya está más nítido, está todo ok, ¿no? Así que me alegra saber eso. ¿Qué tengo por acá?
1: Phoenix. Quiero una copia de esa cinta.
0: Dale, maestro, dale, excelente. Ahí me gustan las personas que están con esa actitud a mil. Hoy siendo miércoles, mitad de semana, ¿no? ¿Qué tengo por acá? Buena música, hermano, me dice.

0: Argentina con toda esa actitud. Dale, de día miércoles. Vamos esos llangueritos a hacer platita.
1: Dale, maestro, dale.

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1: Ahora sí lo hemos mejorado, querido, así que tienen que avisarme. Cualquier cosita me dice Philly esto, Philly el otro, y estamos para aquello, ¿ah? ¿Eh? Le damos para todo. A ver qué dicen por acá, último audio.
2: Oye, Philly, ¿vos no sabes de salir en los videos farmeando aura? Eso que hacen esos pelados sin oficio.
1: No, pero voy a hacer mi aura hoy.

lo que se acuerdan de estas músicas antiguas, maestros. Electrónica es el recuerdo, papá. Vamos, DJ Kevin, maestro. Oh, oh, yeah. Esto es el Tomorrowland.

0: Yo me fui, libertad de plata, quiero comprar un payaso para que presentárselo a Luigi, para que nos haga reír.
1: Nada que ver eso, ¿no? ¿Qué tengo por acá al otro lado? Dale, maestro.
2: Mandarle un saludo a mi papá que está cumpliendo hoy día años, por favor.
1: Está cumpliendo un añito más de vida, ¿sí?

0: Felix, Felix, Felix, Felix.
1: ¿Qué
0: dice? Ese DJ sabe que ha sido la vieja escuela.
1: Claro.
0: Una copia bien pegada de esa cinta. Dígale a Luigi que se quede por Montero, por Tachuelo, por allá nomás. Sigue hasta las 4.

0: Ya no te enojé, ya eso.
1: Buenas tardes para todos los que quieran gasolina y estén cerca de la zona. Estoy por aquí por la tranca de Cotoca. Yeah. En el surtidor este no hay nada de cola y hay gasolina bastante.
0: Excelente, gracias por eso.

0: Fili, Fili, quédate nomás hasta las 4, pues, decirle a Luigi que se vaya a moler agua.
1: Dale, maestro, ¿qué dice Rogercito?
2: Ya está normal la venta de gasolina en todos los surtidores.
1: ¿Será que te la crees a mi hermano? Ah, no por nada, viniste ya. Pero si tenés moto, ¿no ves vos, querido amigo? O sea, ¿por qué no fuiste a cargar o no fuiste a abastecerte? Ah, no había. Ah, ni modo, ya te tocó nomás la Tutti Viruli, digamos, ¿no? Saludos para los pollitos, le estoy dando palo acá al juego del Ludo, me dice, mientras escucho la radio, muy bien. Ah, bueno, lo ponemos a bailar, maestro, 12 con 53 minutos, que se viene. Du Brasil, du Brasil.

0: quiero saber quién tiene más aguante, si los del fondo o los de acá adelante.
1: Manitos arriba, manitos arriba, manitos arriba. Las diferentes hinchadas. Oye, se viene el clásico, ¿no? Maestro.
2: La cumbia de los campos.

0: favor, Fili, por favor, mándalo a ver si es que está lloviendo, doña, cuida a Luigi.
1: Saludos, mi querido amigo. Parece que usted se está levantando recién, ¿no? Parece.
2: Hola, me llamo Fabián. Le quiero enviar un saludo a mi papá, que se llama

0: Por acá, mi amigo Juanquincito.
1: Oye, sí.
2: Buenas tardes, DJ Philly, Philly. Por favor, quiero mandar tres saluditos aquí a mis tres cortejas, por favor.
0: Dale.
2: Laura, Stephanie, Brigitte, por favor, gracias. Sí. Que tengas buen día.
0: ¿No te dicen Luigi, por si acaso? ¿Qué dice por acá?
3: Te estaré esperando como ayer. ¡Ay, qué frío, che!
0: hay que abrigarse, estaba tremendo el frío, dale.
4: Hola, ¿qué tal, Philip? Te habla Fernando Calderón. Por poquito. Ponemos una clasiquita, Philip, de los Águilas de Bolivia. Saludos, Philip.
0: Dale, qué buenos temas que me vas pidiendo, querido amigo. Voy a escuchar los últimos audios, ¿listo? Porque ya nos vamos a despedir.
5: Hola, Philip. Buenas tardes.
0: Hola.
5: Laura me invitó a una batalla en casa. ¿Será que es la misma batalla que hicieron en la Gabriela o será otra batalla? No entiendo. Explíquenme, por favor.
0: Bueno, va.

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1: 1:00 p.m.
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2: Amigos, para lo que... se hicieron los machitos, digamos, ¿no? Las machitas. Y se fueron solamente con una chompita así ligera. Nada, papá, le pelaron. Porque hace un frío en Santa Cruz de la Sierra. Imagínate, frío combinado con lluvia. Amigo, no. Me quiero morir. Y Kevin, que viene en moto. No, amigo. Así que dejen de hacerse los malditos. ¿O qué prefieren? ¿Estar enfermo y con la pinta o sin pinta y estar sano y con salud? ¿Ah? ¿Verdad que hace frío, muchachos? ¡Cuídense! Y esto es nada. ¡Viene un frío más fuerte! Lo sé, buena fuente. Así que desempolven las chompas, empolven la chamar. ¡Ay, señor! Bueno, señoras y señores... Santa Cruz de la Sierra, Bolivia, buenas tardes. Arrancamos el mejor programa de las tardes. Bueno, lo digo yo, aunque muchas personas ustedes no quieren ni escucharme. Mandan a Warne Montero a ver si está lloviendo. Y sí, les digo, está lloviendo. Señor. Bueno, miércoles 19 de agosto del 2026, 1 de la tarde con 10 minutos en toda la capital. Cruceño Luigi está en cabina. Se queda hasta las 4, ¿ya? Empiecen a reportarse, por favor. Comiencen a whatsappear ya, 753-25005, la línea de la casa. Gente, arrancamos, bienvenidos.
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0: Oye, ¿dónde está la chica que le gusta escuchar canciones de la bichota? ¿Eh? Vamos a escuchar una cumbia. Esta señorita, esta hermosa colombiana, habla de su ex en este tema. Papá, dale volumen.
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0: Díselo, bichota.
1: Con

0: Oye, vamos a la pausa ya, vamos a la tanda publicitaria, señoras y señores, ustedes saben, vayan enviando su mensaje, vayan enviando su audio. Saludos, felicitaciones, cumpleañera, lo que quieran. 753-25005, WhatsApp habilitado. Hola, Anel, ¿cómo te va, Anel? ¿Todo bien? Saludos para Anel, mi nueva amiga, ¿eh? Hola, Anel. Anel, ¿cómo estás? Saludos para vos, muchísimas gracias. Por estar en sintonía, y que ni siquiera está escuchando la radio. Por estar en sintonía del live de mi querido DJ Kevin. Pausa, ya vengo.
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0: Bueno, vamos a ir con farándula ya. Vamos a ir con la presentación primero.
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0: Se pronuncia Luis Vega. ¿Qué dice Luis Vega? Manda un mensaje, un sentido mensaje a quienes padecen ya de una patología psicológica que a simple vista se puede ver, amigo, se puede ver. Y cuando vos ves que un amigo, una amiga, un familiar o un conocido está sufriendo por esto, hay que ayudarlo. ¿A qué me refiero? A la depresión. Hace unos días, el artista contó que atraviesa una depresión muy fuerte, al punto de estar medicado para poder desarrollar sus actividades porque sus ganas son nulas, la tristeza lo invade y se siente hasta sin fuerzas. El cantante cruceño Luis Vega se sinceró y aconsejó a quienes estén pasando por un cuadro depresivo como el que él está viviendo, que acudan a tratamientos. Es un video compartido en sus redes sociales. El cantante aclaró que su retiro de los escenarios está previsto para el 2027. Quiero decirte que si vos sos una persona que está pasando por algo parecido a la depresión, te recomiendo desde la experiencia que no te lo guardes. Ya que sé que los adultos somos de no mostrarnos vulnerables y tratar de siempre ocultar ese lado débil, entre comillas. Pero te haces más daño guardándotelo y creo que es importante que podamos aprender a también a contar nuestras cosas con la gente con quienes nos sentimos seguros. Recomendó Vega. En un audiovisual que ya circula por las redes sociales, por su parte considera que cada persona lleva un proceso distinto. Por mi parte, yo estoy comenzando a buscar más a Dios porque creo que es lo que me hace falta también a mi vida. Entre otras cosas, el poder tener una relación un poco más cercana con Dios para mí hoy es prioridad. A ver, contexto de esto. A Puro Papel y Lápiz es el proyecto musical que puso en lo alto a Luis Vega. El cantante cruceño que se abrió espacio no solo en las redes sociales, sino en escenarios nacionales e internacionales, y se codeó con artistas grandes. Pero debido a un trastorno emocional que viene afectando al cantante, anunció que su proyecto llegó a su fin y que hasta 2027 realizará sus últimos 3 grandes conciertos en 3 ciudades del país. Me voy a despedir a lo grande, declaró Luis Vega luego de revelar a sus seguidores que venía desde hace muchos meses sufriendo de depresión, caídas en su estado de ánimo que le habían quitado la alegría, lo mantenía con ansiedad y que incluso estaba alejándolo de su entorno familiar. Pero para sobrellevar su situación, estaba recibiendo tratamiento médico y terapia. Ahí está. Señoras y señores, un mensaje con un anuncio importante. Directo. ¿Dejará Luis Vega los escenarios el 2027?
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0: Una de la tarde, 30 minutos.

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0: 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Puesto número 5.
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0: Puesto número 4.
1: 4.
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0: Puesto número 3.
1: 3.
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0: Puesto número 2.
1: 2.
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0: Puesto número 1.
1: Esta canción está en el puesto número 1.

0: vamos con información, señoras y señores.
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0: Aprenden a Mario Centella, ex secretario de finanzas de Johnny Fernández, por presunta malversación

0: Bueno, la presunta malversación alcanza los 200 millones de bolivianos, dinero que estaba destinado a la construcción de un viaducto y obras municipales. El director de Asuntos Jurídicos de la Alcaldía de Santa Cruz de la Sierra, José Luis Coplot, informó que Mario Centella, exsecretario de Administración y Finanzas durante la gestión de Johnny Fernández, quedó aprehendido por orden del Ministerio Público y deberá ser puesto a disposición de un juez para que defina su situación jurídica. El delito por el cual el gobierno municipal ha presentado la denuncia es por malversación de fondos relacionados con créditos que fueron obtenidos para la realización de ciertas obras. Sin embargo, no hay ni las obras, tampoco el dinero del crédito obtenido, indicó Coplot. Él señaló que la alcaldía solicitará la detención preventiva de Centella al considerar que existen riesgos dentro del proceso investigativo. Asimismo, indicó que la pesquisa podría derivar en la identificación de otras personas presuntamente involucradas. El funcionario también mencionó al exalcalde Johnny Fernández y señaló que será la investigación la que determine si corresponde convocar a otras personas para que respondan ante la justicia. Esta es la noticia del momento.
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0: ¡Vamos con la ruleta! ¡Tinca un vallenato! ¡Tinca un vallenato!
1: ¡Vallenato!
0: Muchísimas gracias. Vamos con un vallenato. Audio WhatsApp 753-25005 para complacer, para escuchar, para disfrutar, para bailar. Un clásico vallenateado. Dale play.
2: Olvídala, olvídala, olvídala de Luigi.
0: Olvídala ya, ok. Olvídala, chao papá, que le vaya bien, mi querido DJ Kevin. Olvídala. A ver, la tengo. Y sale a la cuenta de 3, 2.
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0: 1.

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0: Ay, ay, ay, escuché este rolón que se viene, papá. Vamos a bailar, vamos a disfrutar, vamos a enamorarnos. Saludos para las parejitas enamoradas escuchando la radio a esta hora de la tarde. ¿Quién está en casita con el amor de su vida? ¿Quién está en el auto? ¿Quién está en el taxi? ¿Quién está en el micro? Abrazala, maestro, abrazala, por favor. Escuchá lo que nos trae Altamira Van. Los días de caricias. Como

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0: Bueno, señoras y señores, es oportunidad, es momento. Es hora de conversar con la parte más importante del programa, que son ustedes.
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0: Claro, es la people. Es la gente. Es la audiencia. ¿Qué me dicen al otro lado? ¿Qué tienen para contarme? ¿Qué tienen para decirme en este frío? Oye, ¿cómo nos agarró el frío, Dios mío? Increíble. Pero les tengo una buena noticia al team. Al team calor. Al team sol. Al team despejado. ¿Ya? Más adelante la voy a decir. Dale.
2: Luigi, anda, bañate, que en el micro retumbaba tu olorcingo.
0: Fíjate, ya bloquearon, a ver, atrevido. A ver, tengo audio por aquí. Dale.
3: Hola.
0: ¿Qué necesidad de mandar eso, amigo? Ay, señor, dale.
3: Hola, hola, Luigi. Buenas tardes. Esto no es nada, Luigi, a lo que era más antes, hace unos 35 años atrás, de frío con vientito.
0: Ya.
3: Y chill.
0: Ajá.
3: Y el frío, vos te ponías cuatro pantalones igualingos, sentía el frío. Tres chulos igualingos, tres medias igualingos.
0: Dale.
3: ¡Ja! Te tapabas con esas colchas tigre. Igualingo. Te hacía amigo, Willy.
0: Dale, querido amigo.
3: Qué cosa más, Willy. Esto no es nada, Willy. Recién estás naciendo, viejo.
0: Y sí, amigo, ¿qué te puedo decir? Recién estás empezando. Falta. Creo que este coso, este frío, ya. Primavera, verano, otoño, invierno.
1: Y baila, amigo.
0: Se queda hasta mediados de septiembre, así que falta todavía, amigo, ¿eh?
4: Luigi, buenas tardes.
0: Hola.
4: Hermano, una canción puede ser, una salsita puede ser la de lluvia.
0: Dale, papá.
4: Porfa.
0: Dale, loco, claro que sí. Como niño al dedo con el tiempo, ¿no?
5: Está full sintonía de La Caliente, full sintonía ahí en el Mercado de Estación Argentina.
0: Dale, loco, saludos para la gente que nos escucha por el Mercado de Estación Argentina. La zona del mercado, Estación Argentina. Ahora sí lo dije bien. Bueno, saludos para todas las personitas que nos escuchan por allá, ¿sí? Gracias por estar escuchando la radio que quema. Bueno, a ver, tengo audio por aquí, tengo audio. Es puro marketing lo de Luis Vega, es puro show, nomás pipa, dice, ¿eh? ¿Qué hace, mi querido Romer Méndez? ¿Cómo andás, Romer? Saludos a la empresa Loba y decirle a Carlos que deje de lagartear. ¿Qué hace, Carlito, que deje de lagartear, hombre?
6: Clima hermoso, clima bello. Sabés que estoy chuto.
0: Ya, era necesario. Eras un enfermo, amigo, dale.
7: Chichi.
0: ¿Qué pasa?
7: Una consulta para todo radio escucha.
0: Mande.
7: ¿A los cuántos días me puedo bañar?
0: ¿A los cuántos?
7: O sea, ya voy tres y no sé si sea necesario.
0: A ver, es difícil, ¿qué te puedo decir? Dale.
8: Hola, Luigi.
0: Hola, loco.
8: Buenas tardes, una musiquita, porfa.
0: Dale.
8: Esta blanca mujer amante.
0: Ya.
8: Estos orientistas se han traído el frío allá de La Paz. Aparte que se han hecho ganar, aparte que se han... El tigre le dio. Ahora... Hace frío, por tu culpa
0: de
8: ellos.
0: No, hay que... A ver, ya, está bien. Oye, pero hay que decir lo que es, amigo. ¿Qué hizo Florentín, amigo? ¿Vieron el partido de Oriente anoche? ¿Qué hiciste, Florentín? Qué bien que está jugando Oriente. No te la puedo creer. Ojalá que lo que hizo Blumen el fin de semana pasado sea como que el inicio de una remontada, ¿no? ¿Se imaginan ese clásico a fin de mes? Blooming llegando bien, Oriente llegando bien, ese clásico va a sacar chispas, te digo. ¿Eh? En el buen sentido de la palabra, futbolísticamente hablando.
9: Hola, Luigi, buenas tardes, ¿cómo estás?
0: Hola.
9: Luigi, ¿será que me puedes complacer con la canción de Karol G, 200 copas, por favor? Gracias, excelente tarde.
0: Ay, hermosota, de Karol G ya salió, te cuento, María Cristina. ¿Serías tan amable de darme otra opción? ¿De otra u otro artista, please? Me pasé, ya salió de La Bichota, hija.
10: Y Luis, una canción de Nico Hernández. Gambita.
0: Ya, vamos a buscar Gambita de Nico Hernández. Tengo audio.
11: ¿Qué tal, mi hermanazo? Quiero ponerme una cancioncita, que me la pongas, no sé, pero que suene. Hacerlo sonar eso.
0: ¿Cuál?
11: Esa canción que dice, después de ti, de los de fuego, por favor.
0: Después de ti,
11: de los de fuego. Muchas gracias, aparente. Quiero sacarme ese mal sabor de esa canción horrible del mundial que ya me tiene mal, hermano.
0: Gracias. Después de ti. A ver, espera. Después de ti. Voy a buscar después de ti. A ver, dame chance un ratingo. Después de ti. Bueno, después de ti tengo de Coda 3 y de Octavia. No, son las canciones que se llaman Después de ti. De los de Fuego. Me sale esa agrupación, amigo, te cuento. A ver, decime cuál, ya te mencioné. Vamos, una nueva hora en Santa Cruz.
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0: 2:01 p.m.
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1: Ok, señoras y señores. Avanzamos en la segunda hora. Bienvenidos, bienvenidas. Miércoles 19 de agosto del 2026, papá. 2 de la tarde con 6 minutos en toda la capital cruceña. A ver, estoy programando la canción. La canción. Listo, ya está. Bueno, síganse reportando conmigo el WhatsApp por gracioso, manzanita. Saludo para este individuo llamado Manzana por gracioso. Ay, que sos gracioso. Vamos por aquí. Ni su nombre es Pucho Marique. A ver, tengo audio por aquí. Tengo audio, dale.
2: Pónesela, Luis, quiere que se la pongas, dice. Pónesela.
1: Oye, verdad.
2: A mí que es luminista ese.
1: Tengo audio por aquí, dale.
3: ¡No! ¡Esa! ¡No!
1: ¡Ay, Dios mío! Oye, pero no hay, pues, amigo. Dame otra opción, ¿ya?
4: Luigi. ¿Pasa? Hola, Luigi, buenas tardes. Aquí te habla Rompecorazones. De Trufe, el primer anillo en Terno 08 de los Azules, Luigi. No, Luigi, loco. Favorzango. Mucho ayer fui a comprar repuestos para mi auto y... Y me olvidé mi teléfono, es un Django.
1: No.
4: Y ahora bueno, ya el teléfono lo perdí, yo sé que lo perdí, solo sé que está escuchando este audio, el de Django, porque vi que escucha esta sintonía.
1: Ya,
4: pero le voy a pedir un favor al joven. Ya, si lo vende mi teléfono, que lo venda. Pero que no mire mis videos, por favor, tengo videos íntimos con mi esposa. Y ella recién se fue a Chile, la otra semana se fue Luigi, te encargo, por favor Luigi, ese mensaje. Gracias Luigi, dale, buen programa.
1: Bueno, no sé qué decir. No vea los videos. Ay señor, vámonos con...
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1: Blooming busca prolongar su recuperación en la Copa Bolivia. La Academia Cruceña debuta este miércoles en la Copa Bolivia 2026 frente a Independiente en el Estadio Olímpico Patria. El equipo de Ervin Sánchez llega motivado tras golear a Aurora y buscará prolongar su recuperación. Blooming quiere mantener la sonrisa. La Academia Cruceña se estrenará este miércoles en la Copa Bolivia 2026 frente a Independiente en el Estadio Olímpico Patria de Sucre, con la misión de comenzar su participación con una victoria. El equipo dirigido por Ervin Sánchez llega con el ánimo renovado después de poner fin a una racha de 4 partidos sin conocer la victoria. El pasado fin de semana, el conjunto académico goleó por 3-0 a Aurora en el torneo Todos contra Todos y volvió a celebrar después de varias jornadas complicadas. Este triunfo significó un importante envión anímico para Blooming, que ahora intentará trasladar esa recuperación a Copa Bolivia. La intención del cuerpo técnico es que el equilibrio se mantenga, que el nivel siga después de lo mostrado ante Aurora y comience el nuevo certamen con el pie derecho. El objetivo de la Academia será sumar una victoria en Sucre y consolidar el buen momento que comenzó a construir el pasado fin de semana. Sin embargo, Independiente buscará hacerse fuerte como local y complicar el estreno del conjunto cruceño. Para este compromiso, Blooming tendrá 3 bajas por suspensiones: Marc Enumba, Julio Vila y Eduardo Álvarez deberán cumplir un partido de sanción, por lo que no podrán ser tomados en cuenta por Sánchez. En cuanto a José María Carrasco, quien salió lesionado en uno de los últimos partidos y generó preocupación por la posibilidad de que sea una lesión de gravedad, la dirigencia de Blooming informó que en principio el problema no era tan serio, sin embargo el club todavía espera el informe médico. Bueno, ahí está. La jornada de la Copa Bolivia también tendrá otro encuentro. ABB y Real Potosí serán los encargados de abrir la fecha de este miércoles desde las 3 de la tarde en el estadio Municipal de Villa Ingenio en El Alto. Bueno, señoras y señores, información deportiva en el Sol de Bolivia, papá. Arrancamos segunda hora. Bienvenido.
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4: Oye, andunga la borincana, Comical Chanchana y para República Dominicana, con Lunitún y Noriega, más flow, más flow. 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

0: el feo de las nenas lindas.
1: Vamos para la brea.
0: Teo Calderón.
1: Para que crea.
0: ¿Qué apodito más particular que se puso este señor, eh?
1: Que los demás lo pone Calderón Morón.
0: Cantante, actor, ¿recuerdan esa película en la que salían Rápido y Furioso? Es mucho Teo Calderón.
1: Yo sabía. Yo creí que ellos sabían de claro.
0: Yo tenía un bolón que tenía un problemita él también con Héctor el Fire, ¿no? Últimamente.

0: muchos enemigos, amigo. Ya, con Teo Calderón, Julio Voltio, con Julio Voltio se querían matar los pobres, pero todos sabemos ya lo que pasó con Héctor, ahora Héctor Delgado. Bueno, señoras y señores, nuestro tema para hoy es...
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0: Señoras y señores, quiero que respondan lo más rayado posible. Quiero que respondan lo más karma posible. Lo más vengativos posible. Quiero que se defiendan. Hagan de cuenta que tienen a esa persona enfrente. Señoras y señores, nuestro tema para hoy es...
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0: Si tu ex te llama o te manda un mensaje diciendo... Ya te olvidé. Ahora estoy con alguien mucho mejor que vos. Vos no me servía ni para el arranque. ¿Qué le responderías? ¿Qué le dirías? ¿Cómo te defenderías?
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0: Si tu ex te dice por llamada o por mensaje, ya te olvidé. Estoy con alguien mucho mejor que vos. Ahora sí la estoy pasando bien. ¿Qué le responderías?
2: Contanos, Luigi, vos más bien, ¿qué le diste vos a tu ex cuando te dijo eso? A ver, contanos qué
0: eres. ¿Qué le conté? ¿Qué le conté? ¿Querés saber qué le conté, amigo? Lo voy a decir a lo último, ¿ya? Lo voy a decir a lo último. Dale.
3: Luigi, yo le decía, ya te cu, ya vos sabés que sigue y de cu no hay, le diría, así que chao, mamita. Además, eso dicen las mujeres que están dolidas, esa
0: eso
3: frase.
0: Eso dicen las mujeres que están dolidas, eso dicen las mujeres que no te olvidan, no te superan, amigo. Intentan hacerla que ya te superaron, pero no, es imposible, es muy difícil.
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0: Si tu ex te dice por llamado o por mensaje, ya te olvidé, estoy con alguien mejor, mucho mejor que vos, ¿qué le responderías?
4: Y yo estoy con tu hermana. Ni te imaginas cómo lo menea eso.
0: Ay, no se ha rayado, dale.
5: Todo tranquilo, nada de revanchismo, nada de nada, ¿no? Solamente le diría, está bien, felicidades. Manda saludos a tu mejor amiga acá. Me está diciendo.
0: Ay, puto. Lo más maduro que he escuchado, amigo. Te digo. ¿Qué hace, Fercho?
6: Luigi, el problema es que eras vos, se le dice. Y te dedico esta canción, ponésela.
7: Mucho mejor que vos.
6: Te vaya a show piel a piel.
0: El problema eras vos, según la respuesta más madura que he escuchado.
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0: Si tu ex te manda un mensaje o te llama y te dice, ya estoy con alguien muchísimo mejor que vos, no me servías ni para el arranque, ¿qué responderías?
8: Mira, yo le dijera, hola, disculpa, ¿quién sos? No te ubico, no tengo registrado este número.
0: Ay,
8: te pido que no me llames porque ya tengo el amor de mi vida a mi lado. Número de veterinaria, enseguida se lo paso para que la pueda atender. ¿Cómo? Tremenda.
0: Amigo, leíste la yugular, como dice. Vamos a escuchar una respuesta femenina.
9: ¿Qué tal, amigo? ¿Cómo te va? Mira, te miro y parece cara conocida. Disculpa, ¿de dónde te conozco?
0: ¡Ay, pucha! No puede ser. Lo más rayado. Oye, ¿por qué no encuentro esto? ¿Por qué no encuentro esto, amigo? Ay, pucha, no puede ser. Un aplauso, por favor, para la señorita. Lo más rayado. Quita. Lo más quitamoral que pudiste haber escuchado. Te querés morir, amigo. Te querés matar. Sí. Escuchás a alguien. Algo así de una mujer. La miércoles.

pudiste haber escuchado. Te querés morir, amigo, te querés matar. Sí. Escuchás a alguien. Algo así de una mujer. La miércoles.

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1: Ustedes se preguntarán hasta cuándo seguirá el frío. Santa Cruz de la Sierra terminará con con 28 grados centígrados la semana.

0: Santa Cruz de la Sierra se prepara para una semana marcada por el frío, lluvias débiles y vientos del sur, aunque las temperaturas comenzarán a subir el fin de semana. El agrometeorólogo Luis Alpire pronosticó que Santa Cruz de la Sierra registrará este miércoles una máxima de apenas 14 grados centígrados, mientras que desde el viernes se prevé un ascenso progresivo hasta alcanzar los 29 el domingo. Santa Cruz de la Sierra, la jornada de este miércoles está acompañada por lluvias débiles y esporádicas hasta las primeras horas de la tarde. La temperatura mínima fue de 12 grados centígrados y la máxima llegará a 14 grados centígrados, mientras que los vientos del sur continuarán con ráfaga de hasta 50 kilómetros por hora. El jueves 20 de agosto todavía se mantendrá el ambiente frío con una mínima de 12 grados centígrados y una máxima de 19 grados centígrados. Alpire prevé cielos mayormente nublados y vientos del sur de hasta 40 kilómetros por hora. Desde ese día, sin embargo, no se esperan lluvias en el resto del departamento. Ahora, el cambio comenzará a sentirse desde el viernes 21 de agosto, cuando la temperatura oscilará entre los 15 y 27 grados centígrados, con cielos parcialmente cubiertos y vientos del sur hasta 35 kilómetros la hora. El sábado 22 de agosto las temperaturas subirán hasta los 28 grados centígrados y los cielos estarán mayormente despejados, mientras que el domingo se alcanzará una máxima de 29 con cielos despejados y ráfagas de hasta 40 kilómetros la hora. Esta es la noticia del momento. Vamos con ruleta ya. Tengo cumbia villera para complacer, así que pidan de una vez en Z. Cumbia villera para sonar. Si te hablo de cumbia villera, aquí te voy a mencionar cuáles tengo. Agrupación Marilyn, Damas Gratis, El Polaco, La Banda de Lechuga. Tengo una de Escucha Audio, tiene que ser. Saludos, DJ Joss. ¿Qué hace DJ Joss? ¿Cómo anda, pipa? Dale.
1: Cumbia villera, supermercado, aquí, zapatero.
0: Ay, el zapatero. Zapatero. Si tu viejo es zapatero, supermercado. A ver. Bueno, señoras y señores, vamos con algo de supermercado. A complacer ahorita nomás. Aquí está. Dale.
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4: Y este tema va dedicado para todos los que alguna vez sufrimos corazón roto.

0: Avanzamos en la radio, señoras y señores.
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0: Si tu ex te manda un mensaje o te llama diciéndote: ya estoy con alguien mejor que vos, no te necesito, no me serví ni para el arranque, ¿qué le responderías? A ver. Tengo por aquí, tengo que bajar, amigo. ¿Qué hace, Mau?
3: Luigi, si mi ex me llama y me dice: ya estoy con alguien, ya te olvidé. Bueno, le digo, bueno, ese gran vacío ¿Varón? Profundo en tu interior que te dejé, ni con todos tus novios vas a poder rellenarlo. Goodbye, bebé.
0: Mau, no podés, maestro. ¡Qué respuesta, papá! A ver, vamos por aquí.
4: Luigi, yo le decía que hasta por fin alguien apareció para salvarme.
0: Para.
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2: El tema del día.
0: Si tu ex te llama o te manda un mensaje y te dice: ya estoy con alguien mejor que vos, no me servías ni para el arranque, ¿qué le responderías?
5: ¿Qué tal, Luigi? Yo le diría que vos me podrás olvidar, pero el de atrás no.
0: ¡Ay, mierda! ¿Cuál de atrás, oye? Yo le diría: bendiciones, ya me superaste, dice. Buenas tardes, le diría: como la sobra de uno es el tesoro de otros, además ya te juju, dice. Y de juju no hay. Audio.
6: Yo lo que le diría a esa ingrata sería:
7: por favor.
0: ¿Eh?
7: Por favor.
0: ¿Qué habrá querido decir con eso?
8: Luis, a mí me dice que ya encontró otro mejor que mí. Yo le diría: pues lo dudo, porque si él fuera mejor que yo, no estaría comiendo la sobra que yo ya boté.
0: Ay,
9: lo más rayado que le diría a mi ex es: ojalá y tu nueva pareja tenga una yucanga ahí abajo para que te tape la noria que tenés.
0: No sean pues tan explícitos.
10: Luigi, ¿sabes qué le dijera yo a esa dama que me diga eso? Yo le dijera: dama, si ya me superó y está con alguien mucho mejor que yo, ¿qué hace mensajeándome? ¿Ah? ¿O sigue sangrando su herida? Ya supéreme.
0: Supérame, le diría. Porfa, dice. ¿Será que puede poner llorará más de 10 días? Sí, queda. Llorarás más de 10 veces por tu amor. Tengo audio. A ver, espera. No es este. No es este. Dale play.
11: ¿Sabes qué yo le diría, Luigi? Gracias, mamita, por agarrar y quitarme un peso de encima. Te llevo mariachi y la banda y te caso más encima.
0: Me caigo. Dale.
12: Luigi, yo le diría: pobre tipo, que no te debiese mucho. Ya sabes por qué, guiño.
0: Yeah.
13: Luigi, yo lo que diría: mira, como esta nunca te va a olvidar. 40 centímetros.
14: Fui a un amigo y le pregunté.

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1: 3 de la tarde, 2 minutos.
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0: Oye, qué bonito, ya. El fin de semana pasado empezó la Liga Española. Este fin de semana empezará, si mal no estoy, a ver, déjeme investigar. Ligas europeas. Creo que este fin de semana empiezan. A ver, efectivamente, este 21 de agosto empezará la Premier League inglesa. También la Ligue 1 de Francia, mirá vos. De igual manera, sábado 22 de agosto, la Liga Italiana, la Serie A Team. Bueno, y la última en empezar será la Bundesliga, el 28 de agosto, el próximo fin de semana. Ya empezó el anterior sabadito, el fútbol español. Y están por jugar Atlético Madrid versus Málaga. Qué bonito, qué bonito, qué bonito. Vuelven los fines de semana de fútbol europeo, papá. ¡Bueno!
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0: Muchísimas gracias. Estamos al aire, estamos al aire, estamos al aire, estamos al aire, papá. Estamos al aire nuevamente por 100.1 FM. Miércoles 19 de agosto del 2026, 3 de la tarde con 8, 3 con 8, 3 con 8.
2: Buena tarde, tío Chichi. Oiga, tío Chichi, le comento que a mí me hicieron o me dijeron lo que usted está preguntando hace un mesecito.
0: Ya.
2: Así similar, no lo misma palabra, pero similar.
0: Ya.
2: Y yo le respondí.
0: ¿Qué le respondí?
2: Que yo no necesitaba arranque, porque yo ya venía impulsado.
0: Ay, ya.
2: Así que si quiere tener o vivir una vida buena conmigo, alcánceme más adelante, le dije.
0: Ay,
2: y no le hablé, oiga, la Cambinga Tabachi.
0: No le hablaste más.
2: Hasta el domingo que ella me habló.
0: Amigo, esa respuesta
2: para
0: fue
2: que
0: muy
2: nos
0: dura.
2: Juntemos para charlar y el motivo o la excusa.
0: Echa la burra.
2: La fiesta viene en Ucupiña.
0: Ah,
2: y caí, pues.
0: Acabáramos.
2: Mierda. Pero el así es la vida, ¿no?
0: Así es la
2: hay
0: vida,
2: que hacerse
0: amigo.
2: El duro. Para que ellas ablanden.
0: Hay que hacerse el difícil para que... Verdad, literal. A ver, tengo audio por aquí.
3: Hola, Luigi, buenas tardes.
0: Hola, loco.
3: Yo le diría, mira, te deseo lo mejor, pero ya sabes, hay un dicho que dice que lo bailado no se quita. Así que disfrute su vida y para adelante.
0: Luigi, ¿sabes qué? Pasó un tema mejor, novio cruzado, grupo 1. Saludo atentamente, Cristian. Dale.
4: Yo le diría a Luigi, Luigi, ¿sabes qué le diría? Ay, pobre tipo, ¿con quién va a sufrir más?
0: ¿Con quién va a sufrir más? Dios te guarde, Dios te cuide, pobre muchacho. ¿No? Oye, mierda, ¿cómo es? ¿No? ¿Para qué se arregla entonces? ¿Para qué se enamora si van a terminar mal la relación, amigo? ¿Ah?
5: Si la ex me llama y me dice lo que dice Luigi, yo le digo, uy, mis condolencias a ese amigo, mis condolencias a la familia.
0: Mi condolencia a la familia, metió la familia.
6: Hola, hola, buenas, Luigi. Si mi ex me llegara a decir eso, yo primero le dijera, bueno, felicidades, mira, ya pillaste a alguien nuevo aquí en joder.
0: Ay,
6: y a él, por favor, dale mi más sentido pésame porque no sabe el infierno que le espera.
0: No sabe el infierno que le espera. Increíble.
7: Yo le diría que, ¿cómo que mejor que yo? Si me sigue mandando mensajes.
0: ¿Para qué me hablas?
7: Yo dejé una huella imborrable que seguís llamándome.
0: ¿Para qué me hablas, no? Entonces, si me hayas superado, no me hablaría, no te tomarías la molestia de escribirme o de llamarme, literal.
8: Yo le diría. Y no te animas ahorita un rapidito entre los dos.
0: Un remember.
8: Ya después ya nos dejamos de hablar otra vez.
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0: Señoras y señores, arrancamos la hora de las quejas. Arrancamos la hora de la protesta. Hashtag yo protesto. 753-25005. La hora del desahogo.
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0: volvemos.
1: Ya volvemos.
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1: Señoras, señores, vámonos con las quejas. ¿Hay protestas o no hay protestas? Lo vamos a saber. Nelson Plata. Saludos para Nelson Plata.
2: Luigi, yo quiero quejarme con esa empresa Lidita, la que vende eso enlatado, las sardinitas que venden enlatados, ¿no ves?
1: Ya.
2: Mira, la otra vez me compré, ya lo abrí porque quería hacerme con cebollita, tomate, quesito y meterle quirquiña para comer con pan, pucha, una delicia.
1: Sí.
2: Mira, lo abrí, dos sardinitas, viejo, dos apenas, dos.
1: No te
2: y eso que era 1.5, creo. Y más era tomate lo que había adentro. Uy, que son desgraciados. Y aparte que le subieron el precio, no. Prefiero ir a pescar yo, mejor que voy a sacar un pecado más grande que eso.
1: Ok, perfecto.
3: Luigi, quiero mandar un saludo para la gente del laboratorio académico, para doña Eli. Quiero pedir la canción, su florcita, Marlin.
1: Bueno, saludo para ella entonces. Vamos a colocarle la canción, ¿ya? Ok. ¡Papurri!
4: Buenas tardes, mi estimado Luis. Con respecto a la pregunta o el desahogo, como le dice, mira, no soy mucho de quejarme, de decir, digamos, lo que no me gusta y todo eso. Pero, mira, creo que Radio Caliente se pasó, digamos, con ese tema. O sea, ya acabó el Mundial, ya va a empezar el otro Mundial y sigue el temita esa del Mundial.
1: Ya va a empezar el otro Mundial, dije.
4: Ya, que lo promocionen está bien, ¿ya? Y creo que yo hablo por muchos radioescuchas, creo, ¿no? Porque he escuchado y, ¿verdad? Que lo pongan una vez en cada programa está bien. Ya, pero es que ya tiene, ya nos tiene pocheco ya el teminga ese.
1: Ya.
4: Ese es mi desahogo, Luigi. Hay que hablar con tu productor, con tu de ahí de la radio. Y bueno, eso, mi estimado. Un temita, porfa, loco. ¿Mande? De Atar, Zimbabue. Saludo a la Taga, ya tú sabes. Ajá.

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2: 3 de la tarde, 31 minutos.

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1: Vamos con más quejas. Hay protestas. O no hay protestas. Hay quejas. O no hay quejas. Escuchá mi audio, dice. Era un cachingo. Aguantame.
2: Luigi, escúchame, Luigi. Yo me voy a quejar. ¿Sabés qué? Me voy a quejar de esa gente que se queja de todo y de nada. ¿Sabés qué, Luigi? La radio pues vive de eso, no vive de la gente que no aporta, digamos, no vive de la propaganda, de todas esas cositas, pues no, entonces, pero si no les gusta, como otras personas le dicen, que se cambien de emisora, pues no, entonces, no queda otra, pero, como te digo, pues no, hasta tu sueldito viene de ahí, pues no, Luigi, o no, a ver.
1: No está lejos de la realidad, amigo. Publicidad, muchacho, ya falta poco, aguanten nomás. Please. Audio.
3: Chichichichi, dicen lo de 1XB que por la queja de Papurri dice que un mes más van a pagar para que siga la música esa ahí en la radio. Dice Papurri, ¿para qué te quejas? Saludos, Papurri.
1: Saludos. Ahí está. No, mentira, no sé qué, muchacho. Es que sí, pues ahí salen los quintitos. Dale, audio.
4: Buenas tardes, Luigi. Qué buen programa. Y te habla Federico de Valle Grande.
1: Hola, Fede.
4: Quería comentar algo sobre lo que acaban de mencionar sobre esa canción que sale cada rato. Creo que algunas personas no entienden que una empresa radial vive, su ingreso mayoritario son por concepto de publicidad. Entonces, yo creo que no tendríamos que opinar los oyentes respecto a la publicidad de una o tal radio, porque, reitero, ellas sobreviven por los ingresos de publicidad. Entonces, yo pienso que no tendríamos que meternos en ese rubro.
1: Ya.
4: Opinar, Luigi. Muchas gracias.
1: No, gracias a vos, querido amigo. Gracias por estar en sintonía de la radio, por darnos tu opinión. A ver, ¿qué dicen por aquí? Pónganse, el tema está bueno, dije, dale.
5: Luigi, lo que hay que hacer es subirle pues, el precio a la publi. Pues es muy barata, pues la publi, el precio, seguro. Por eso es que esa canción del mundial la han pagado 2 años de publicidad. hay que subirle el precio.
1: No, hay que subirle, claro. Qué buena idea, mi querido amigo. No lo había pensado así.
6: Luigi, por favor, poneme la música, la del mundial. Está buenísima esa música. Y al que no le guste esa música, que se cambie de emisora, pues. Hacen esa vieja.
7: Quiero quejarme, esa gente que se queja, que quejándose de la queja.
1: Quejándose de la queja, ¿cómo que es?
7: Oye, pero la canción es buena, pegajosa, bien, tiene buen ritmo. No sé por qué se queja gente de mí. Falta de gustos musicales, caramba.
1: Claro.
7: Así que esa es mi queja.
1: Tengo audio.
8: Hola, Luigi. Ya está confirmado. Un mes más va a estar esa publicidad para Todingo, los quejones.
1: Un mes más la publi, no. ¿Pero dónde está?

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1: 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Pasen bonito resto de miércoles. Bendiciones, ya se viene Mica. Chao.
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0: Hello, amigos, buenas tardes. Arrancó la alegría, arrancó la diversión. Sean todos bienvenidos y bienvenidas a la programación de Ponte en Onda. Micaela Antonella los saluda para poder acompañarte estas tres horas. Sí, tres horas de buena música, información y sobre todo el buen entretenimiento que no puede faltar aquí en tu estación favorita. Radio Caliente 105.1. Hace frío en Santa Cruz, está chilcheando, está un poco lloviendo. Así que las personas que están todavía en casita a tomar sus precauciones, ahí a salir abrigados, salir con impermeables, con paraguas para que no les agarre la lluvia. 4 de la tarde ya con 13 minutos. ¿Qué andan haciendo todos ustedes? ¿De qué parte de la ciudad están sintonizando? Hay saluditos para las personas que recién están de ida al trabajo, otras saliendo del trabajo de ida a casa, de ida a la universidad. Pero como siempre, escuchando la radio. Muchísimas gracias por la fiel audiencia. No te olvides que la línea de WhatsApp está habilitada para vos. 753-25005. Ay, ¿qué se nos puede antojar, oigan, en este frío? Un cafecito con su cuñapé, con su chocolatito. Ay, no voy a seguir hablando porque si no, ahí se me va a caer la baba. Sean todos bienvenidos y bienvenidas a la programación de Ponte en Onda. Vos no le podés cambiar de dial porque me quedo con vos hasta las 7 de la noche. Hoy vamos a estar riendo, sí, porque es miércoles, mitad de semana. Se viene el sector de la risa. El show de la risa desde las 5 de la tarde. Así que si todavía vos no estás preparado, no estás preparada, todavía tenés tiempo, sí. Tenés una hora grande ahí para que puedas practicar. O te vayas a ChatGPT, pues, ¿no? Busques tu adivinanza, busques tu chistecito para que riamos harto en este frío. Sí, lo amerita. De esta manera damos inicio a la programación de Ponte en Onda. Y por supuesto, lo hacemos con buena música.
1: Está al aire, Micaela Antonella.
0: Bienvenidos.
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0: in onda, ponte in onda. Con 24 minutos, seguimos avanzando por este lado. ¿Cómo le está pasando a mis amigos? ¿Qué andan haciendo? A ver, cuéntenmelo todo, porque el WhatsApp está habilitado para ti. 753-25005. Tenemos audios, tenemos mensajes. ¿Qué me dice mi amigo Juancillo?
1: Buenas tardes, señorita Micaela. Un gusto escucharla nuevamente aquí de Santiago de Chile. Una canción, por favor, Nuestro Destino. De Veneno, gracias, señorita Micaela. La extrañaba escucharla, le cuento.
0: Ay, igual los extrañaba. Y ahora, Juancillo, hay que se reporte. Voy anotando la canción Nuestro Destino del grupo Veneno. Muy bien. Va a salir enseguida. Saluditos especiales para toda la gente de Chile que nos están sintonizando. Más audios por acá que me dice Erlan.
2: Mica, este clima está como mujer recién perdonada. Parece que va a cambiar, pero no. Pone la canción, por favor, DJ Luis, te dice Tauro Bebé. Ay, y saludos, amigo. Mica, hello.
0: Dale, Erlan, voy anotando. ¿Pero por qué? ¿Por qué dice eso? ¿Ah? ¿Tanto daño le han hecho, Erlancito? Mica guapa, saluditos y bendiciones. Línea 72, interno 10, a full volumen. Saludos especiales para todos mis amigos ahí de la línea 72, interno 10. Para mi querido amigo Choricito el Sensible, que como cada tarde está en sintonía. Saludos desde Aquidauana, Brasil, Mica. Escuchando la radio desde temprano. Saludos, mi querido Cristian, bienvenido. Saluditos a toda la gente de Brasil también que nos están escuchando a través de la aplicación. No te olvides que estamos como Radio Caliente en vivo y en el dial, por supuesto, 105.1. ¿Qué me dice Vicentito?
3: Hello, Miquita.
0: Hello.
3: ¿Cómo te va? Buenas tardes, Miquita. Mira, chiqué lluviacita, Miquita, qué frío, ¿no? Era como para darse un quemapechazo. Me encanelado, dijo uno. Miquita, por favor, me complace con el tema de Andy Flores. Quédate, por favor, atentamente tu móvil tóxico. Tómate tu cafecito, Mica, y abrigate, por favor, ya. Oh, no quiero que te me resfríes.
0: Oiga, creo que ya me estoy resfriando. No, hay que cuidarse porque este frío anda muy bipolar, la verdad que sí. Saluditos, mi querido móvil tóxico. Ahí cuídese usted también, ¿no? Abríguese. Hello, buenas tardes, señorita Micaelita. Saludos desde San Julián y el grupo Ponte en Onda. Quisiera que me complazca con la canción Amiga, amiga del grupo Azteca. Atentamente, su fiel oyente y seguidor, José William Vanegas. Sale, José William, como siempre ahí reportándose. Vamos anotando tu canción. Saluditos para toda la gente de San Julián y, por supuesto, también para mis amigos del grupo de Ponte en Onda que tenemos en el WhatsApp. Gracias por siempre estar ahí en sintonía con la programación. Más audios por acá. Hello.
4: Feliz aniversario número 5. Mi amor, te amo mucho, Micaela. Feliz aniversario, 5 años juntos.
0: 5 años, amigo. Creo que se ha confundido de Micaela. Parece, ¿no? Para ti, Mica, que suenas linda en la radio. Te mando este saludo sintonizando con la magia de Carlos Vives, Gota Fría, para que sientas toda la alegría y el sentimiento. Y te digo algo con el corazón. Eres como la melodía más bonita que se queda en la mente, tan brillante y especial que iluminas todo lo que tocas. Un abrazo grande de tu amigo José Alfredo. ¡José Alfredo! ¿Pero qué? ¡Qué poema! Oigan, ¿ustedes no le dicen Romeo a José Alfredo? Gracias, José Alfredo, por tu lindo mensaje. Voy anotando tu canción, amigo. ¿Qué me dice por acá, loquito?

0: ¿Cómo está, mi cara? Buenas tardes. Quiero la musiquita chiquitita, por favor. Quería mandar un saludo acá para el amigo Pelachi, el cero hembra, pariente de Luigi de Vinicio.
1: Gracias, oiga, creo que su inicio, amigo, lo voy a utilizar ahí de despertador, de alarma. Me va a despertar a la primera, sí o sí, lo necesito. Por acá tenemos dos mensajitos, más audio. Buenas tardes, Micaela Antonella, ponte en onda. Saludos a las Germán Gato con Bota, me dicen por acá. Angeliquita, Angie, Felicidad, Nancy, Natalie, Rosita, ahí está. Saluditos a la distancia. Por acá me dicen, buenas tardes, señorita Micaela, aquí trabajando, hace mucho frío. Un saludo para todos mis colegas de la línea 33. Saluditos para usted, mi amigo. ¿Cuál es su nombre? Ahí las personas que tienen su nombre en la descripción del WhatsApp, los estoy agregando en nuestro WhatsApp oficial, por supuesto. Así que ahí en la descripción dice el loco, pero ¿cuál es su nombre? A ver, dígame, querido loquito. Por acá, Joaquincito, ¿qué me dice?
2: Ese hombre se merece su canción por semejante chiste. Yeah. Ya te hizo reír, Mica.
1: ¡Ay, Joaquincito! A las 5. Ah, vayan alistando sus chistes. 4 de la tarde con 29 minutos. Tenemos que seguir avanzando con la buena música. Al ritmo de la cumbia clásica de Grupo Veneno, nuestro destino. Bienvenidos ahí a las personas que recién se van conectando a través del dial, a través de la aplicación. Anda solicitándome tu temita. 753-25-005.

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1: 4 de la tarde con 33 minutos.

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2: Con 39 minutos, reportan atraco a Libre Mercado San Antonio. Al lugar llegaron dos sujetos con barbijos negros y chulos. Se acercaron al hombre, lo tumbaron y le arrebataron la bananera con el dinero. Todo en cuestión de segundos, afirmaron algunos comerciantes. Asimismo, relataron que solo se escuchó un impacto de bala. Aparentemente tenían como objetivo herirlo en la pierna, pero el librecambista lo esquivó porque salió ileso, pero muy nervioso. Se levantó y solo atinó a correr a la policía, aseguraron. Aún se desconoce la cantidad precisa que se llevaron los antisociales, pero el caso ya está en proceso de investigación, afirmaron desde la policía. Nuevamente volvemos a reiterar esta información, ya que reportan atraco a librecambista en el kilómetro 6 de la doble vía La Guardia. La semana pasada en la avenida Piraí se registró un hecho violento similar. Se aguarda el informe policial para conocer los detalles del hecho delictivo. Información a esta hora de la tarde, nosotros seguimos avanzando con la buena música.
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0: Saludos. Saludos intercalentarios. Tarde con 45 minutos. Seguimos avanzando con los saluditos intercalentarios. Y acá casi finalizando nuestra primera hora de participación. Por acá tenemos mensajes, tenemos audios. ¿Qué me dice mi amigo Arielcito?
1: Hola, Micaelita, buenas tardes.
0: Hola.
1: Un gusto escucharte, alegrando nuestras tardes. Esta tarde de lluvia. Una salsita, por favor, Micaelita. Eddie Santiago, lluvia.
0: Por nada más ese tema. Muy bien, Ariel. Lo amerita, sí, amerita el clima. Saluditos a la distancia. Elisita me dice, Oli, Mica. Mica, por favor, de Luis Vega la foto. Saludos a mi niña Paulita Barberi, que está haciendo tareas en este frío, que la amo mucho y que estoy muy orgullosa de ella. Gracias, bonita tarde. Saluditos ahí para su niña Paulita. Muy bien, Paulita. Tiene que estar haciendo ahí tarea. A pesar de que hace frío, eso demuestra ahí sus buenas ganas de seguir aprendiendo, sus buenas ganas de acabar ya con la responsabilidad, con la tarea que tienen esta tarde, ¿no? Así que saluditos muy especiales para ti y también para tu mami Elisita. Saluditos también para Dianita ahí, que está en sintonía de la radio. ¿Qué anda haciendo, Dianita? ¿Qué me dice Rolly?
2: Buenas tardes, ternurita bella, Mica. Ombliguito de semana, corazón lindo, un temita del grupo Flamingo, cariñito.
0: Okay.
2: Por favor, corazón. Dale. Precioso, gracias.
0: Dale, Rolly, lo anoto. Hello, buenas tardes, señorita Micaela. ¿Me puede complacer con un tema musical de Ricky Maravilla y las primas Chiquita? Baila, baila, porfa. Un abrazo de oso y que tenga una excelente tarde. Postdata, no soy mujer, soy un varón. ¿Cuál es su nombre, mi amigo? Ahí para poder añadirlo también en nuestro WhatsApp. Ah, en nuestro WhatsApp de la radio. Saluditos a la distancia, vamos anotando la canción. Por acá me dicen, gracias, que tengas una linda tarde y bendiciones, cuídese, no enfermarse. Claro que sí, Joaquín, voy a cuidarme. Muchas gracias ahí por la preocupación. Vamos anotando también su canción que me pidió la Macarena, sale enseguida nomás. Por acá me dicen, y la canción de Guavirá, ¿para cuándo? Pues Vinicio, ay, se equivocó creo de programa, mi amigo. Vinicio está de 9 de la mañana a 12 del mediodía, ahí lo puede escuchar al director.
3: Mica, te quiero comer la boca, yo te quiero comer la boca, te quiero comer la boca sin dejarte respirar.
0: ¿Qué?
3: Por favor, Micaela, esa cancioncita, ponémela. Te quiero comer la boca de la mosca, Mica, porfa. Aquí tu fiel amigo Mau, Mica, a full sintonía, un cafecito y un tamalcito al horno, para aguantar el frío, Mica. Mica, me la vas a poner,
0: lo
3: ¿no?
0: Lo amerita.
3: ¡Me muero!
0: Lo amerita ese cafecito con el tamalcito, oiga, pero ¿por qué me hacen desear así? Me la vas a poner, ¿no es? Pero por supuesto. ¿Cuándo no se las he puesto? A ver, no me respondan, por favor. Si no sale la canción, ya saben por qué. Ah, porque no da tiempo. De verdad no puedo complacer a veces porque no me da el tiempo. Pero ustedes tienen que ser pues más rápidos, amigos, por favor, amigas también. Hay de pedirme las canciones rápidamente. ¿Qué pasó, mi amigo Tito? Me mandó un audio ahí de un segundo.
4: Hello, Mica, ya pedí mi canción, Mica. Te puse los no cuerpos, ¿no? Te dice Tauro, bebé, por favor.
0: Erlancito, por favor, téngame paciencia. Enseguida sale su canción. Por acá Stephanie Castro me dice, la bella, ¿qué tal te trata el frío? ¿Puede ser nuestra canción de Elvis Crespo? Claro que sí, vamos con ese buen merengue, Stephanie. Aquí yo queriéndome no resfriar, así que hay que cuidarse porque este clima está loquito.
5: Buenas tardes, Micaela, Antonella, pero qué clima más agradable. Buenas tardes a todos los oyentes, los fieles oyentes de La Caliente y del programón, obviamente, ponte en onda. Mica, te robaré, Mica, te robaré en este clima agradable, Mica, de Nicky Jam, por favor.
0: Ok, vamos con ese buen reggaetón alegrán, como siempre con esa buena energía usted ahí, me contagia. Vamos anotando las canciones, ¿qué me dicen más por acá?
6: ¿Qué pasa? No sabes si Grecia tiene novio, amante, yala o algo.
0: Grecia.
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0: Ay, mía, chica. ¿Quieren saber ese dato? Ay, no sé, tendría que preguntarle a ella, amigo. Claro, imagínate. imagínense que yo aquí la queme o no la queme. No, no, no, ni idea. Tienen que preguntarle a ella. Consúltele nomás, amigo. Por eso te amo, porque te das el modo de ponerme la canción. Claro, Mauricio, para eso estamos. Hola, Micaelita, buenas tardes, saludos. Las escucho por la avenida Piraí, full sintonía. Una canción, porfa, del grupo Ternura Bella. Gracias, me llamo Marco Antonio. Dale, Marquito, saluditos, vamos anotando. Ahora sí, mi amigo Tito, ¿qué dice?
7: ¡Hola, Mica! ¡Hola, Mica! Perdón, perdón. Aquí te amigo, González, Robertito, Tito Pérez. Ahora yo necesito un cafecito, vaya, Mica, con unos pancitos de garandino. Saludos, saludos, querida Mica, en este frío. Tus amigos, los Pérez, Robertito y Tito Pérez. ¿Será que puedes poner el tema Otra Noche de Paso Sin Ti en este frío? Gran saludo, querida Mica. Saludos al grupo Puerta en Onda. Bendiciones, amiga.
0: Dale, Tito. Amigo, los Pérez, saluditos ahí para Robertito y Tito, que como cada tarde están en sintonía. Vamos anotando. Me voy a una pequeña pausa y ya volvemos.
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1: 5 de la tarde en toda Bolivia.
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1: Hey, estamos de vuelta cuando son las 5 de la tarde con 5 minutos. Arrancamos ya la segunda hora de participación y lo hacemos informándote cómo se va a comportar el clima en Santa Cruz esta semanita. Presta mucha atención porque actualmente estamos con una temperatura de 13 grados centígrados, la humedad relativa del 85% y los vientos que corren a 18 kilómetros por hora. La mínima fue de 11 grados centígrados. Para el día de mañana jueves, modo retro, mínima de 13, máxima de 21 grados. El día viernes, ya finalizando la semanita en Santa Cruz, mínima de 19 grados y tendremos una máxima de 29 grados centígrados. Esos son los datos del tiempo aquí en Radio Caliente.
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1: Y seguimos avanzando con los mensajes, con los audios que tenemos aquí en el WhatsApp. ¿Qué me dice mi amigo JJ?
2: Mica, ¿qué hace? Nica, por favor, un temita, más que tu amigo de Marco Antonio Solís, porfa, listo, Nica, beshu.
1: Aquí, amigo, mi casa, tapadita hasta el cuello por el frío. ¿Usted qué hace? A ver, dígame, JJ. Saluditos, vamos anotando.
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1: Saludos, Mica, bendiciones para vos y todos los oyentes. ¿Será que me puede poner par de anillos? Muchas gracias. Claro que sí, Cristian, vamos anotando la canción. Saluditos allá a la distancia para usted. Por acá me dicen, buenas tardes, señorita Micaela. Un gusto escucharla nuevamente. Voy a mandar un saludo para mis hijas Ana María, Ana Lucía, que la escuchan todos los días, y para mi señora Aitana. Por favor, ¿será que me puede complacer con el tema de Parece Más a Ti, de Jambao? Muchas gracias, señorita Micaela. Un saludo grande para usted y su audiencia. La canción Se Parece Más a Ti, ¿no? Del grupo Jambao. Perfecto, vamos anotando. Saludos muy especiales, por supuesto, para sus hermosas hijas, Ana María, Ana Lucía, y para su preciosa esposa, la señora Aitana. Un fuerte abrazo a la distancia. Más audios para acá.
4: Micaelita, temprano mandé mi saludo y no salió. Mi música tampoco.
1: ¿Cómo es eso?
4: ¿Cómo es posible este suceso? Yo soy fiel oyente.
1: Corazón, te cuento que tu mensaje no estaba aquí en la programación. Lo voy a leer ahorita mismo, estoy entrando a tu chat. Lo eliminó y Luigi. ¡Luigi! Buenas tardes, Micaelita Bella, me dice, como siempre fiel oyente, escuchando La Caliente La Mejor. ¿Qué clima más frío? Porfa, ¿podrías mandarle un saludo para mi hija Naomi, que está escuchando el programa mientras hago empanadas y me complace con la música del teléfono Explosión Cumbiera? Porfa, gracias. Claro que sí, mi amiga. Oiga, no la puedo creer, su mensaje no lo tenía en programación, va a disculpar. Bueno, me imagino que Luigi no lo eliminó sin querer queriendo. Entonces no lo vio, me imagino que no lo vio su mensaje, pero bueno. Vamos anotando su canción, mi querida amiga, y saluditos especiales también para su preciosa hija Naomi, que está ahí escuchando la radio. Que coman unas deliciosas empanadas ahí, saluditos. ¿Qué me dicen por acá?
5: Mica. Hola, amorzote. Por favor, el tema Desvelado, dedicada para usted, aunque se enoje el novio, dedicada para usted. Un beso, chao.
1: Gracias por la dedicatoria, oiga. Vamos anotando. Mica, ponela de Ya No Está a Mi Lado, corazón. Manda saludos a la familia Suárez. Soy fiel oyente. Saluditos para ustedes. Gracias por estar en sintonía.
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1: Saludos para la familia Suárez. Y nosotros tenemos que seguir avanzando con el buen reggaetón al ritmo de My Sacri Maluma.

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5 de la tarde con 22 minutos. Seguimos avanzando por este lado y yo te traigo información deportiva. La FBF espera que Conmebol defina la fecha de inicio de las eliminatorias. Así como lo escuchan, Fernando Costa, presidente de la Federación Boliviana de Fútbol, atendió este día miércoles a los medios de comunicación y adelantó que la próxima semana se comenzará a definir la fecha de inicio de las eliminatorias sudamericanas rumbo al Mundial 2030. El titular federativo informó que el próximo miércoles participará de un Consejo Superior de la Conmebol que se desarrollará de manera virtual, en el que se abordará, entre otros temas, el calendario de las próximas clasificatorias sudamericanas. La eliminatoria va a ser todos contra todos, 9 partidos para cada selección, pero la fecha de inicio aún no la tenemos. El próximo miércoles tengo un consejo vía Zoom de Conmebol. Ese día se va a avanzar en el tema, pero todavía se va a tomar esas decisiones, explicó Costa. De esta manera, las eliminatorias mantendrán el sistema de los todos contra todos, aunque tendrá una particularidad debido a que Argentina, Uruguay y Paraguay ya cuentan con su clasificación asegurada al Mundial 2030 por ser países anfitriones de algunos partidos de la cita mundialista. Pese a esta situación, Costa confirmó que las 10 selecciones afiliadas a la Conmebol participarán del proceso clasificatorio. Por lo tanto, Bolivia deberá afrontar nuevamente un calendario sudamericano en busca de uno de los cupos disponibles para el Mundial. Entre las fechas tentativas que se manejan para el inicio de las eliminatorias, aparece la última semana de marzo y la última semana de septiembre. Sin embargo, la decisión definitiva será asumida por la Conmebol en las próximas reuniones de sus órganos directivos. Por otra parte, Costa también se refirió a la Copa América del 2028 y señaló que existe la posibilidad de que Estados Unidos vuelva a ser sede del torneo continental. El dirigente destacó la infraestructura, la respuesta del público y la accesibilidad que ofrece el país norteamericano. Seguramente eso va a ser ratificado en próximas sesiones de Conmebol, pero se ha trabajado para ello. Hay una infraestructura de primera, hay una respuesta también del público, como se ha podido constatar en el último Mundial. Hay también mucha accesibilidad y facilidad de infraestructura para todas las selecciones que participan, así que seguramente se va a repetir en Estados Unidos, manifestó el presidente de la FBF. Volvemos nuevamente a reiterar esta información.

0: ya que la FBF espera que Conmebol defina la fecha de inicio de las eliminatorias. Fernando Costa adelantó que el próximo miércoles se desarrollará un Consejo Superior de Conmebol en el que se comenzará a definir el calendario de las eliminatorias sudamericanas rumbo al Mundial 2030. Información deportiva a esta hora de la tarde. Nosotros seguimos avanzando, por supuesto, con la buena música.
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1: 5 de la tarde con 32 minutos.

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2: De la tarde con 35 minutos, Valles Cruceños, la ABC garantiza circulación vehicular en el sector de Petacas. En el marco de los planes de prevención y respuesta inmediata, la Administradora Boliviana de Carreteras garantizó la circulación vehicular en el sector del Farallón Rocoso de Petacas, correspondiente al tramo La Angostura, Bermejo, en la carretera hacia Samaipata del departamento de Santa Cruz. En la zona, la ABC viene ejecutando trabajos de construcción de banquinas destinados a contribuir la estabilización del talud. Sin embargo, las condiciones meteorológicas registradas durante la jornada obligaron a pausar temporalmente las obras estructurales. Pese a esta situación, la institución informó que un equipo técnico mantiene maquinaria pesada desplegada en el sector para atender de manera inmediata cualquier contingencia. Entre las labores se encuentra el retiro de mazamorra y material saturado acumulado sobre la calzada, además de trabajos de conformación también de la capa de rodadura en el sector de Chorro Viejo. Por otro lado, la ABC y el Ministerio de Obras Públicas, Servicios y Vivienda mantienen un monitoreo permanente de la vía con el objetivo de responder oportunamente ante posibles afectaciones provocadas por las lluvias. Ante las condiciones de la carretera, la entidad recomendó a los conductores del transporte público, pesado y particular, reducir la velocidad, respetar las señales de prevención y acatar las instrucciones del personal operativo desplegado en la ruta. Finalmente, exhortaron a los usuarios de la vía a extremar las precauciones, especialmente durante los periodos de lluvia, para evitar accidentes y facilitar el trabajo de los equipos de emergencia. Volvemos nuevamente a reiterar esta información, ya que la ABC garantiza circulación vehicular en el sector de Petacas. En la zona, la entidad estatal ejecuta trabajos de construcción de maquinarias y destinados a contribuir la estabilización del talud. Información a esta hora de la tarde, seguimos avanzando con la buena música al ritmo del reggaetón.
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0: mensajes de parte de DC Reto. Va para todos aquellos que están casados y también para los que no están casados. El punto es que busquen la integridad, porque este mundo se está perdiendo. Estaba para ti, mi amor.
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1: ¡Saludos! ¡Saludos intercalentarios! ¡Saluditos intercalentarios! 5:47 PM. ¿Cómo le están pasando del otro lado? Tengo audios, tengo mensajes. ¿Qué me dice Luisito por acá?
2: Micaelita, Micaelita, ¿qué me le dice el frío?
1: Oiga. ¡Ay, Luis! Todavía no me cuentes su chiste, que todavía no comenzamos. ¡Ay, ya está participando! ¡Miu, chica! Oigan, pero entonces voy a presentar de una vez, pues de una vez el sector. Miren, se han adelantado ustedes, pero bien, me gusta porque ya saben qué sector tenemos los días miércoles. El show de la risa, escucha.
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1: 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El show de la risa con Micaela Antonella. ¡Arrancamos! Miren que lo quería hacer luego de la pausa el sector, para que ustedes se preparen, pero bueno, me parece que ya están listos y preparados, ¿no? Porque vamos a arrancar ya el show de la risa. Anda contando tu chistecito, tu adivinanza y por supuesto pedime tu temita musical. Ahora sí, ¿qué me dice Luisito?
2: Micaelita, Micaelita, ¿qué me le dice el frío? Oiga, tiene que hacer frío más seguido, ¿no? Porque tenía una chamarrita ahí escondida. ¡Ja! Ya le digo, ya. Olor aguardado. Estaban limpias, pero ese olorcingo aguardado, no sé. Tiene que hacer frío más seguido.
1: Amigo, amigo, me la charló. Yo pensé que me iba a decir, no sé qué le dice un frío al otro frío, no sé. Era una pregunta a mí, Luisito, ya fue. Mío, un full amague me hizo. Oiga, pero sí, no, aquí abrigadita, abrigadita para no enfermarme. Gracias, gracias por preguntarme. Saluditos, Luisito. Ahora sí, Juancillo me dice mi chiste, ahí va.
4: Bueno, dice que hay un señor cansado que su hijo... Ah, huevada, pues no estaba enojado con ellos. El próximo que me haga huevada, lo mato, dijo.
1: Ya.
4: Bueno, entonces el mayor se fue a la Gabriela y se fue a farmear ahora. Mañana se entierra de su hijo.
1: ¡Ay, no! ¡Oye!
4: Feliz cumpleaños de Fercho. Gracias, Mica.
1: Oye, no, no hablemos. Ya hablamos ayer de Laura. Ay, esos TikTok que han salido. Pero bueno, de esta manera estamos arrancando el sector. Así como Juancillo, vos podés participar del otro lado. Estás invitado o invitada a que ya me contés tu chistecito, tu adivinanza al 753-25005. Ok, de esta manera arrancamos con el sector. El show de la risa.
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1: 5:58 PM. Antes de despedir esta segunda hora de participación, te traigo buenas sugerencias para mis amigos y amigas del volante. ¿Cómo están sus amortiguadores? 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
1: Y despedimos esta segunda hora con esta buena salsa clásica de Eddie Santiago. Anda participando del sector de la risa. 753-25-005.
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1: 18 horas con 4 minutos.
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1: Avanzamos al ritmo del merengue clásico con Elvis Crespo. Nuestra canción. Estamos arrancando nuestra última hora de participación y lo hacemos al buen ritmo del merengue. Así que anda participando ya mismo vos del sector El Show.

0: Chiste, chiste, mi carita, chiste, chiste. La esposa le dice al marido: mi amor, ¿estoy gorda? Y el esposo le dice: no, mi amor, no estás gorda. Dímelo al oído. Se acerca el esposo y le dice: no, mi amor, no estás gorda, ¿eh? Ahora dímelo en el otro oído, le dice la esposa. Y el marido se enoja: ah, me vas a hacer dar la vueltanga para decirte que no estás gorda.
1: ¡Ay, no! ¡Oiga! ¡Qué buen chiste, querido Luisito! Bueno, ahí saludos a Luisito que acaba de participar. Así como Luisito, vos también podés participar. 753-25005. ¿Qué me dicen por acá?
2: Hola, hola, hola, Mica. Buenas tardes, aquí el patrón. Mica, ¿vos sabés cuál es el colmo de un pelón? Que le tomen el pelo. Mica, una musiquita, porfa. De Ráfaga, no te vayas. Gracias.
1: Ok. Ya, esto estuvo bueno. Saludito, querido patrón, por participar. Más audios por acá.
3: Mica, buenas noches. Aquí un chiste. Dice: ¿cuál es el colmo de un pastor? Quedarse dormido contando ovejas. Espero que te guste. Buenas noches.
1: ¡Ay! ¡Qué graciosito! Bueno, saluditos para las personas que se van reportando. Y bueno, hay que presentarlo nuevamente al sector. Para las personas que recién van encendiendo su radio, que recién van encendiendo la aplicación. El show de la risa todos los días, miércoles.
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1: Así es, el show de la risa con Micaela Antonella. 6 de la tarde con 14 minutos. Anda contándome tu chistecito, tu adivinanza. Soy toda oídos, ¿ok? 753-25005. Pero mientras vos vas contando, yo sigo avanzando con la buena música.
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1: Al ritmo de la cumbia.

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2: Así es, el show de la risa con Micaela Antonella. Amigos, estamos en el sector de la risa, así que te invito a que participes con el número de WhatsApp 753-25005. Tenemos chistes, tenemos audios para acá. ¿Qué me dicen?
3: Mica, se muere un negrito y se va al cielo. Allá San Pedro lo espera, abre el libro y le pregunta: ¿tu nombre, hijo? Brad Pitt. ¿Cómo? Brad Pitt. Y San Pedro, confundido, ¿no?, agarra el teléfono y le llama a Dios y le dice: jefe, ¿el Titanic se hundió o se ardió? Le dice, ¿no? Es que aquí tengo un negrito y se llama Brad Pitt. Por eso le pregunto si el Titanic se hundió o se ardió. Le dice.
2: Ay,
3: un temita, Mica.
2: Graciosito, de los
3: brindis,
2: ¿no?
3: Pero tú no estás, gracias.
2: Ay, ay. Bueno, ¿qué le puedo decir, Role? Bueno, pero está participando, está participando. Más mensajitos por acá, ¿qué me dicen?
4: Mica, chiste, refranes.
2: A ver.
4: Perro que ladra no deja dormir. Después de la tormenta se va la electricidad.
2: ¿Qué?
4: ¿Para dónde iba Bolívar cuando se cayó del caballo?
2: ¿Dónde?
4: Iba para el suelo.
2: ¿Qué?
4: Mica, mi canción, por favor.
2: Ay.
4: Luis Vega, la foto, por favor.
2: Graciosito que es usted, querido Erlancito. Más audios por acá, que me dicen.
5: Buenas tardes. Aquí estamos firmes, trabajando. Miren lo que nos pasa a los taxistas, es lo peor. Por eso que a veces a uno lo denuncian, diciendo que uno se roba las cosas. Ahorita a mí me pasó un caso, mirá, en una carrera que estoy haciendo, estoy en camino. En la rotonda, aquí a Palmasola. Y esperé como 8 minutos en la rotonda, así, pensaba pasajero, peligroso, ¿eh? Y viene un hombre con una bolsa, así, con textiles, no sé, así, de una bolsa, mira, el palo sube al auto y lo cierra la puerta y me pregunta la placa, claro, sí, le digo. Y espero que suba y nunca subió, como otros 5 minutos parado, ¿eh? Le agarro, ¡ay! Y a la, mi perro rojo es que le di iniciar la carrera. Agarré y me viene nomás aquí a Palmasola y le llama al número de la aplicación y me dice que él sí está enviando. Y yo le digo, ¿cómo me va a enviar algo si no sé ni a quién voy a entregar? Ahora me dice, le digo, por favor, pásenme el número de la persona que va a recibir. Me están esperando allá. Me dice, ah, no, hijo. Ahorita llego a la de Palmasola, a la entrada de Palmasola de Marca. Llego allá y no hay nadie, lo voy a finalizar. Y,
2: uy,
5: y
2: no. Qué grave la situación, mi amigo. La verdad que, pucha, lamentable, querido Espíndola. Espero que pueda solucionar, ¿no? Es inconveniente. Seguimos avanzando. Estamos en el show de la risa, no se olviden. Stephanie Castro, ¿qué me dice, reina?
6: Anto, ¿cuál es el animal que tiene más dientes?
2: A ver, esperen un momentito que lo tengo en 1.5, ahora sí.
6: Anto, ¿cuál es el animal que tiene más dientes?
2: ¿Cuál es el animal que tiene más dientes? A ver. Ay, no sé. Ay, andamos creativas, ¿no, querida Stephanie? ¿Cuál es el animal que tiene más dientes?
6: Ratón de los dientes. Puede ser el título de vino. Mi cama huele a ti, gracias.
2: ¡Qué buena! Estuvo buena, me gustó, sí. Muy bien. ¿Cuál es el animal que tiene más dientes? El ratón de los dientes. ¿Cómo no se me ocurrió? A ver, más audios por acá, ¿qué me dicen?
7: Mica,
2: hola.
7: Chiste, Mica, ¿tú sabes qué hace un perro con un taladro?
2: ¿Qué hace? Taladrando.
7: Taladrando. Otro chiste, Mica, ¿tú sabes cuál es el único pez que usa corbata? El pez hueso.
2: El pez hueso. Ay, me gusta, me están haciendo reír con ganas, ¿eh?
8: ¿Qué le dice un perro a otro perro?
2: ¿Qué le dice? No sé, pues, wow.
8: Nada, pues si los perros no hablan. Así que la canción de los verduleros, amor por tu amigo.
2: Graciosito, mi amigo, graciosito.
9: Nica, chiste. Abraham le dijo adiós y se fue. ¡Ah! Una musiquita, por favor. ¿Qué? El guardaespaldas. Chao, Nica.
2: Mario. Oye, hasta no hace falta que yo cuente chiste, porque ustedes ahí se están luciendo. Mica, ¿qué hace una vez en el gimnasio? ¡Zumba! Porfa, Mica, el tema ¿Hasta cuándo? De Ángel López. Muy bien. Por acá Mau, a ver, va a contarnos su chistecito.
10: Mica, chiste.
2: A ver.
10: Dice que estaba la profesora con Pepito, ¿no? Y le dice, Pepito, ¿por qué te echas saliva en la cabeza antes de dar el examen?
2: A ver, ¿por qué?
10: Ay, profesora, le responde Pepito, es que anoche estaba mi hermana con su novio en la casa estudiando y ella le decía, échale saliva para que pase. Y profesora, yo quiero pasar. ¡Me muero!
2: Ay, Mau, como siempre, tan ocurrente. ¡Saluditos para Grecia! Dice Mica, buenas tardes. Dile al señor del Trufi, el segundo anillo interno 97, que le suba 2 pesitos de volumen. Saludos al conductor, como siempre, yo de inspectora. Muy bien, Grecia. Amigo, por favor, maestro del volante. Trufi, segundo anillo interno 97, súbale. No 2 pesitos, súbale todo el volumen, por favor. ¿Qué es andar ahí con el volumen bajo? No. Hay que subirle, hay que subirle. La gente se quiere reír con el sector de la risa, claro. ¿Qué me dice Antonio?
11: ¿Por qué el mar nunca se seca?
2: Porque no tenemos mar.
11: Porque no tiene toalla.
2: Ay, no, creo que yo entendí diferente. ¿Qué me dice?
12: Mica, ¿vos sabés cuándo un niño crece y se hace hombre?
2: ¿Cuándo un niño crece y se hace hombre? Uy, bueno, pues cuando crece, pues, ¿no? Cuando cumple más años. La experiencia.
12: Cuando pasa por la iglesia y el cura ya no le adivina el ojo.
2: ¿Qué? No entendí, oiga. No entendí. ¿Qué dice Rudy?
13: En Titanic salió Leonardo DiCaprio, no Brad Pitt. Ese fue el mejor chiste que fue.
14: Mica, lo chistoso de ese chiste del negrito es que Brad Pitt nunca tuvo en el Titanic. Fue Leonardo DiCaprio.
2: Claro.
14: Saludos, Mica, un beso.
2: Miguel, un gusto saludarte, un tepita en este frío. Fuma el barco de los Latin Brothers, me piden por acá. A ver, ¿qué me dice Mateus?
15: Hello, Mick.
2: ¿Qué pasó esa voz?
15: Acabo de salir de la ducha. Se fregó la ducha con agua caliente. Y está haciendo frío.
2: Ay. Ay, no. Está sufriendo.
15: Dar una premola con ese frío de mía, chica.
2: Oiga, Mateo, se tiene que abrigar, por favor, abrigadito ya, para que no se enferme, ¿ah? ¿Eh? A ver, ¿qué me dice?
16: Un chiste, Mica. Buenas noches, Miquita.
2: Hola.
16: ¿Qué le dice un pato a otro pato?
2: ¿Qué le dice un pato al otro pato?
16: Un chiste, Mica. A ver. Buenas noches, Miquita. ¿Qué le dice un pato a otro pato?
2: ¡Cuac!
16: Que estamos empatados. Saludos, Mica, saludos.
2: Ricardito, saluditos, mi amigo.
17: Buenas tardes, noche ya, pues.
2: Sí.
17: Micaelita, ¿cómo estás? Espero que estés muy bien, corazón. Que haya tenido un día excelente.
2: Gracias.
17: Muy bendecido, muy provechoso y de muchos éxitos. Como siempre, sé que lo va a terminar así y va a terminar con broche de oro, como dicen. Siempre triunfante, Miquita.
2: Gracias, Gabrielcito.
17: Mica, ya me enteré ya de dónde viene esa canción del mundial. Había sido una nueva canción de la persona Eli Soul, ¿no? Que se llama la canción Bolivia Baila.
2: Ah,
17: ya,
2: bueno,
17: me
2: hasta lo investigó.
17: Ya me chimearon. Ya viene todo con esa publicidad, está promocionando ese, ¿no?
2: Oye, bien FBI usted, ¿no?
18: Mica, ¿en qué se parece un helado a usted?
2: ¿Un helado a mí? A ver, no sé, en lo dulce puede ser.
18: En que el helado se derrite y yo me derrito por usted.
2: ¡Ay! Oye, pero eso fue un poema, más que un chiste. Gracias, amigo. A ver, ¿qué me dicen por acá?
19: Hola, Mica, buenas noches. Ahí está un chiste. Dice que una señora va al médico a recoger sus análisis y el médico le dice, señora, usted está como una iglesia abandonada. Y la señora dice, ¿cómo es eso, doctor? Y él le dice, es que usted no tiene cura.
2: Ay, oiga. No.
20: Mica, buena. ¿Usted sabe por qué las focas miran al techo?
2: ¿Por qué?
20: Porque arriba está su foco. Saludos, Mica. Chao.
2: Oiga, un popurrí de puros chistes tuve.
20: Mica, chiste.
0: ¿Qué le dice un perro a otro perro?
2: Wow.
0: Cuando está pasando una perrita.
2: Wow, wow.
0: Le dice wow. Una canción, por favor, puede ser la de Charol. Cuidado que te supero, por favor, Mica.
2: Okay.
0: Soy Felipao. Chao.
2: Dale, loguito de la pausa.
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2: 18 horas con 35 minutos.

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final. Yo estoy muy agradecida con todos ustedes por haber participado como cada tarde. Todos los miércoles el show de la risa. Mañana tienen una cita nuevamente conmigo a las 4 de la tarde. Y vamos a estar con el playlist caliente transmitiendo en TikTok. Vamos a estar en jueves de modo retro. Así que bueno, me tengo que despedir, pero vos no le podés cambiar de dial porque ya se viene ella. Se viene Grecia con ritmo caliente para ponerte de verdad. Un ritmo bien caliente en esta noche media lluviosa, en esta noche con frío, media bipolar en Santa Cruz. Así que bueno, pasen una bonita noche. Yo me despido. Con esto.

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1: 7:02 p.m. en todo el territorio boliviano.
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1: Con 10 minutitos, amigos, amigas, ¿cómo están? Sean todos ustedes bienvenidos a un programa más.
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1: Ritmo Caliente, sí, señores, me quedo contigo hasta las 10 en punto.
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1: Claro que sí, el programa más divertido, más loco de la programación en semana, porque sí. Yeah. Arrancamos. Reportar tu sintonía. Hoy estamos a mitad de semana. Miércoles. Algunos dirán, ¿qué día de miércoles? Yeah. No te olvides, estamos en miércoles.
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1: Hoy día es Karaoke del Volante. Si tú, mi amigo, estás ahí trabajando con el InDrive, de repente con la aplicación roja, o simplemente estás en el transporte público, en el micro, en el trufi, y tienes por ahí una canción favorita que quieras solicitarla o que no te sale de la mente, me la puedes solicitar, pero oye, pues solicítamela cantando, ¿ok? Por favor, hoy vamos a descubrir talentos. Como todos los miércoles, claro. Claro que sí. Enseguida vamos a habilitar una dinámica. Una dinámica muy bonita. Yo quiero saber. Hoy día van a estar todos muy sabiondos. Yeah. Saquen a relucir su sabiduría. Yeah. Atentos. Niña, niño, adolescente, universitario, universitaria, señor, señora, joven. ¿Qué más hay? Pubertos. Toda la gente que está escuchando la radio. Hoy me van a comentar y me van a decir, ¿cuál es el consejo más sabio que te han dado en algún momento? Me vas a contar. ¿Cuál es el consejo que tú lo has tomado así, pero bien en serio? O de repente decir, yo sé, yo me acuerdo lo que me decía mi abuelita. Pucha, lo que siempre me decía mi papá. Pucha, yo nunca hacía caso, Grecia. Vas a contar, ¿cuál es el consejo más sabio o de repente que te hayan dado y que todo el tiempo te iban repitiendo en tu adolescencia? Y bueno, ya pues los adolescentes que son ahora en tu niñez, ¿no ves? Ahí está la dinámica el día de hoy para que todos ustedes se vayan comunicando conmigo. ¿A dónde? Al 753-25005. 753-25005. Sí, señor. La gente ya me está mandando sus mensajitos. Hola, Grecia, ¿cómo estás? ¿Te puedo pedir un tema de Ángel López? ¿Hasta cuándo? ¿Y qué requisitos pides para llegar a tu corazón? Dice. Chapapito, uy, grave es. Medio que hay burocracia en mis requisitos. Inbox te paso. ¿Me caes tan bien? Que ya empiezas a ser peligroso para mí. Peligro para mí, dice. Sí. Terrenos peligrosos son aquí, papás. Grave. El consejo que me han dado, dice, no se vuelve con la ex. Las segundas partes ya son malas, dice.
2: ¿Acaso?
1: De verdad. Oye, buen consejo. Un saludito, querido Juan Carlos. Qué bueno. Oye, la gente ya está participando conmigo. Qué lindo. Bueno, vamos arrancando el programa el día de hoy. Vamos arrancando. Y te voy a regalar una canción muy bonita. Una canción que obviamente, pues en algún momento la has cantado. Y de repente la has dedicado también, ¿no? A esa persona que te ha hecho daño. Maldito desgraciado.
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1: Y ahora le vas a cantar conmigo.
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1: ¡Ay, ay, ay!
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1: ¡Qué bonita canción! Así. Bienvenidos, esto es Ritmo Caliente. Hasta las 10 en Puente de la Noche.
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0: lo cambies. Ya volvemos. 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
0: Karaoke del volante, pidiendo tu canción, cantando. ¿Cuál es esa canción que no te puede faltar en un día de karaoke con los amigos? En un día de... Bueno, ya no existe, pues, ¿no? El jueves de frater. Pero ya, pues, que no podía faltar en esos tan recordados jueves de frater. Bueno, dicen por acá, me mandan mensajitos. Pues se van a disculpar, chicos, yo soy media ciega, así que tengo que recontragrandar sus mensajes. Dice, Uta, dice, ese acento bien chalita. Y bien Chucky siempre. Mi amor, yo soy de La Paz, radicada en Sucre, sí, en Chuquisaca. Así que tengo un poquito de los dos, mi vida. Ahora, pues, me quieren cambalizar, te diré. Pero no han podido, no lo han logrado. Todavía no lo han logrado, ¿sí?
2: El ay, pues.
0: Buenas noches, señorita Grecia. Dice aquí presente la poderosa 70... Ah, no, la poderosa 33.

0: Muy bien, saluditos a la gente que está trabajando en la línea 33. Hasta las 10 en punto le van a meter, dice bien, hasta que acabe el programa. Por si acaso, comunicado especial a todos mis amigos, ¿no? Los trufecitos del segundo anillo. Prohibido, prohibido retirarse antes de las 11, por favor, o 10 y media por lo menos. Yeah. Si no, ¿cómo me van a llevar a mi trufe? Yeah. Y nomás hasta las 11 trabajan. Saluditos entonces a la poderosa. Cualquiera, no hay ningún común. A la poderosa 33 entonces. Hola, querido Gabrielito, buenas noches. Ojalá me estés mandando tu audio cantando, ¿no? A ver, vamos a escuchar. Hola.
1: Buenas noches, Grecia, ¿cómo estás?
0: Mi amor, buenas.
1: Espero que hayas estado muy bien.
0: Perfecta.
1: Grecia, su pregunta, el consejo más sabio.
0: A ver.
1: Me han dicho, ahorra a corta edad para que a larga edad

0: no te resulte difícil y no te resulte complicado.
1: Ya.
0: También aprende muchas habilidades para que después no dependas de una sola y te puedas desenvolver y tener trabajo siempre.
1: Perfecto, oye, me encantó. Me encantó esos consejitos. Perfecto. Ahí para que lo tomen en cuenta, entonces vamos a ver. Ahorra para a corta edad para que a larga edad, ¿no? Puedas disfrutar. Ahí está bonita. Muy bonito su consejo. Me encantó, me fascinó y definitivamente hay que tomarlo en cuenta, ¿no? Definitivamente. Gracias, querido Gabrielito. No te olvides, participa conmigo, 753-25005. ¿Cuál es el consejo más sabio que te hayan dado? ¿Cuál es ese consejo que tú te acuerdas? Que lo tienes en la memoria y no se te sale, no te se sale, no se te sale. O te trabas como yo. Querido Mario, ¿cómo estás? Buenas noches.
2: Grecia, Grecia, este es para vos.
1: Dime,
2: el cielo cayó un pañuelo.
1: Uy, uy.
2: Pintado con tinta negra,
1: ya.
2: Para decirle a tu madre que muy pronto será mi suegra.
1: ¡Ah!
2: Con la música. Decía.
1: No te puedo creer. ¿Han escuchado eso? ¡Ay, ay, ay! Bueno, hoy día hemos amanecido poéticos, ¿no, querido Marito? Muy bien. Te lo voy a mandar a mi mamá a ver qué cosa dice, ¿no? Debe estar escuchando la verdad. Ahorita me va a decir, ¿quién es ese chiquito? ¿Cómo que suegra? Me va a decir. Buenas noches, Grecia. Saluditos desde Buenos Aires, Argentina. Laburando a full acá en compañía de mi esposa Raquel Zurita. El consejo que me dio mi madre. No hagas lo que no te gustaría que te hagan. Eso me dijo mi madre. Y qué buen consejo, sin duda alguna. Buenísimo, querido, buenísimo. Y hay que seguirlo, hay que tomarlo muy en cuenta, ¿no? Eso, creo que todos los papás dicen lo mismo. No hagas lo que no te gustaría que te hagan, ¿no? Ahí está. Buen consejo de la mamá de mi querido amigo. Está allá en Buenos Aires. Qué lindo consejito. Y ahí también, ¿no? Para los adolescentes, para la muchachada de ahora. Para estos, para nuestra generación dulce y de cristal. Ahí va el consejito también para ellos. No hagas lo que no quieres que te hagan, ¿no? Eso también me decía mi abuelita, sí. Me decía, grave, me reñía mi abuelita. Mi abuelita materna. ¿Cómo estás, querida Rompecorazones? Buenas noches.
3: Muy buenas noches, Grecia.
1: Querido.
3: Muy buenas noches, hermosura, preciosura, bella.
1: ¿Cómo estás, mi amor?
3: Grecia, Grecia, aquí está la Rompecorazones Interno 08 del primer anillo de los azules.
1: Ay, ay, ay, muy
3: Grecia,
1: bien.
3: Grecia, Grecia, quiero mandar saludos acá a mi mujer que está en Chile.
1: Ya.
3: Puedo crear una buena vida.
1: Claro.
3: Y va a volver con harta plata, según dijo ella. Yo creo que está escuchando el caliente, ¿no?
1: Claro.
3: Ya está un año, pero. No, no me habla. ¿Qué será, no? Pero yo creo que. Se va a fregar el teléfono. Ya, Grecia. Te quiero mucho.
1: Yo también.
3: Buen programa.
1: Gracias, gracias, querido. No me escribes. No, es que ha debido perder su teléfono, sí. Así no nomás debe ser. No, no, no te preocupes. No, no está con nadie. No ha cambiado de número, mi amor. Solo ha perdido su teléfono nomás. Es cierto nomás. Por favor, si estás escuchando y estás allá en Chile, háblale a tu esposo, te está extrañando harto siempre. No le van a decir la verdad, por favor, ¿ya? Tal vez nomás se nos deprime como Luis Vega. A mí me manda mi mensajito. Hola, vida, dice. Amigo. ¿Vida? ¿Cómo?
4: ¿Cómo?
1: Amigo. ¿Qué te dice la vida?
5: Hola, Grecia, buenas noches. Acá reportándose Chicho, saliendo a trabajar en frío hoy miércoles. Es una noche excelente para todos los nocturnos recién saliendo a trabajar con la aplicación verde.
1: Bien.
5: Y la roja para calentar o ponerlo en onda. Un temita, por favor, vino griego. Bendiciones y gracias para todos los chocolateros. Gracias, chau, chau. Bendiciones.
1: Bendiciones también para ti, mi querido Chicho. ¡Qué lindo! Ahí estamos trabajando con la aplicación verde, dice Corindrap, y con la aplicación cita roja. Bien. Hay que hacer money, hay que trabajar, hay que aprovechar este mal clima cuando la gente ya quiere irse, pues, a su casita. Y todo el mundo está pidiendo. Si no encuentra truco y no encuentra micro, ya, de una vez. La última opción es pedir taxicito, ¿no? Hay que aprovechar nomás. Qué lindo, qué lindo. Voy a estar acompañando, querido Chicho, a las 10 en punto de la noche. Enseguida te programo tu canción. Y de todas las personitas igual, ¿ya? Muchísimas gracias. No se olviden participar, L, con la dinámica del día de hoy. ¿Cuál es el consejo más sabio que te han dado? ¿Cuál es ese consejo que te acuerdas? De la abuelita, del papá, de la mamá, de repente del hermano mayor también, ¿no? No se olviden participar conmigo entonces. Bueno, ya me está pisando la hora. Me voy a rapidito al dato de la media hora y enseguidita estoy de vuelta con todos ustedes. Esto es Ritmo Caliente. Hasta las 10 en punto de la noche.
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1: 7 de la noche con 32 minutos en todo el territorio boliviano.

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8:38, amigos y amigas. Vamos revisando las noticias de lo que sucede en nuestro país. Revisamos un poquito de las noticias en el ámbito de seguridad. Fernando Sorimedo será puesto ante un juez cautelar este jueves por la tarde y su celular es sometido a pericia. La Fiscalía abrió dos investigaciones contra Fernando Sorimedo. Uno es por tentativa de feminicidio y el segundo por legitimización de ganancias ilícitas. La audiencia del día jueves es por el primer caso. Fernando Sorimedo pasará una noche más en celdas policiales a la espera de su audiencia cautelar, que ha sido agendada para este jueves por la tarde. La policía avanza en las investigaciones con diferentes pericias. Una de ellas es el teléfono celular del investigado. La audiencia ha sido programada por el juez para mañana jueves a partir de las horas 14:30. El delito es por tentativa de feminicidio, manifestó así la fiscal Yolanda Aguilera. La fiscal explicó que Sorimedo se abstuvo de declarar ante los investigadores cuando se solicitó su declaración en calidad de aprehendido. Sin embargo, ya habría brindado algunos datos para la investigación en un primer testimonio cuando estaba como arrestado. Aguilera ratificó que el Ministerio Público solicitará la detención preventiva del acusado en la cárcel de Palma Sola. La investigación por tentativa de feminicidio contra Sorimedo se inició tras denuncias de Nadia Beller, pareja, por el atentado en el que recibió 4 disparos cuando se encontraba en un hotel en inmediaciones del Canal Insulto.

0: noticia, queridos amigos, para que ustedes lo tomen en cuenta. Mañana será puesto frente a un juez cautelar Fernando Sorimedo este jueves por la tarde y su celular entrará a las pericias correspondientes. 7 de la noche con 40 minutitos, amigos, amigas.
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0: Esto es Ritmo Caliente, me quedo contigo hasta las 10 en punto de la noche y te voy a compartir un clásico muy bonito, una cumbia que yo sé que te acuerdas, una cumbia de aquella de las 2000.
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0: mira cómo baila, baila Florencia. Qué bonita canción, sin duda alguna, una cumbiecita del 2000, de los 2000.
1: Ya dicen las señoras que han perdido la decencia.
0: Que todo el mundo en su momento lo ha cantado y lo ha bailado.
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0: Para pam.
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0: Qué bonita canción. 7 de la noche con 43 minutitos. Vamos a darle cobertura gente que soy yo, que ya se va comunicando conmigo. A ver, dice. Hola, Grecia, ¿cómo estás? Buenas noches, dice. A ver, el consejo que me han dado alguna vez mis padres, dice, es que las segundas oportunidades solamente a veces son muy, pero muy convenientes, dice, ¿no? Ok, sí, en algunos casos puede ser. Pero luego, dar segundas oportunidades a personas que no se lo merecen, pues simplemente está mal. Así que, ¿para qué vamos a dar las segundas oportunidades? Más si es que vale la pena, puede ser, dice, darle el beneficio de la duda. Dale, ok. Válido, es válido su consejo. ¡Qué chalita! Oye, bien. A mí es, a los seis no hay que darles las segundas oportunidades, ¿no ves?
1: Yeah.
0: Algo que ya está usadito, ¿para qué lo vas a volver a usar, digamos?
1: Yeah.
0: ¡Aló, buenas noches!
4: Amigo, ya no va a volver tu señora, ya está ahí trepada con un chileno, ya.
0: Ay.
4: Olvídate, ya, buscate otra.
0: No. Ya pues, amigo, era secreto.
1: Yeah.
5: Tú, locutora, tienes que aguantar.
0: Obvio, claro. Si no, no, pues no, no vale si no me aguanta. Aquí su colita de confianza, como siempre, de 7 de la noche hasta las 10 en punto. Sí, señor. Acompañándote con un poquito de locura, con buenas canciones y con todo el power, con todo el feeling. Obviamente con la vibra positiva para que tú te vayas divirtiendo conmigo.
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0: a las 10 en punto. Te meta más, por favor, dice. Aquí a tu locutora, quien tienes que aguantar. Te meta, sueña intocable, dice. A ver, te la voy a buscar, dame un minutito. Dale, listo. Programadísimo. Hola, Grecia, ¿cómo estás? Buenas noches. Dice Grecia, ¿será que puedes complacerme con un temita de los BBs, Mujer Bonita? ¡Ay, qué bonita canción! Oye, ¿ya vamos a empezar así llorando?
6: ¡No!
0: ¡No, amigo! Grave está la cosa hoy día. ¿Cómo puedes esos temitas?

0: para todos mis colegas. Te cuento que yo estoy... Yo aquí saliendo de la parada a las 7:30 llego, dice. Ah, a las 7:30 saliendo. Llego a las 10:20, así que nos acompañamos toda la vuelta. Uy, la vuelta es tan larga, amigo, ¿de verdad? No te puedo creer. Oh my God, así como literal 3 horas. Debería hacer un video, ¿no? Un en vivo de... Por el TikTok de la radio. Un día acompañando a mi amigo del micro. Suba, suba, baja, baja. Amigo, amigo, a ver, por favor, ya, vaya, vaya, adelantado, más adentro, espaldita con espaldita, colita con colita, por favor. Pasaje, pasaje, universitarios, por favor, subir con su carnetcito en mano. Yo sé que me puedo divertir, ¿no? ¡Puede ser! Voy a hablar con mi director seriamente sobre esa propuesta. Yeah. Buenas noches, ¿no? Voy a ir ahí a los amigos de la línea 72, los voy a acompañar y vamos a hacer un live. Yeah. Por el TikTok. Oye, sería divertido. ¡Aló, buenas noches!
1: Grecia, buenas noches. Aquí en el volante, ay, en la troca caliente, trabajando.
0: En la flota caliente.
1: Queremos la canción Piel... ¿De qué personaje?
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0: ¡Qué bueno! ¡Me encantó ese dúo dinámico! ¡Qué lindo! Me encantó, me encantó. Ahí está reportándose la flota caliente. ¡Muy bien! Te la voy a programar, amigo, ya está. Así de primerita, luego de la pausa va a salir, ¿ok? No te preocupes. Qué lindo, ¿ves que hay talento? ¡Hay talento! Pues el miércoles, karaoke del volante. ¡Claro que sí! Mucho talento. Solo falta un productor y, obviamente, pues producirlos y apoyarlos, ¿no? Bueno, ya me voy a la pausa. Enseguida estoy de vuelta con todos ustedes.
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2: Siete de la noche con 56 minutitos, amigos, amigas.
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2: Ahí está entonces la canción que me estaban pidiendo y que me estaban solicitando hoy, miércoles, mitad de semana, en el karaoke del volante. Saluditos a la flota caliente, por si acaso. Ya tenemos nuestra flota. ¡Qué bonito! Dice, hola, hola, Grecia linda. Pues para esta generación 6-7, dice, oye, sí, ¿no? De verdad, es la generación 6-7. Vinci más Vinci, ¿no ves? Creo que le vendría bien esto que siempre me decía mi abuelita, dice. Cada vez que salíamos de paseo con los, entre comillas, amigos, ¿no? Ahí está, atentos, cuatecitos amigos. Esa generación de cristal, mi generación 6-7, Vinci más Vinci.
3: Anuel.
2: Mi generación de Anuel también. Dice, atentos. A ver, mijita, ya sabe, ¿no? Tómese su tiempo y hágase desear, dice. ¡Buen consejo! Me encantó. Bien, la abuelita. Bien. Si no lo has escuchado tú, mi amigo, que estás en el colegio y ahí estás en el transporte escolar, ya sabes, ¿no, papito? Mamita preciosa, preciosa, ya sabes, ¿no? Tómate tu tiempo, mi vida, y hacete desear. Sabio consejo, Elisita. Muy bien, muy bien. Me encantó su consejo. A ver, ¿qué dice por acá? Aló, ¿cómo estás? Buenas noches.
4: Esa música de los 2000, los que estaban en primaria, bailaban con la profesora o la directora del colegio. O miento.
2: Yo no bailaba con mis profes, la verdad, yo no. Pero sí, sí o no, Marino, dice. Sí, sí, habían amigos, habían compañeros o compañeras que ya pues iban, no, profe, bailemos. Yo no era, yo sí era muy respetuosa con mis profesores. La verdad, siempre he sido medio tímida en colegio. Y ahora, pues, imagínate, mira, te estoy hablando aquí como loquita en la radio. Mis profesores de primaria no me reconocerían, definitivamente. Era muy calladita en colegio. Bueno, no tan callada, pero era tímida. Mis exposiciones eran... ¡Ay, no! Bueno, y me ponía roja, así, tómate antes de salir a exponer. Ya en secundaria le he agarrado el hilo y si no sabía el tema, pues me lo inventaba. Que siempre, ¿no? Que siempre. Grave, así yo me lo cantaba. La labia era grave. Buenas noches.
5: Hola, Grecia, soy yo, Rompecorazones. No creo que se haya olvidado de mí porque ella me dijo que va a volver.
2: ¿Te ha dicho?
5: Y me dijo que no iba a tener con nada que ver con nadie, ni un chileno. O sea, no iba a tener relación con un chileno, nada que ver.
2: Sí,
5: me dijo que va a ser fiel a mí, eso me dijo.
2: Eso
5: hasta la muerte. Me
2: hasta
5: y
2: que
5: yo a lo mismo le dije que no iba a tener relación con nadie, con ni una mujer.
2: Ajá.
5: Porque yo la amo, pues, Grecia. Yo lo voy a esperar.
2: Pues.
5: Yo lo voy a esperar. 2 años si es posible, máximo.
2: Ah,
5: ya, Grecia, gracias.
2: Ya, mi amor, bien. ¿No quiere darse cuenta? Está bien, amigo, está bien. No, es que él es fiel a la causa, dice mi amigo. Bien, amigo. Apoyo tu noción. Si ella le ha dicho, hay que creerle, pues, al amigo, ¿no ve? Pero yo que tú, mi querido amigo, no sé, pues, De repente nomás, ¿no? Si hay una persona que te moleste y te dice, oye, vayamos a tomar un cafecito, ¿no?
3: ¡No!
2: Yo que tú le aceptaba nomás a la amiga. ¡Ay, Dios mío! Me ha mandado un mensaje larguísimo. A ver, vamos, doy el último. Hola, Grecia, buenas noches. Dice, aquí reportándome desde mi cama. No me da ganas de...